La verdad, el cine nunca ha dependido del objeto físico frente a la cámara. La verdad. Ahora sí que es la verdad. Sino que ha dependido de la sensación humana que produce, de las emociones, de las atmósferas, de la experiencia subjetiva. Es decir, un close-up puede ser muy verdadero aunque esté iluminado artificialmente con 20 lámparas y aunque se hayan repetido 20 tomas. Un decorado falso puede sentirse más auténtico que una locación real. Una película filmada con cámaras digitales y todo tipo de efectos visuales puede transmitir algo muy honesto y muy humano. Y esto viene, o sea, mi comentario, de alguien que es bastante obsesivo con el realismo visual. O sea, a mí me fascinan los efectos prácticos o efectos físicos, las texturas reales, la fisicalidad de los espacios, la luz natural, si se puede, rebotando sobre objetos que existen en la realidad. Me gusta habitar el mundo que habitan los personajes de las películas que he tenido la fortuna de filmar. O sea, me gusta estar ahí, sentir las cosas, los props, todo, todo, todo. En mi última película, en Tormento, bueno, no apareció en el set ni de adorno una pantalla verde, porque creo que hay algo muy especial de capturar materia real frente a una cámara. La sensación de gravedad, de imperfección. Y sí, muchas veces el exceso de efectos digitales termina generando imágenes huecas, ¿no? Hay imágenes como flotantes, superficiales, sin peso, sin solidez. Es como yo siento algunas imágenes. Como que no hay solidez, como que todo pareciera líquido, ¿no? Pareciera efímero, pareciera, pues sí, falso. Pero, desde mi muy humilde punto de vista, una cosa es defender la fisicalidad, digamos, y otra muy distinta, convertirla en una especie de criterio moral sobre la verdad del cine. Porque entonces, ¿qué hacemos, por ejemplo, con Dogma 95? ¿Qué hacemos con Lars von Trier y Thomas Vinterberg intentando precisamente destruir el artificio hollywoodense desde otro lugar? Si supuestamente la última película orgánica o realmente pura, digamos, que vio Thierry Frémaux fue Apocalypse Now. ¿Qué pasó con todas esas películas, no? ¿Dónde dejas un Blair Witch Project, por ejemplo, no? Eso es bastante real dentro de su. Dentro del falso documental que es, ¿no? En el caso de Dogma 95, por ejemplo, pues no importaba si había helicópteros reales o no, lo que importaba era la cercanía emocional, ¿no? La crudeza, la vibración humana de la imagen. Pensemos en Festen, por ejemplo, ¿no? Bueno, se siente, ahora sí que brutalmente auténtica y verdadera, no porque documente la realidad objetiva, sino porque emocionalmente parece que, pues, fue arrancada de algo vivo. Y eso se logró usando herramientas, pues, muy específicas de su tiempo, ¿no? Cámaras digitales ligeras, video crudo, recursos que entonces eran considerados impuros para el cine tradicional. Se ve videoso, es lo que mucha gente decía y diría, ¿no? De esas texturas en el momento. Y además, también es irónico escuchar ese tipo de comentarios nostálgicos, absolutistas por lo orgánico, en una época en donde el cine de autor depende muchísimo de las herramientas digitales. Yo creo que el 95% del cine de autor, y creo que no exagero con mi porcentaje arbitrario, el 95% no existiría si no fuera por la tecnología digital, por todo lo que se puede lograr, ¿no? Y no hablo únicamente de procesos normales como la corrección de color y tal. Hablo de cómo puedes recomponer un encuadre, por ejemplo, ¿no? De cómo puedes hacer retoques imperceptibles, no invisibles. Puedes borrar rieles, borrar booms, borrar lámparas que se cuelan por todos lados. Y ni se diga el diseño sonoro, ¿no? La mezcla de audio. Y obviamente la edición no lineal. Todo eso modifica la realidad, desde luego. Así es el cine. Y no la destruye. Y muchas veces la potencia. A veces sí la destruye, la verdad, cuando se abusa, obviamente, de la tecnología. Pero muchas veces se potencia. En muchos autores cinematográficos usan efectos digitales de formas invisibles para construir sensaciones. Muchos directores, David Fincher, por ejemplo, altera ciudades completas digitalmente para fortalecer, digamos, para nutrir sus atmósferas. Scorsese también lo hace todo el tiempo, ¿no? Con los set extensions, con efectos visuales que justamente no parecen efectos. Wolf of Wall Street, por ejemplo, está llena de efectos visuales, que desde luego no parecen efectos. Terrence Malick y el Chivo Lubezki, por ejemplo, pues también modifican todo el tiempo los cielos y la luz, ¿no? O sea,
Pueden fotografiar un cielo que uno pensaría que está impecable, pero para ellos no es suficiente. Para el chivo, particularmente, no es suficiente y todavía lo mejoran aún más. Entonces, yo creo que la pregunta importante no es si el helicóptero que aparece a cuadro es real o no. Más bien habría que preguntarse qué intenta transmitir la película, qué emoción produce, qué experiencia humana articula, ¿no? Pareciera que Thierry Frémaux cree que el cine debe ser un certificado notarial, ¿no? Así de la realidad. Bueno, nunca ha sido eso, nunca lo fue. El cine siempre ha sido manipulación organizada. Ahora, lo que cambia, en todo caso, es la sensibilidad con la que se usa esa manipulación, el criterio y la sensibilidad. Hay que decirlo como es, aunque sea un poco fuerte. Hay películas llenas de CGI que se sienten, pues no solamente huecas, sino muertas. Y hay películas hechas con herramientas digitales que se sienten, pues, más humanas que lo humano, como decía Rob Zombie. More human than human. Y también existen películas filmadas completamente en ambientes físicos, ¿no? Reales, locaciones reales, auténticas, que pueden sentirse muy artificiales, vacías, falsas emocionalmente. Y por eso decimos que la honestidad, la autenticidad, no está en el objeto, está más bien en la mirada. No sé, hay veces que, por ejemplo, en el caso de Tormento, la película que lanzamos el año pasado, que se filmó en un hospital inhabilitado, el exhospital de convalecientes del Centro Médico Siglo XXI, pero en realidad lo que necesitábamos era un cascarón de ese espacio para construir una morgue. No, si tú vas a ese lugar, de hecho se filmó otra película ahí y no parece un espacio completamente diferente. Pero, claro, si le das un tratamiento realista a cualquier espacio, puedes conseguir algo interesante. Pero si yo hubiera conseguido un foro normal, hubiéramos logrado lo mismo. Y la gente hubiera pensado que filmamos en una morgue real. En fin, uno puede hacer algo con la intención de que sea realista y se siente artificial, o al revés, ¿no? Y ahí está el verdadero riesgo actual, pero no exclusivamente por culpa de la tecnología digital. El problema no es las imágenes generadas por computadora, el CGI en sí mismo. El problema es cuando la tecnología reemplaza la intención y la visión y la originalidad y el discurso. Cuando las imágenes dejan de surgir de una necesidad expresiva y se convierten en una especie de acumulación de estímulos, como el AI slop, ¿no? Que son como estímulos ahí aventados a lo güey. Ahí sí aparece una sensación de vacío. Pero eso puede ocurrir con una pantalla verde o con 100 helicópteros reales explotando frente a 20 cámaras de 35 milímetros. Nunca se sabe. Vamos con más música. 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

0: Soon de My Bloody Valentine. La escuchamos a través de Convoy FM, Convoy en Chilango, en este episodio especial, este programa especial dedicado al contraataque del rock. Porque según PDC, el rock se está reincorporando a las distintas escenas musicales de distintas partes del mundo. Y no está solo PDC, hay muchas personas que están observando este comportamiento que desde luego algunos celebramos. No quiere decir que el rock va a regresar a ocupar un lugar dominante en la cultura como solía hacerlo, pero sí al menos una reincorporación del género o de los distintos subgéneros del rock en las distintas escenas musicales del mundo. Porque las nuevas generaciones no están descubriendo a las bandas porque eran las bandas que le gustaban a sus papás o a sus tíos. Así como muchos descubrimos a los Doors o a Led Zeppelin porque nuestros tíos o los papás de nuestros amigos o nuestros hermanos grandes escuchaban estas bandas. O por quizá, por ejemplo, en el caso de los Doors, por la película de Oliver Stone. Sino que más bien ellos, los chavitos, ¿qué tal yo? Los chavitos, las nuevas generaciones están descubriéndolas, están descubriendo estas bandas ellos mismos. También por el infinito acceso que existe actualmente a la información y a la música y a los productos culturales de distintas épocas. O sea, tú hoy puedes acceder a un catálogo pues inacabable, inagotable de música, y cuando yo tenía 14 años, pues eran los discos que tenía el papá de mi cuate, y hasta ahí llegabas, y obviamente ibas a una tienda, y pues también bastante limitada comparado con lo que puedes encontrar actualmente en las plataformas de streaming. Entonces las nuevas generaciones están descubriendo bandas de una forma muy distinta a como nosotros las descubríamos, ¿no, PDC?
1: Totalmente, pero lo que está curioso es que sí las estamos descubriendo por nuestra cuenta, pero casi todo es un poquito un refrito de otras generaciones. Estamos reviviendo géneros de los 80s, estamos reviviendo géneros de los 90s, géneros de los 2000s y estéticas de los mismos.
0: Pero en los 90 también pasó ese fenómeno, ¿no? De entrada, sí. Todo el grunge estaba muy influenciado tanto por bandas punk de los 70 como por ejemplo, Black Sabbath. ¿Qué sería de Soundgarden sin Black Sabbath? ¿Qué sería de todas las bandas grunge, la verdad, del 90%, ¿no?
1: Pues sí, tienes razón, no lo había pensado así. Siento que ahora la pues como el retomar de estos géneros es mucho más sonar idéntico a...
2: Es que ese fenómeno está bien interesante, se conecta con algo amplio y político que... Digamos, hay este crítico famoso, Mark Fisher, que... hablaba del concepto de la lenta cancelación del futuro, de slow cancellation of the future, que lo que argumentaba en términos musicales, lo hablaba de política y arte y tal, pero al hablar de música decía que después de los 90s, por ahí, como que la música lentamente empezó a entrar en un loop de nostalgia, a quedar atrapada en un loop de nostalgia, y dejó de innovar. Entonces, digamos, la música de los 70s y los 80s no se parecía tan, o sea, había un salto innovador muy importante, pero entre la música del 2010 y del 2020, sí, el salto innovador, dice Fisher, ya no le parece tan grande y le parece que está más bien atorado en este, como dicen, en este loop de nostalgia.
1: Yo también lo creo y lo siento así totalmente.
0: ¿Y qué tanto tiene que ver la tiranía algorítmica?
2: Uy,
1: muchísimo.
2: Seguro bastante, ¿no?
1: Sí, porque además creo que parte de la evolución de los géneros y de la cultura y de ciertos movimientos de música y artísticos tenían que ver con el formato de cómo se repartían dichos materiales artísticos, ¿no? O sea, antes se consumían las bandas de punk por estar en los conciertos de bandas de punk, por repartirse cassettes, ¿no? Era parte del formato de cómo se consumía. Y ahorita que tengas un algoritmo curado y que tanto gente que le gusta el punk, gente que le gusta el rock, gente que le gusta el reggaetón, gente que le gusta el hip hop, gente que le gusta el pop, consumen todos en un mismo lugar, eso lo hace y que está curado por gente que no tiene nada que ver con estos movimientos, eso yo creo que lo afecta bastante.
0: Ahora, dicen que hay un cansancio de algo que llaman el bedroom pop.
1: Ajá.
0: Okay, que es el bedroom pop, ¿no?
1: Que tiene que ver
0: el
1: con la democracia
0: de tu recámara.
1: Sí, que tiene que ver con la democratización de la música, del hacer música.
2: Del pop de alcoba.
1: Exacto. Porque ahora es tan barato hacer música en tu cuarto que por eso nacieron todos estos géneros como del bedroom pop.
0: Que es como un pop ultra suave que se estuvo escuchando mucho entre 2018 y 2021, ¿no? El bedroom pop. Y que las bandas indie nuevas las bandas ya mucho más recientes o de aparición más reciente están sonando más ruidosas, menos limpias y se están alejando mucho de ese bedroom pop, ¿es cierto?
1: Sí, totalmente. Pensemos en Turnstile, pensemos justamente en Geese que acabamos de escuchar. Son bandas que ya están como tirándole mucho más al ruido, como que también es un poquito un eterno retorno, ¿no? También de irnos del pop al metal, al rock y así. Pero sí, sí se está alejando totalmente del bedroom pop. Un ejemplo de bedroom pop podría ser Clairo.
2: Ah, el famoso, la famosa de los hombres performativos.
1: Exactamente.
2: La que les gusta a los hombres performativos.
1: La que pone soundtrack a los hombres performativos, exactamente.
0: Ahora, también TikTok ha jugado un papel importante, dicen, ¿no? Que ha estado, o sea, no se sabe exactamente por qué, pero que a través de TikTok se han revivido canciones de Smashing Pumpkins, de Pixies, de Radiohead, de Evanescence, Linkin Park también, mucho Linkin Park.
1: Sí.
0: ¿Esto a qué se debe? O sea, ¿por qué aparecen estas canciones y no canciones más modernas? ¿Por qué no es puro Harry Styles y Taylor Swift? ¿Y por qué de pronto Pixies? ¿O por qué Evanescence? ¿O Linkin Park se entiende? Porque Linkin Park es como un virus muy, muy contagioso, ¿no? O sea, es como, no te puedes escapar de Linkin Park, ¿no?

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Bien, pues eso fue Thundercat con Kendrick Lamar. La canción es Walk On By de un álbum llamado Drunk. Ah, qué bien, hace mucho que no estoy drunk, ya que me hace falta, ¿eh? No sé cómo van ustedes, cómo están. Muy buenas noches en esta transmisión en vivo que estamos teniendo desde las faldas del Chichinautzin en este jueves 14 de mayo. Hoy es 14 de mayo, sí. Estamos en un largo fin de semana. Yo no sé por qué, pero no sé, los maestros, algunos, quizás solamente los que pertenecen a el sindicato de trabajadores de la educación o la disque educación, la deseducación, la mala educación, póngale usted el vocablo previo, el prefijo, ¿no? Se agarraron todo el puente, se agarraron jueves, viernes, evidentemente viene el sábado, domingo, pero ya son 4 días y con eso van y vienen a, ¿qué les digo?, a Acapulco. Pero bueno, espero que estén muy bien. Nosotros estamos transmitiendo desde las faldas del Chichinautzin, como ya dijimos, estamos en el sur del estado de Morelos, estamos del otro lado de este complejo de montañas, de cerros, sí, esta, la verdad es que es una cordillera pues muy virtuosa, es una cordillera muy generosa para los que nos desplazamos de la Ciudad de México hacia esta parte, para sentirnos un poco fuera de la gran mancha urbana, esta mancha urbana que ha sufrido inundaciones, que ha sufrido bloqueos, tráfico, protestas, como siempre, pero ahora peor y más de vista a el arranque del Mundial de la FIFA 2026, la inauguración que va a ser en el Estadio de la Ciudad de México. Es decir, el estadio que todos conocemos como Azteca, el Coloso de Santa Úrsula, y de pronto hay, bueno, ¿cómo se va a llamar ahora? ¿Se sigue llamando Estadio Azteca? Pues se supone que por su patrocinador no, debe llevar el nombre del banco, cosa que a mí me vale gorro y tal vez a ti también, y a ti, y a ti, y a ti. Solamente los que hacen transmisión ahí patrocinada tendrán que decir el nombre de ese banco y el brandeo, por supuesto, que hay en el mismo lugar, que se ve a distancia desde el segundo piso, se ve desde cualquier punto donde se ubica el Coloso de Santa Úrsula, se ve el nombre del banco. Pero bueno, en general, para darle el nombre que es en el es decir, dentro de toda la el campeonato, pues es el Estadio Ciudad de México, porque es el único estadio, la única sede en la Ciudad de México donde se disputarán partidos, que van a ser muy pocos, por cierto, pero bueno, la inauguración ya es algo, ¿no? Entonces, por eso es el Estadio Ciudad de México, no es que así se vaya a llamar siempre, solamente es para pues para esta contienda internacional muy polémica. Y ya, pues yo prefiero decirle el Azteca, ¿no? Todos así estamos. En fin, entonces hay muchas cosas. Hoy pasé justamente por la zona. El Inge Memo vive por ahí cerca, vive en esa demarcación, vive a unos cuantos, no sé si metros o centímetros del Coloso de Santa Úrsula. Hoy pasé por ahí. Y la verdad es que lo vi bien, todo el mundo se queja, pero a ver, también hay que entender que es parte de los dispositivos de seguridad que tiene la FIFA. No es que se le haya ocurrido a la señora Clara Brugada hacer más complicada la llegada por coche a este estadio y más para la inauguración. No, en realidad es que así es como debe de hacerse en los estadios en donde se va a disputar el campeonato mundial de fútbol. Entonces, no es una ocurrencia de ella o de las autoridades que se encargan a la movilidad en la Ciudad de México. No los estoy justificando, para nada. Lo que sí hay que reclamarles es por qué están brandeando todo con ajolotes, ¿no? O sea, en vez de ponerse a trabajar a tiempo, en cuanto tomó poder como jefa de gobierno de la Ciudad de México, ¿por qué no se puso a trabajar inmediatamente en la infraestructura para tener una buena ciudad, pues para los turistas, para los visitantes que vienen a ver el Mundial o estos partidos, o el pretexto para visitar la Ciudad de México? Y lo hace a la mera hora y solamente lo hace brandeando con el ajolote. Es decir, está de moda, sí, el ajolote de un tiempo para acá. La realidad es que antes, pues, era un pez monstruo extraño, raro, tanto que ha llegado al peligro de extinción. Y bueno, se hizo mucho daño, por cierto, en el ecosistema se hizo muchísimo daño al ajolote por
haber intentado quitar todo el lirio de los canales de Cuemanco, de Xochimilco. Entonces trajeron otros peces que terminaron ser depredadores y empezaron a acabar con todas las especies o la variedad que había, o casi toda, ahí en los canales. Entonces ahora resulta que pues son los dominantes, ¿no? Los predominantes, estos peces enormes. En fin, la cosa es que estamos en la ciudad del ajolote. Oye, le hubieran puesto el Estadio Ajolote 2026, ¿no? Y sí, bueno, en fin, no me pareció que está mal la infraestructura, mal el lugar. Todos se quejan, por supuesto, de las ciclopistas. Me parece que quedaron muy bien las jardineras que dividen los canales de pues de los microbuseros, de los traileros, de los autobuses que salen hacia los distintos destinos en el sur de la República o sureste de la República. Me parece, la verdad, muy bien, pero no vi a una sola bicicleta. Una sola bicicleta desde Tasqueña hasta la salida a Cuernavaca no vi circulando por esos por esa ciclopista. Pero bueno, pues ahí está. Ojalá que sí la usen y ojalá que pues que haya sido pues una decisión inteligente. Vamos a verla, práctica, consciente, porque sí es muy raro, ¿no? Andar en bicicleta en Tlalpan, que es una locura. Pero bueno, ya veremos. Y sí, entonces hay un protocolo por ahí en donde no puede haber coches que no vayan bueno, que no estén acreditados, de hecho, no solamente que no vayan al partido, a los partidos, sino que estén acreditados por estas vías. Pero bueno, esperemos que sea suficiente el transporte público, el famoso tren ligero y los demás medios que haya. Oye, los bicitaxis, ¿no? Eso estaría muy bien. Pues gracias por acompañarnos. Hoy es el 14 de mayo, ya dijimos, previo a este largo fin de semana de los maestros y maestras y maestres, chiquillos y chiquillas. ¡Qué horror! Amenazan con hacer paros, bloqueos y demás para tener sus caprichos más allá que prerrogativas para seguir pues extorsionando al gobierno en turno, porque lo hacen con todos, lo hacen con el PRI, lo hicieron con el PAN, con el otro PAN, lo hicieron con el PRI primero, el PRI segundo y

todos los... En fin, así se las gasta este gremio que tristemente son los representantes de la educación oficial en nuestro país. Insisto, no es un tema de... El gobierno actual ha sido así desde hace décadas. Y entonces, bueno, pues ahí está el rollo. Oye, ¿y qué tal con esto de Mario Delgado, el secretario de Educación Pública, que quería relajar a todos los estudiantes, ¿no? A los niños desde antes de tiempo y darles no sé cuántos meses de vacaciones sin terminar bien. De por sí, son burros. somos, me integro, soy mexicano, ¿sí? Pero en general la calificación que hay a los... está por aquí Tao, por cierto, hablando de niños. La educación que hay en general, la calificación que se le da a México es pésima. Estamos casi que reprobados, aunque hay, por supuesto, niños muy inteligentes, sobresalientes, ¿no? Hemos tenido premios en matemáticas y en otras cosas. La verdad es que sí, increíble, pero son casos aislados. En general, estamos muy mal. Entonces, y así, quiere adelantar este señor o quería adelantar las vacaciones. Creo que lo hacía más como una estrategia precisamente para que los maestros de la CENTE no amagaran con sus bloqueos, pero tampoco lo dice así. Entonces, en fin, complicada, complicada. Como sabemos, la Ciudad de México funciona de milagro. Ay, así es. Pero bueno, aquí estamos en vivo para los que nos están siguiendo a través del Convoy Network, los ceros y unos del Convoy Network. Estamos transmitiendo muy contentos, con mucho calor y sí, con muchas cosas que comentar el día de hoy. Algunas cosas que han pasado, algunas que hemos vivido. Películas, canciones, estrenos y mucho que comentar. El día de hoy, 14 de mayo, los invito a que hagamos comunidad. ¿Les parece si lo hacemos simple y llanamente en el Oigo XEDA? Así nada más, Oigo XEDA. Es como estaremos haciendo la plática, la conversación, para que pidan canciones, para que comentan, sugieran y... con mucho gusto los vamos a tomar en cuenta. Ok, entonces, vamos a dar un repaso a lo que escuchamos el día de hoy. Abrimos con Thundercat, con Rabbit Hole. Después estuvo, fue un combo, sí. Después estuvo el mismo proyecto con Captain Stupido, sí. Y, no, espérame, eso no fue. Estoy leyendo otro playlist. A ver, abrimos con Justice, ahí está, con Safe and Sound. Con eso abrimos, después siguió Incógnito, ahí estuvo el combo. Y bueno, pues finalmente Walk On By, sí. Vamos a ir ahora, atención, con una canción que aparece en una película de 2015, increíble, que me ha gustado mucho, justo. No la había visto en su momento. Ahora me tomé el tiempo para verla poco a poco. A ver, una buena película, creo yo, que dura alrededor de las 2 horas, hay que verla como si fuera, como si uno se fuera a tomar un buen café, ¿no? Sorbo por sorbo, poco a poco. Entonces hay que disfrutarla. Y si uno la ve tarde, pues bueno, entra el cansancio. De pronto empieza a hacer cortocircuito el cerebro, ¿no? Empieza uno a... No sé, no lo disfruta uno igual cuando hay buen sonido, cuando hay una buena pantalla, cuando hay una buena experiencia, pues entonces yo creo que hay que hacerlo poco a poco. Para eso se le puede dar pausa, para eso son las plataformas, para eso es el cómo se ve ahora el cine o las películas, ¿no? Esta experiencia en donde si uno está bien equipado, pues lo puede hacer como quiera, acompañado de comida y de bebida y de tal. Pero si el cerebro empieza a fallar o el tiempo, entonces... Por eso es que yo me doy mis pausas. Y esta película, de pronto, me sorprendió cuando aparece por ahí esta mujer a la que vamos a escuchar ahora. Y ya hablaremos de la película como tal. Es Youth, del 2015, de Sorrentino, una de sus mejores obras. Una película para recapacitar, sobre todo en retrospectiva, lo que uno hace con la vida. Cuando uno llega a una edad de madurez, se supone... Vamos a pensar que a partir de los 40 comienza esta conciencia más profunda. Y bueno, por supuesto, cuando uno ya es un anciano, cuando uno está en la tercera edad. Entonces, bueno, una película que ya vamos a comentar. Pero mientras tanto, siguiendo con lo bailable, vamos con esto
de un álbum llamado A Perfect Contradiction. A ver, no es que sea la gran artista, tampoco la quiero desacreditar, no soy fan, pero me parece muy oportuno continuar con esto y después seguir con Justin Timberlake, que por cierto, van muy de la mano. Y bueno, ya que venimos bailando y demás, y después vamos a comentar de qué se trata el Youth y otras cosas que han pasado, ¿no? Entonces, aquí está Can't Rely on You. Están escuchando XEDA. Si alguien les pregunta, oye, ¿qué escuchas? Contesten, oigo XEDA. Escriban y platiquen. Ahí está, Can't Rely on You. Paloma Faith, es así como se llama ella. Regresamos.

Y los estamos leyendo, o podríamos decir, estamos escuchando lo que piensan y escriben en el Oigo XEDA, en X. Una de las buenas noticias que ha habido esta semana, y fue publicada pues hace unas horas, por lo menos hace unas horas yo me enteré, en cuanto uno despierta en vez de leer el periódico, ¿no? ¿Se acuerdan? Cuando llegaba el periódico a tu casa, cuando aventaban debajo de la puerta el diario o te lo dejaban ahí, en el... Sí, ¿no? En donde se recibe, o ya no, pues, la correspondencia. Qué raro, ¿no? En el buzón. Bueno, pues uno se pone ahora a, pues sí, a revisar las redes, ¿no? A ver qué es lo que está caliente. Pues bueno, esta noticia fue la que me llamó la atención en la mañana y me puso, no de buenas, pero sí un poco más optimista de lo que he estado en las últimas semanas. Oye, en lo que va del año, caray. Pues que hay una ONG que expone al público 3.5 millones de páginas del caso Epstein, o diríamos Trump Epstein, en Estados Unidos. Eso me parece increíble. A ver, la biblioteca instalada en Nueva York lleva el nombre de Sala de Lectura Conmemorativa Donald J. Trump y Jeffrey Epstein, y reúne todos los documentos publicados por tribunales en 3,437 volúmenes, que por supuesto, me imagino, se va a ampliar ahora que se vayan publicando pues más documentos, ¿no? Una organización para la transparencia en Estados Unidos instaló una biblioteca temporal en la que están expuestas alrededor de 3.5 millones de páginas impresas de los archivos sobre el caso del fallecido entre comillas, desaparecido, suicidado, al que suicidaron, desaparecieron, callaron, silenciaron, delincuente sexual Jeffrey Epstein. La biblioteca instalada en Nueva York lleva el nombre de Sala de Lectura Conmemorativa, y aquí está la jiribilla, donde implementan primero el nombre de Donald Trump, Donald J. Trump, para que no haya dudas, con su padre, y Jeffrey Epstein, y reúne todos los documentos publicados por los tribunales en los volúmenes ya mencionados. La verdad es difícil de negar cuando está impresa y encuadernada para ser consultada. Eso se lee en la exposición realizada por el Institute for Primary Facts, una ONG basada en Washington. Voy a repetir la frase, me parece muy acertada, ¿no? La verdad es difícil de negar cuando está impresa y encuadernada para ser consultada. Claro, es muy diferente. Ahora ya lo digital es tan práctico, pero también

bien tan volátil que no se aprecia igual incluso una fotografía. Una fotografía que te llega por pues instantánea, ¿no? Por cualquier red social o por cualquier mensajería instantánea, digital, no tiene el mismo impacto que cuando la ves impresa, que cuando la tienes en la mano, que cuando la, no sé, la enmarcas y la colocas en alguna repisa o en alguna pared, no es lo mismo. Bueno, tal vez para nuestras mamás o abuelas, tampoco es lo mismo la foto o el scan de tu título, oye, de tu boleta de calificaciones con puro 10, que tener el título, el grado en derecho, pues en físico, enmarcado y puesto en el, ya saben, en el muro de honor. Entonces, bueno, ahí está, cuando uno encuaderna, cuando uno tiene ahí tangible tantas cosas que han sido ocultas, que han sido manipuladas, que han sido incluso negadas, pues verlas. Me parece interesantísimo la manera en que lo están poniendo, ¿no? Esta ONG basada en Washington que, además de estos documentos, expone una detallada línea de tiempo de la relación entre Epstein, quien murió en prisión o como se anunció oficialmente en el 2019, y el presidente Trump. No estoy diciendo que esté vivo Epstein, aunque por ahí hay muchos conspiranoicos diciendo que anda en no sé dónde, ¿no? En la Marquesa, pon tú. Pero no se sabe realmente si se haya suicidado o si pues lo hayan aniquilado, como suele suceder en estos poderes fácticos internacionales. Cercano a Epstein, cuando ambos se movían en la élite de Nueva York y Florida en la década de los 90, Trump ha dicho que rompió con el financiero mucho antes de que tuviera problemas legales y sin haber sabido nada de sus crímenes sexuales. Bueno, ¿quién le cree a Trump? ¿Quién le cree a Trump? ¿Habrá una persona realmente que le crea? Es decir, uno puede fingir que le cree a Trump por los intereses, por el poder que tiene, desde luego, político, económico, militar, por supuesto. ¿Pero habrá una persona que le crea? ¿Alguno de sus hijos le creerá a Donald Trump? Fielmente. Ahora sí que con un detector de mentiras. ¿Habrá por ahí alguien de su equipo que realmente le crea a Donald Trump? O sea, ¿él se creerá sus propias mentiras? Es un mitómano profesional, bueno, es un defraudador profesional, ¿no? Y alguien de ese tamaño, o de ese perfil más bien psicológico, pues lo primero que hace es creerse a sí mismo sus mentiras, o por lo menos pretender que se las cree como un buen actor, y después venderle la mentira a los demás. Hoy lo vi, por ejemplo, cuando estaba hablando con Xi Jinping, cuando estaba hablando con el representante más poderoso de China, y todo lo que le dice sin leerlo, claro, no le dice tampoco una cosa tan elaborada, pero se lo dice con un peso de autenticidad que parece que es cierto, ¿no? Halagando a Xi Jinping, diciéndole mensajes de unidad, de unir fuerzas, de no pelear, de ser los mejores. O sea, unas cosas que agradecimiento, por supuesto, con Xi Jinping. Claro, estaban en China, por supuesto. Pero, digo, parece que es cierto lo que está diciendo. Cuando en realidad es su enemigo número uno económica y políticamente. Es el gran gigante asiático que va a quitarle el lugar del país más poderoso del mundo y la hegemonía a los Estados Unidos. Ya lo está haciendo. Entonces, wow. No sé la verdad si es una gran maestría para mentir o un hipócrita como muy pocos en la historia de la humanidad. Pero bueno, ese es Donald J. Trump y así es como ha llegado a vender espejitos a los estadounidenses y a muchos, y por eso está ahí. Detrás de unas cortinas está instalado un memorial con velas en el piso para homenajear a las víctimas de Epstein. Los visitantes también pueden dejar mensajes en una pared. Se puede juzgar a una sociedad por la forma en que trata a sus víctimas. Y publiquen los archivos y sáquenlo de su cargo.
Eso dicen algunos, ¿no? Publiquen los archivos y sáquenlo de su cargo. ¿Será? ¿Quieren hacerlo? ¿Realmente los estadounidenses o los grupos, incluyendo a los demócratas, quieren destituir a Donald Trump? ¿Y luego qué va a pasar? Para ellos, pues, ¿qué es peor? Y bueno, aquí ya se cierra. Somos una organización pro democracia con el objetivo de educar al público utilizando este tipo de museos temporales y otras experiencias presenciales para ayudar a la gente a entender la corrupción en Estados Unidos. Eso indicó David Garrett, uno de los creadores del proyecto. Y agrega, creo que hace falta una verdadera protesta pública. En cierto modo, lo que intentamos hacer aquí fue ayudar a suscitar esa indignación. Bueno, pues ahí está lo que se comenta contra Donald Trump a razón de esta biblioteca instalada en Nueva York. Es una sede, por supuesto, interesantísima. Cuando ustedes están en Nueva York, creo que muchos, no sé si la mayoría de los que en este momento están escuchando el XDA han estado en Nueva York, pero sí uno siente que está en el ombligo del mundo. Esa es la verdad. Sobre todo la primera vez. Entonces, qué importante que ahora esta gran ciudad, capital mundial, sí, efectivamente, esté siendo gobernada por pues la oposición a los republicanos, por un gran líder, además, pues musulmán, que esté gobernando pues esta gran ciudad donde suceden tantas cosas, donde converge el mundo, donde yo siempre he dicho que es el lugar de las ideas hechas, ya realizadas. Si uno tiene una idea, una aspiración, si uno, una ocurrencia, si uno de pronto puede anotar lo que haría alguna vez con tal o cual, un proyecto, un restaurante, una tienda, un lo que sea, ¿no? Hablando de urbanidad y tal, uno va a Nueva York y ya está hecho. Alguien ya lo pensó antes y ya lo hizo. Eso me pareció Nueva York, me ha parecido muchas veces que lo he visitado. Entonces, bueno, saber que esa ciudad, además, bueno, fue de alguna manera, pues, la cuna de Donald Trump, ¿no? Y de su poder. Ahí están las primeras Trump Tower. Entonces, saber que ahora está tomada por un opositor me parece increíble. Lejos de que si lo haga bien o mal, porque me parece que se le han ido varias cosas en estos primeros meses de administración, pero, ahí va, ahí está instalado, lo apoyan y se permite ahora precisamente dar el lujo de tener una biblioteca que exhiba estos 3,437 volúmenes de los expedientes vergonzosos y secretos de Donald Trump y Jeffrey Epstein. Bueno, ahí están. Entonces, bueno, quien vaya, si alguien nos puede dar, por favor, una retroalimentación de lo que ve, de cómo se siente. Y bueno, estaría increíble, por supuesto, que hubiera una curaduría específica digital, no sé si con todos los volúmenes, pero algo para asomarnos a través de una liga que fuera gratuita. Eso estaría increíble. A ver si lo tienen planeado. Y bueno, esperando ya, ahora sí que más información, ¿no? Más desclasificados. En vez de, está cagado eso de que también toda la información acerca de los alienígenas y acerca del fenómeno OVNI, está bien, está cagado, pero no es el timing para hacerlo, en general, para ser objetivos. A lo mejor para Donald Trump y su administración es el timing perfecto, la distracción de ese tipo. Pero más bien desclasifiquen todo lo que falta de estos expedientes Trump-Epstein y después hagan lo que tienen que hacer, lo propio. Caray, todo eso, miren, todo lo que no está sucediendo en un tema de justicia que debe de suceder, tanto eso como lo de Palestina y otros temas, bueno, evidentemente lo que hace ICE en Estados Unidos, lo que ha hecho, particularmente este año con los crímenes que han cometido, se va cargando en la conciencia de la humanidad. Se va cargando en ese saco tan grande de impunidad internacional. No solamente el nacional en México, que sí hay mucha impunidad, sino esos grandes crímenes, ahí se van viendo y se van cargando. Son un peso, son una losa con la que cargamos muchos que estamos conscientes. Eso no lo ven.
Por supuesto, esa conciencia no la tienen estos gobernantes, ¿no? No sé cómo puede ir a la cama todos los días un Donald Trump o un Benjamín Netanyahu, ¿no? ¿Cómo pueden dormir? Seguramente están sedados. En fin. Bueno, ustedes están escribiendo a esta etiqueta que es Oigo XEDA. Entonces, gracias a René Sarmiento Lozada, nos está compartiendo una Krampus, que es un licor herbal. Oye, no me caería nada mal hacerlo ahora mismo. No BS Ingredients. ¿A qué se refiere con no BS Ingredients? Por favor, acláranoslos, pero... no importa, si sí tienen, no importa. Lo probamos. Dice Master Edgar David, salud. ¿Podrá sonar Escuela de Calor de Radio Futura? Sí que hace calor, ¿eh? Tengo un calor tremendo. Ya me bañé dos veces el día de hoy, pero bueno, aquí en Tepoztlán el calor no cede. Y bueno, un abrazo desde Bellingham nos envía a todos los que estamos escuchando, conectados, haciendo y creciendo a Convoy Network. Sí, para el calor. Oye, en las rocas. Muy bien, me encanta la etiqueta, ¿eh? Es una lengua, es como, sí, es un poco como un demonio con una lengua, no sé si tan demoníaca, más bien sería como Cali, la lengua, pero sí se antoja un piquete de esto que nos estás poniendo, un Krampus. Ok, gracias por escribirnos, por saludarnos, vámonos con más música y pues vamos con Gorillaz, Inge, por favor, así como va, del Cracker Island. Vamos a escucharlo. Ya que estábamos con Thundercat, pues vamos a ponerlos en este acoplado que se llama justo como lo acabamos de mencionar. Y continuamos con más. Después vendrá también La Emperatriz. Después vendrán Parcels. Por ahí tenemos algo de... ¡Ah! No voy a quemar el otro que viene, porque esa es una sorpresa. Vale la pena que lo sorprendamos y que comentemos un poquito antes de que suene. Pero ya vendrá. Entonces, mientras esto es Cracker Island... Son los gorilas.

Lo prometido es deuda. Parcels, I know how I feel. Y sí, sé cómo siento, pues. Y siento mucho calor. Ok, bueno, pues han pasado varias cosas también, noticias que la verdad fueron desconcertantes. Yo no tenía idea de que YouTube quería regresar a México, que quería hacer un video, que estaba ya apalabrado por ahí tener una serie de grabaciones en el primer cuadro de la Ciudad de México. Y bueno, pues sucedió, sí. YouTube irrumpió en el corazón de la gran Ciudad de México, como yo digo siempre, en esta monstruosa Ciudad de México que así como atrae, así como invita, así también desinvita, así también escupe, ¿no? Así de pronto lo vomita a uno, invita y vomita. pero bueno, finalmente es una ciudad vibrante, es una ciudad donde pasan tantas cosas. Y un centro neuronal de América Latina y de Norteamérica, así es. Entonces, bueno, YouTube, ya saben, irrumpió en CDMX con la grabación de un video disque secreto, obviamente es toda una estrategia, pues junto con su fandom de esta gran capital mexicana. Entonces, yo no sé, yo claro que sí me sorprendió verlo. Escuché, y creo que varios lo hemos hecho, de qué se trata esto de Streets of Dreams, y me parece una muy mala canción, o sea, honestamente, creo que ya no sé si es lo menos importante, si la canción es buena o no, solamente es el happening lo que está dando de qué hablar, y creo que pues está bien. O sea, la realidad es que les está funcionando como una estrategia de comunicación y un poco hacer ver a YouTube vigente. No sé si musicalmente cumpla con el criterio de lo que uno exigiría de YouTube, pero vamos, está sucediendo, ¿no? No sé si ustedes me pueden comentar algo de lo que han escuchado, si les parece bien o no. También replicando lo que históricamente se ha hecho con bandas muy populares, de pronto estar tocando como en una azotea, en algún momento lo hicieron los Beatles, y otros grupos lo han hecho, otros artistas, pero ahora le tocó a YouTube en la Ciudad de México, además en una ciudad que ha sido muy mencionada internacionalmente ahora, que si, por ejemplo, esto que pasó, si no me equivoco, fue en la misma alcaldía, Cuauhtémoc, en la que Isabel Díaz Abuso, la presidenta de la Comunidad de Madrid, estuvo la semana pasada haciendo esas atrocidades, esa estupidez de querer reivindicar a Hernán Cortés. Hernán Cortés, que fue el mismo que torturó al último tlatoani Cuauhtémoc, en la misma alcaldía que lleva el nombre de este ícono, de esta figura de la historia prehispánica en México. Entonces, pues qué mal tino por parte de Alessandra Rojo de la Vega, la alcaldesa, ¿cómo dicen? De poca calaña, sí, ¿no? Así dicen, de poca monta, ¿no? Dicen, la alcaldesa de poca monta. Ese ya llegó para quedarse. ¡Qué bien! A ver, pero qué mal tino. Que ahora, por cierto, se está ella deslindando del asunto de que si la invitó o no a Díaz Ayuso. Pero la cosa es que ahí estaba tomándose la foto y la entrevistaron hace poco en algún medio en España y, bueno, hizo el ridículo Alessandra Rojo de la Vega. Pero bueno, fuera de eso, es una... la Ciudad de México y el centro, el primer cuadro de la ciudad, ha estado siempre pues dando la nota y ha sido muy activa. Entonces, ahí estuvo YouTube, en el centro histórico, con esta grabación de este video de Street of Dreams. Entonces, fue en la mera Plaza de Santo Domingo y en el Palacio de Medicina, la Plaza de Santo Domingo, donde además se hacen las réplicas de los títulos, de los certificados, sí, de las cédulas profesionales, ahí mismo. Bueno, se solían hacer porque ahora ya todo es digital y, bueno, hasta tu CURP, con que tenga un simple error, salen las actas de nacimiento de nuestros bisabuelos como deberían de ser, no con los caprichos del rancho, ¿no? Sí,
pues las imágenes que por ahí estuvieron compartidas, un graffiti, por cierto, de un artista llamado Chavis Mármol, la arquitectura colonial del centro histórico como telón de fondo, está bien, está chingón, esa es la realidad. Independientemente de si hoy nos gusta lo que está haciendo YouTube, creo que está bien que esté sucediendo en la Ciudad de México y con todo esto de lo que se está hablando. México además está en boca de muchos noticieros, de los titulares, lo que está pasando con Rocha Moya, ¿no? Este gobernador que ha sido requerido por la justicia en Estados Unidos, y por otro lado también la intervención del FBI en el estado de Chihuahua, estos personas que cayeron, y bueno, en otros lados. La realidad es que siempre han estado, desde Kiki Camarena en los 80, pero que ahora esté sucediendo así como lo estamos viendo con Claudia Sheinbaum y con este gobierno morenista en el Ejecutivo, pues bueno, hace que se hable más del asunto, hace que la coyuntura sea mucho más complicada y especial, y que en ese mismo entorno, esté YouTube filmando o grabando un video para tratar de hacer ruido y regresar, ¿no? En ese mismo lugar o en esa misma periferia en donde estuvo BTS la semana pasada. Nada más salieron al balcón presidencial a decir hola a sus fans, no más. Entonces, vaya qué cosas. Por supuesto, esto ya tenía digamos que dedicatoria a la jefa de gobierno de la Ciudad de México, que ya invitó a YouTube a hacer un concierto gratuito en el Zócalo capitalino. Eso es como que lo natural, lo que debería de pasar. Entonces, ahora, ¿lo irá a aceptar YouTube? Ese es el punto. A ver, antes de plantarse en mitad de las calles, la cuenta de YouTube había pedido a los interesados llenar un formulario antes del 8 de mayo para tener la oportunidad de asistir con un acompañante a una locación en el primer cuadro de la capital en un horario aproximado de las 2 de la tarde a las 8 de la noche. Nadie sabía muy bien qué esperar. Los seleccionados fueron notificados el domingo 10 de mayo. En el letrero donde normalmente iría el nombre de la ruta, el vehículo lleva escrita la leyenda «La calle de los sueños». Una frase que no ha pasado desapercibida entre los fans y que ya alimenta todo tipo de rumores sobre la temática del nuevo material de la banda. Es lo que estamos leyendo en una nota de El País. Una nota que está, bueno, salió el 12 de mayo, hace dos días, y está firmada por Elisa Villarromán. De acuerdo con un comunicado en el sitio oficial de YouTube, los músicos se encuentran en la ciudad para filmar el video, como ya anunciamos, La Calle de los Sueños, que forma parte de este nuevo álbum, cuyo lanzamiento será a finales del 2026. No lo espero con muchas ansias que digamos, pero bueno, ahí está la información. YouTube ha publicado recientemente el EP Days of Ash, Días de Ceniza, en donde se incluyen seis temas con una duración de 23 minutos que surgen como una crítica a ICE y a los fundamentalistas religiosos. La grabación en Ciudad de México ocurre en medio de los rumores de que un primer sencillo podría lanzarse el próximo mes en el marco del Mundial de Fútbol. Le digo, marketing. Pero es que si no está bueno, ya vimos un poco esto de Street of Dreams, y no suena nada diferente, nada bien. Por ahí suena, me parece, que Vértigo, que y el 1, 2, 3, 14, muy mal. Entonces, pero también ya los fans de YouTube ya están viejitos. Entonces, les da igual. No importa si está bueno o malo. Y bueno, la otra nota, la del día de hoy, es que pues ya recibió la banda la invitación para actuar gratis en el Zócalo. Y ellos dicen, amamos la ciudad. A ver cómo está esta nota. Dice, el esperado de regreso de YouTube a Ciudad de México esta semana para grabar el videoclip de Street of Dreams ha resultado en la invitación formal de Clara Brugada para que el grupo se presente en el icónico Zócalo, la principal plaza pública del país. Pues ahí está. ¿Cuándo? A ver, estoy tratando de revisar cuándo. He visto notas, pero no dicen cuándo. Podría ser.
Bono había expresado a Brugada sus deseos de iniciar su próxima gira mundial en la Ciudad de México, un lugar entrañable para el cuarteto, también integrado, bueno, ya sabemos por quiénes, ¿no? Estamos trabajando en eso. Es decir, comenzar la gira en la Ciudad de México y de manera gratuita. ¿Qué tal? Y ya nada más el cierre es, amamos la ciudad. Ahí está. ¿Quieren ver a YouTube gratis en el Zócalo? Pues sí, ¿no? Pues sí, ¿no? A ver, ¿cuántos han estado en la Ciudad de México gratis? Al rato hacemos un recuento de todo ello, ¿no? De todas las bandas o los solistas que han participado, hasta Paul McCartney. Entonces, han, en inglés, en español, artistas de aquí, de allá, de forma gratuita. Bueno, hace poco Shakira. Pues, está bien, ¿no? Es lo que les digo. Eso es de los privilegios de estar en la Ciudad de México, aunque yo nunca he estado en un concierto gratuito en el Zócalo, para ser honestos. Y no sé si lo haría por YouTube. Pero ¿saben qué? Ahí están los balcones, ahí están los restaurantes, ahí están otros lugares en donde se puede disfrutar. Es nada más estar ahí, pues. Es como en un palco, en un partido de fútbol. No tiene uno que estar viendo todo el partido, ni tiene que ganar tu equipo. Es más, ni siquiera tienes que ser pambolero para disfrutar del espectáculo y del estar ahí. Bien, pues gracias por escribir a la gente que está pasando a saludar. ¿Hay más? Sí, hay más. Gracias, a ver, por aquí. Jesús Raúl. Ajá. Dice, regreso a escuchar la edición en vivo después de un largo tiempo y qué mejor que en mi nueva bocina Sonos. Oye, qué bien, yo también tengo unas Sonos que fueron obsequiadas por ellos mismos. Gracias también a la dirección artística de Convoy. Y suena increíble que la programes y que son un gran juguete, ¿no? Que les des instrucciones. Pero sobre todo, a ver, más allá de lo dinámicas que pueden ser, se escuchen muy bien. Sobre todo cuando uno les pone el subwoofer y las calibra como debe de ser. Ese sonido envolvente está chingón. No estoy vendiéndoles bocinas, ¿eh? Para eso mejor escucha el podcast, ¿no? La historia del sonido, que sí fue patrocinado por Sonos, que fueron 3 o 4 entregas muy bien escritas por el Patas, la verdad es que sí. Y bueno, lo que se escucha en la producción, si no me equivoco, corrió a cargo de Javier Umpierres, el argentino. Entonces es exquisito y tener esa experiencia en bocinas Sonos, mejor. No se las estoy vendiendo otra vez. Pero bueno, saludos a San Luis Potosí. Qué bien. Un abrazo hasta allá. Extraña Querétaro. Saludos también a Querétaro. Pronto vamos a estar por allá, en Querétaro. Y vamos a transmitir, por supuesto. Y nos está poniendo una canción en versión unplugged de Soda Stereo que sí vamos a tocar, pero no en este instante. Pero gracias por escribir. Entonces, Jesús Raúl, Chuy, Miguel Ángel Martínez, gracias por lo que estás comentando. Teachers, no. Los teachers, no, es que sí, no. Oye, ¿quieres esto de Daft Punk? Bien, me gusta, y viene con lo que estuvimos abriendo, Justice, con eso estuvimos abriendo. Sinteco, gracias. Sí, estamos muy bien, con mucho calor, pero contento, honestamente. Dice, estuvieron en el Salón Los Ángeles, en la Colonia Guerrero, YouTube. Muy bien. Este sí no lo había visto, Sinteco, gracias por la nota, pero estamos viendo ya por aquí la información. Larry Mullen Jr., llegando a la Colonia Guerrero en la Ciudad de México, que también es Alcaldía Cuauhtémoc, por cierto. Y ahí se ven los cables hechos pelotas del poste que está en la esquina. ¡Eso es Mexico City! Muy bien. La banda llegando. Es que es muy surrealista. Pero la queremos como es, ¿no? Porque México Ciudad representa gran parte de lo que es la cultura mexicana, honestamente. Entonces, vámonos con más música. Y pues ya que hemos mencionado a España, ya que también ha estado en boca de muchos lo que pasó la semana pasada y siguen por ahí dando de qué hablar, pues esto que nos han pedido, porque hace mucho calor, y gracias por haberlo solicitado muy, muy puntual. Del Caja de Canciones, hazla sonar, por favor, Inge Memo. Esto que se llama Escuela de Calor. Aquí estamos con todo y la gota gorda. ¡Ah, qué buen clásico! 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

La icónica canción del Joshua Tree, Where the Streets Have No Name, de 1987. Sí, el emblema del sonido de la guitarra de The Edge, como estamos escuchando aquí al cierre, que sonaba muy complejo, que tenía una, pues no precisamente una distorsión, pero sí un efecto, un delay, como se le llama, ¿no? Rítmico, que le genera ese como eco y que generó de manera muy particular la firma de la guitarra, de los riffs de The Edge. Uh-huh. Esto que salió en 1987 y que, bueno, pues marcó ya un antes y un después para la banda irlandesa. Y bueno, pues una gran canción con una letra que básicamente lo que dice, lo que establece, es que debería de existir estas calles en donde se pueda vivir en la libertad social, financiera o económica, y sin prejuicios religiosos. Porque la canción originalmente salió porque Bono, en algún momento, cuando fue a visitar Irlanda del Norte, cuando fue a la capital, a Belfast, se dio cuenta que él podía saber qué religión tenía una persona, cuál era su nivel económico y otros datos, pues además de esto, solamente conociendo la calle en la que vivía. Es como decir a alguien que vive en Polanco, ¿no? Uno puede saber, pues, más o menos cómo piensa, cómo vive, qué hace, por quién votó, o en la Colonia del Valle, para los que estamos en la Ciudad de México. Pero pongan ustedes el barrio, o la alcaldía, o el pueblo, o la ciudad en donde ustedes estén. Entonces, y no tiene que ver precisamente con colores de partido, no tiene que ver con Morena, o con fifís, o con chairos y con todo esto, no. Tiene que ver con más allá, pues, en México, en Estados Unidos, en cualquier otro lugar. Entonces, ya Bono en aquellos años decía, pero ¿por qué no existen calles sin nombre en donde haya una libertad para pensar sin etiquetas, donde no haya pretensiones, donde no haya poses, donde no haya discriminación, donde no haya prejuicios? Y es así como surge Where the Streets Have No Name. Gran canción que, por cierto, tuvo un video que fue filmado, o se debería decir en este caso grabado, porque fue un video musical, y que, bueno, creo que sí fue video grabado, pues era un videoclip, justamente en una azotea. Ajá, en una azotea en Los Ángeles, en aquel 1987, y bueno, fue dirigido por Mayor Avis, y que además le hizo ganar un Grammy a U2 como mejor interpretación por esta canción, ¿no? Que, repito, el video se grabó en Los Ángeles, en la azotea, hizo que los fans se pararan, se detuvo el tráfico, en fin, pasaron muchas cosas. Un poco el suceso que están buscando ahora que se replique. Ya decíamos al principio del programa que, bueno, según mi memoria, pues la primera banda que lo hizo con ese éxito, pues fueron los Beatles, ¿no? Fue en este álbum, o en esta experiencia que fue en 1969, que está muy bien descrita en bueno, en la entrega que nos hizo Peter Jackson ahora en pandemia. Ahí está muy bien descrito, un poco con mano negra, pero muy bien contado, pues. Entonces, ahí está esa experiencia de lo que sucedió en esa azotea en el centro de Londres. Y bueno, esto también fue muy exitoso en 1987, y entonces, por supuesto que está conectado con Street of Dreams, es decir, con esta nueva canción que se está ya cocinando, seguramente ya está grabada, ahora la están haciendo en imagen, y que viene también como a reforzar este statement de lo que estábamos hablando en Where Streets Have No Name. Así es, o sea, como que la banda está regresando a tomar pues este idealismo que nos planteaba en donde las calles no tienen nombre, ¿no? Para vivir más unidos, para vivir sin tantos prejuicios,
sin esta polarización que hay no solo en México, sino en todo el mundo. En Estados Unidos, en Europa, hay una polarización tremenda. Estamos en uno de los puntos más conflictivos entre la humanidad. Ya saben, pro-Palestina o anti-Palestina o pro-Israel, por decirlo menos, ¿no? Decir pro-sionismo ya suena muy, muy difícil, casi que ni lo puedo decir, pero pro-Israel. Pro-Palestina o anti-Palestina, antiterrorista. Oye, antiterrorista es tan ambiguo porque son más terroristas los, creo yo, los sionistas, el mismo ejército de Estados Unidos. En fin, es muy complejo, es como que muy, muy raro saber quién es o qué estado o qué gobierno o qué ejército es más terrorista que otro, ¿no? Ahora lo están utilizando mucho también para manipular que si los cárteles son terroristas o no, siendo que Estados Unidos son quienes venden las armas a los cárteles o a las el crimen organizado, pues, en Estados Unidos y en América Latina, pero lo hacen con el objetivo también de detectar dónde están, quiénes son, y al mismo tiempo generar más, pues armarlos para que estén en contra del mismo gobierno, en contra de las Fuerzas Armadas del gobierno, generar inestabilidad, y entonces, bueno, pues tenemos que entrar a salvarlos. Y entonces

leyéndolos en este Oigo XEDA. Gracias a Miguel Omar por estar por aquí dándole un like y un retweet a esta etiqueta en X, en la espantosa X. Oye, ¿qué tal que Elon Musk, hablando de X, se fue con Donald Trump y algunos otros oligarcas de la tecnología a China? ¿Qué tal hizo? Entonces, fíjense, ¿cómo es la narrativa, no? En esto que estábamos hablando de la polaridad que hay, o la polarización, más bien sería la palabra correcta, de dividir al mundo en buenos y malos, ¿no? En liberales o neoliberales y de izquierda, y en aquellos que están con Estados Unidos y aquellos que están con China o con Rusia. Y de pronto los ves sentados platicando a Xi Jinping y a Donald Trump, y mutuamente echándose flores. Xi Jinping, por un lado, recibiendo con carpeta roja o alfombra roja, perdón, a Donald Trump y a su equipo. Y por otro lado, Donald Trump abiertamente endulzándole el oído a Xi Jinping. Bueno, él no, el traductor. Ay, y nosotros por acá haciendo corajes. Está muy cabrón. Bueno, vámonos con más música. Lo estamos leyendo. Oigo XEDA. Y por favor, Inge, regálame otra de YouTube. ¿Qué te parece del mismo Joshua Tree? ¿Y por qué no nos vamos con... Espera, Inge. Yo me quiero ir romántico. Me quiero ir más como se siente uno en esta edad media, ¿no? En estos 40 altos, 50 bajos. Siempre está la reflexión de puta, pero todavía no tengo lo que estoy buscando. Entonces, vamos con este I Still Haven't Found What I'm Looking For. 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

Todd Edwards, George Clinton, ícono del funk, por cierto, Aphex Twin, Paul Johnson, DJ Funk o Funk, Green Velvet, Lil Louis, DJ Rush, Juan Atkins, sí, o John Atkins, ¿no? Brian Wilson. A ver, esos son algunos de los maestros que son mencionados en esto que acabamos de escuchar de Daft Punk, que lo pidieron muy bien, de aquel clásico, icónico, parteaguas, wow, celebradísimo Homework de 1997, sí, Teachers de Daft Punk. Creo que la última vez que la tocamos fue en el verano pasado, que estábamos precisamente haciendo una revisión al French Touch y, bueno, transmitiendo desde Lyon, allá en Francia, sí, en la canícula, lo recuerdo muy bien, fue en agosto del año pasado, entonces, pues ya pasaron varios meses, pero ahora lo ameritaba muy bien, ya que estamos en el fin de semana del Día del Maestro en México. No sé cuándo sea el Día del Maestro en otros lugares, pero, pues bueno, así es como se está viviendo aquí en México, y a celebrar a los maestros, pero los maestros de la música bailable, los maestros de los Daft Punk, ¿por qué no? A todos los que acabamos de mencionar, sí, a productores, colaboradores frecuentes de lo que fue este gran proyecto, gran dueto de la música bailable francesa, y o a sus influencias, ¿no? A sus referentes. Muy bien, gracias por haberla solicitado. Esta sí, para que vean, yo no la tenía en mi playlist el día de hoy. Esa fue una canción, contribución de Miguel Ángel Martínez, Miguela Martín 20, gracias por hacerlo, ustedes siempre enriqueciendo la programación de la XEDA. Ah, qué bien. Y bueno, faltan 14 minutos para concluir con esta emisión. Todavía tenemos buenas cosas. A ver, Inge, vamos a cambiar un poco, ¿eh? Perdón que me tome este atrevimiento. Vamos a bajarle al beat. No nos vamos a ir al down tempo, sino todavía más abajo. Entonces, para ello ocupo, querido Inge, que quitemos el fondo para que no suene tan, tan brusco el asunto, porque sí va a estar fuerte. Y escuchemos primero el track número 12. Voy a cerrar el pico y se van a quedar ustedes escuchando algo que dura 1 minuto con 37 segundos. Pero por favor, clávense, súbanle. No voy a decir nada, lo van a escuchar y después hablamos de ello, ¿va? Aquí está, es Vera Hall y se llama Trouble So Hard.

Esa es la canción original, Trouble So Hard, interpretada por Vera Hall, que por supuesto es lo que inspira a Moby para pues la canción que después nos entregó y que lo hizo a él también muy famoso, ¿no? Pues una canción que a mí me encanta, pero sabe a como muy profunda, y muchas veces no nos damos el tiempo para recibir el mensaje profundo que nos quiso hacer con esta canción. Entonces, bueno, originalmente habla de dolor universal. Sí, sí, la letra, como podemos escuchar, repite todo el tiempo, pues que nadie conoce los problemas por los que está pasando quien nos canta, ¿no? Solo Dios. A ver, es una canción que está basada, es un canto espiritual, sí, sí lo es, del siglo pasado. Entonces, aquí se combina tradición espiritual, emoción, mortalidad y despedida. Se expresa la aceptación de la muerte y el deseo de que el dolor termine al dejar este mundo. Hay un consuelo espiritual, ¿no? Se muestra una profunda fe como único refugio ante la injusticia y la tristeza terrenal. Y aquí algo interesantísimo, la tristeza colectiva. Refleja las duras condiciones de vida, el racismo y la pobreza que enfrentaba la comunidad afroamericana en el sur de los Estados Unidos en la década de 1930. Algo no muy lejano a lo que estamos viviendo 100 años después. Y no precisamente por la comunidad afroamericana, no solo por ellos, sino por latinos, por incluso por caucásicos. A ver, la pobreza y la hambruna no es exclusiva de alguna o ninguna minoría en especial, ¿no? Entonces, bueno, ahí está esta canción que fue la que inspiró a Moby para su Natural Blues. A ver, vamos a escucharla un poco, ¿sí? No me voy a clavar tanto porque tenemos otra cosa que escuchar de Moby, pero por favor, Inge, hazla sonar en este caso. A ver, espérame tantito. En este caso, pues es una canción que no es el mismo intérprete, podría parecer que lo retomó y tal. No, en realidad, Moby contrató a alguien más después para cambiar, ¿no? Para cambiar y presentarla de otra forma y demás, pero así es como la conocimos y la recordamos. Entonces, ¿por qué no escuchamos, Inge, del álbum Play, esto que se llama Natural Blues, aquí en la XEDA? Un fragmento y volvemos.

Increíble, definitivamente. Así es como suceden las cosas. Fíjense, Moby descubrió la grabación de la que estábamos hablando y que presentamos hace unos momentos, de Trouble So Hard, gracias a un coleccionista de cintas. Y bueno, pues fue algo que pasó, que parecería un milagro, ¿no? Porque alguien que tenía esta grabación de a capela de 1937, pues sorprendió a Moby y dijo, ah, chinga, me gusta, me hace sentir otras cosas. Entonces, fue gracias a esto que se inspira Moby y finalmente, pues crea su propia versión, o digamos que una canción nueva, ¿no? No del todo, pero sí inspirada en, y llama a Gregory Porter y a Amethyst Kia para generar esta canción de duelo, de lamento, con otras cosas que como que ya traía, ¿no? El dejo que hay en este simple verso es mucho de lo que nos decía originalmente la canción que presentamos antes, o que cantaba Vera. Bueno, Natural Blues, una canción aclamada, música electrónica, pero que es muy profunda, el quinto sencillo de este quinto álbum de estudio de Moby, del famoso Play de 1999, con el que estamos a punto de despedirnos en esta ocasión, en esta XEDA, pero no todavía, porque hay cosas nuevas, habíamos dicho al principio del programa, y justo vamos a ir con otro vocalista que ha sido abrazado por Moby para su producción 2026, que ya nos adelantó. Y francamente a mí me encantó. Y es va por este lado, justo. Entonces, lo presentó con un video donde aparece tocando el piano Moby. A mí me encanta. Me encantó ver el video, me encantó escucharla. Ya escuché todas las versiones que hay. Y bueno, pues con eso vamos a cerrar el día de hoy. 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Gracias al Inge Memo allá en la cabina principal, todavía de Convoy, porque está planeando una mudanza, si no me equivoco, a la Torre Mayor o a Chapultepec 1 o a, no sé, ya saben, en la zona financiera de la capital del país. Oye, en un balcón ahí de el Zócalo capitalino, no sé a dónde va a estar ahora la cabina madre de Convoy, pero bueno, saludos, gracias Inge. Seguirá el Oráculo del Rock y yo me despido con esto de un gran vocalista, es un gigante de emociones, también humano, así es, un hombre enorme, con una gran voz, súper potente, lo pueden ver en el video después, no ahora. Él es Jacob Lusk y él hace dupla con Moby en este álbum llamado Future Quiet y la canción se llama When It's Cold, I'd Like to Die. Así nos vamos, gracias, muy buenas noches, un abrazo a donde estén y pues nada, compartan el mensaje y sí, unidad, tolerancia, reflexión, profundidad, aceptación. Buenas noches, esto fue Oigo XEDA.

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Así que, pues, órale. Bueno, una entrada triunfal, total, pues es que caramba. Así estábamos ya entrando de plano con una explosividad tremenda en esta nueva emisión del Oráculo del Rock, la del 14 de mayo del 2026 a las 22.05 horas aquí en Ciudad Ajolote, Ciudad Capital, Ciudad Desastre, Ciudad Monstruo, como usted la conozca, el Distrito Federal, claro que sí, mal llamada Ciudad de México CDMX, del pastel, ¿cómo que no? Pero bueno, aquí estamos y pues usted está dispuesto, dispuesta, dispueste a pasarla chido con nosotros las próximas dos horas, pues qué bueno que lo hace, porque la verdad es que todo está bien gacho por allá afuera, así que bueno, mejor estar aquí cotorreando con nosotros, ustedes entre ustedes, nosotros con ustedes, y bueno, pues estar escuchando también unas buenas rolas, unas buenas charlas, algunos buenos puntachos que traemos por acá, esperamos que estén buenos los puntachos, porque si no, pues imagínense nada más, pero bueno, pues véngase para acá, ya deje de estar por allá, reporte su colonia, reporte a sus congéneres que están escuchando con usted el programa, sus compañeros de cubículo, sus compañeros de taller, de banca, sus compañeros, pues obviamente de vida, ¿no? Pueden ser necesariamente no aquellos con los que se haya usted casado, ¿no? Que los que tenga relaciones, amorosos sexualmente, pueden ser también sus compañeros peludos, plumíferos, que no, pero nadie tiene mascotas ya plumíferos, ya las aves ya no se estilan de mascota, ya se me hace que ya hay muchas protestas de la generación de Felipe Morales y ya me parece que es inmoral tener aves como mascota, no sé, yo recuerdo que antes era muy común, pero se me hace que ahora ya hay como cierta censura, ¿verdad? A ver, ustedes platíquenme, veo, la verdad es que no estoy enterado. Yo veo que obviamente sí hay fotos de gatos y de perros para donde quieran, pero de así que, que el periquito, que mis canarios, que mis codornices, mis gallinas, ¿no? Ahora, según yo estaba de moda que tener gallinas de mascota, pero ya no veo claro. Bueno, en fin, en defensa de los plumíferos, reporte usted ahí al que tenga al lado, o si no, pues bueno, pues denos su punto de vista sobre lo que opina de los plumíferos como mascota. Ahí en el hashtag, el oráculo del Rock, RAWK, escríbalo bien, ya como desde hace 9 años, que no sé más, nomás no se lo aprenden, pero bueno, cópienlo, pues ya lo puse yo 1000 veces, cópienlo ya. Lo copian, lo pegan, quítese de líos. Bueno, el oráculo del Rock es el hashtag, ahí úselo en el Twitter, en el X, como usted le quiera decir. Y también estamos en el Facebook, el Patas Iván Nieblas, en el Instagram, Iván Nieblas, el Patas Facebook, el Patas Iván Nieblas, el Instagram, Iván Nieblas, el Patas, para que usted haga lo que deba, lo que pueda, lo que quiera, si es que quiere, si no quiere, pues no quiera, y ya, total, mire, de mejores lugares nos han despreciado, así que bueno, no hay más que estar pues al pendiente de sus mensajes, si es que los hubiere, ¿verdad? Y si no, pues mira, es que gacho, la verdad. Aquí está también ya el Inge Memo esperando sus mensajes, pero de apoyo, que a ver quién se va a venir a cargar las cajas, a acomodar los cables, a amarrar las cortinas, que miren, no es por nada, pero aquí hay unas cortinas que parecen las cortinas del Teatro Metropolitan, porque están pesadas, bueno, pesadas como yo que un tráiler, ¿eh? Está hijo de la fregada, yo no sé cómo le van a hacer, pero bueno, aquí está a desmontar todo, porque ya esta cabina pues se va a mudar de locación, así que bueno, ya que le digo, mira, aquí está ya con los aparejos correspondientes para desmontar todo, los martillos que ahí, que a ver, que quítale con la pistola de ¿cómo se llama esta chiva? De la que se derrite, bueno, que la soldadura y que, bueno, está aquí desmontando lo que con tanto trabajo además costó montarse, además teníamos ya segura o tanta la certeza de esta cabina, que pusieron la mesa sobre unas mesas de concreto indestructible y ahora ya no se puede quitar la mesa, no, pues sí está acá. Se confiaron mucho de esta cabina. Bueno, aquí está la mesa inamovible. A ver si alguien de ustedes le sabe, pues, a quitar estas estructuras de acero y de concreto para liberar esta mesa. Y si no, pues aquí se va a tener que quedar como la mesa de la, ya no diría de los caballeros de la mesa redonda, porque es más que rectangular
Más que redonda. Pero bueno, échale su apoyo al Inge Memo, arroba Memo FHS. Desde luego que está aquí ya atendiendo lo que usted le quiera aventar. Hay unos Snoopy Coins, unos Taylor Dólares, unos Pink Floyd Euros. Y bueno, pues que le sea leve. La verdad que ya está aquí. Nomás lo veo con una cara de hijo de... Y todavía falta quitar. Y lo otro de aquello, y ¿no? Las pantallas, miren, aquí las, los paneles absorbentes del audio, las 80 pantallas. Cajas que además han sido recicladas como unas 40 veces, ya tienen más masking que el propio masking, el propio rollo de cinta canela. Entonces, bueno, hasta cajas. Si usted tiene cajas, mándelas para acá, ya no mande Snoopies, mándese unas cajas mejor, ¿ah? Eso nos hace más falta. Así que, bueno, si fuera tan amable, pues comuníquese con nosotros, ya lo sabe, por nuestras vías digitales. Pero bueno, ya iniciamos con esto de los pájaros, hablando de plumíferos son los de los pumas, ¿verdad? Bueno, plumíferos, los Yardbirds, con eso iniciamos ya esta emisión, el tema Over, Under, Sideways, Down, por todos lados, arriba, abajo y a todos lados, de ese disco Roger the Engineer. Y bueno, pues ahí la voz indiscutible, inamovible de pues Keith Relf, que falleció el 12 de mayo de 1976, aunque su muerte se anunció el día 14, pero bueno, el 12 de mayo fue el día fatal para pues Keith Relf, que apenas tenía 33 años justamente. Ya pues fue hace 50 años que falleció Don Keith Relf, que bueno, pues él estaba, fíjese nada más, ¿quién lo iba a decir, no? Pues estaba en su casa, muy tranquilo, en su batita además, a todo mecate, dijo, ah, se me acaba de ocurrir una idea para una canción. Entonces, agarra su guitarra, se va al sótano de su casa en Londres, para eso tienen sótano las casas, para poner ahí el estudio de grabación, o pues estar ahí practicando lo que uno de, ya está, lleva con su lira y tiene su cable, se sienta, conecta la guitarra al amplificador, le prende al amplificador y bolas, Don Cuco, que le viene una descarga a través del amplificador hacia la guitarra, y ahí quedó la vida de Keith Relf, porque además no le ayudaba que el señor tenía enfisema y tenía asma. ¿Y por qué pasó aquello? Porque el canijo, el amplificador estaba conectado a una conexión que no estaba apropiadamente aterrizada. Le faltaba la tierra tan importante en las conexiones eléctricas. Aquí el ingeniero lo sabe muy bien. Entonces también está ya pariendo chayotes, porque allá donde nos vamos falta que haya tierra para aterrizar todo, porque si no, pues cómo vamos a caer ahí. Nomás nos va a pasar lo mismo que a Keith Relf. Entonces, bueno, esa fue la fregadera. Fue la fregadera que pues ahí, por un enchufe mal puesto, seguramente el que hizo la casa, ponle ahí un enchufe. Y la tierra, carnal, pues mire, ahí está lo que provocó la cosa. Entonces ahí, del choque eléctrico, pues le vino el fallecimiento a Don Keith Relf, pues que fue el cantante eterno de los Yardbirds, hasta que le dejó tirado el changarro ahí a Jimmy Page. Y luego, gracias a eso, pues obviamente, pues tuvo que llegar Robert Plant a hacer el quite y, bueno, transformarse en los Led Zeppelin. Pero bueno, él se fue a hacer otras cosas con otras bandas, con su hermana, formó esta banda progresiva folk Renaissance, bastante chida. Y luego también estuvo en una banda pesadota, progresiva, pesadota del 74, Armageddon, uno de los 80,323 grupos que se llaman Armageddon. Pues este es el de Keith Relf, el de 1974, con la bataca de Bobby Caldwell, previamente bataquero de Johnny Winter, del Captain Beyond. Y bueno, pues busque ese disco, la verdad está bien buenísimo, bien buenote, pues el de Armageddon. Pero bueno, ahí ya escuchamos a Keith Relf, y ahora vamos a escuchar a otro señor don, que vaya que señor, hombre, el caballero de la mesa redonda, este sí, don Robert McKay Fripp. No, Robert McKay Fripp. ¿Sabe quién es Robert McKay Fripp? Es un arquitecto que pues es británico, pero se fue a vivir a Canadá y ahí ha hecho sus cosas. Pero bueno, el de Robert Fripp, del que hablamos, es el guitarrista, claro que sí, que ya pues evidentemente el próximo 16 de mayo llega a sus primeros 80 años, maldita sea, y a la vejez, viruelas, óigame. Bueno, pues 80 años ya de Robert Fripp, super guitarrista, desde luego, manda más
de el King Crimson, que bueno, pues ha sido en la mano férrea, en la disciplina de este hombre, en la que ha construido el imperio carmesí, el imperio crimsoniano. Saludos, por supuesto, a nuestro convoyente luchador que se hace llamar el Carmesí, el único luchador progresivo que anda por ahí en los cuadriláteros. Pero bueno, en el 68 fundó King Crimson, desde luego que ha pues estado con una constante transformación de miembros, de integrantes, y bueno, él ha sido el único integrante constante de la banda, guiando al grupo, por supuesto, entre todos estos cambios estilísticos desde su debut en 1969, y luego pues además innovó en materia pues electrónica, justamente hablando de esto, en el desarrollo de los llamados Frippertronics, que eran pues estos loops, estas secuencias de cinta que las fabricó junto a Brian Eno, y luego pues más adelante, desde luego, esto se fue condensando, minimizando, diría yo, reduciendo de tamaño, pues hasta ya unos módulos transistorizados que hacen ambientes o soundscapes, como les llaman, ¿verdad? Ambientes sonoros. Y qué decir, bueno, sus colaboraciones con todo Cristo, con todo aquel que importa, desde luego con David Bowie en la emblemática Heroes, en el disco Scary Monsters, trabajos con Blondie, con Peter Gabriel, con los Talking Heads, con Daryl Hall, bueno, pues infinidad de cosas. Además, pues tuvo la ocurrencia de crear pues su nueva afinación, una afinación única, una afinación que a él le dice la nueva afinación estándar, ¿no? Entonces, pues justamente ahí, a ese respecto, pues se afinaban todos los músicos de King Crimson, se han afinado y se siguen afinando todos los músicos que están en las filas de King Crimson. Pero bueno, en la pandemia se volvió viral, mucha gente no lo conocía, se volvió viral junto a su compañera Toya Wilcox, que es pues una cantante y actriz, su esposa, claro, y se hicieron famosos en internet durante la pandemia por estos pues estos covercitos surrealistas, chistositos, que hacían cada domingo. Decían que era como el almuerzo dominical de los domingos. Ahí está la serie todavía, Sunday Lunch, búsquenla. Ahí están todos los covers que hicieron Toya Wilcox y Robert Fripp, que además, pues Robert Fripp, como era su señora, pues bueno, es su señora, se dejaba disfrazar, se dejaba pintarrajear la cara, o sea, de que es un tipo bastante serio, pues ahí lo veíamos cotorreando con buen sentido del humor, cosa muy extraña hasta para las propias filas de King Crimson. Pero bueno, vamos a escuchar algo que viene en el disco In the Wake of Poseidon, que también pues tiene su aniversario este 15 de mayo, salió en el año de 1970, y vamos a tocar, vamos a reproducir, a pasar, a darle play a una canción muy emblemática de este álbum, que se llama Pictures of a City, la versión pues que tocaron en vivo pues con esta alineación de El Monstruo de Nueve Cabezas acá en el Teatro Metropolitan 2017, claro que sí. A ver, échale play, Minge. Vámonos ahí. Y ya volvemos pronto aquí al Oráculo del Rock. No se vayan.

Sí, señora, ahí está completita este gran temazo de Rush. Se llama Secret Touch. Secret Touch es pues una de las, no diría yo clásicas, pero de las rolas chidas de todo el amplio catálogo de Rush. Viene en el álbum Vapor Trails, que es, digamos, como el álbum de regreso de Rush después de que pues Neil Peart se ausentara de la banda durante 4 años. A partir de 1997, ya que pues había perdido a su esposa y a su hija en tragedias separadas. Imagínense ese golpazo emocional para el pobre Neil Peart. Y bueno, se tuvo que ausentar de la banda, se fue a hacer una travesía por todo el continente americano, escribió un libro, bueno, sacó 1000 fotos, andaba allí en motocicleta. Y ya para enero del 2001, pues se reunió con sus compañeros de Rush, que no estaban ni siquiera muy seguros si volvería o no a la banda, ¿no? Entonces, bueno, fue una grata noticia que llegara en 2001. Se reunieron primero, no para tocar, sino para discutir cómo debía de ser el nuevo álbum de Rush. Y entonces dijeron, bueno, chido todo, pero ya estuvo suave de los sintetizadores, ¿no? Entonces dijeron, bueno, pues en este álbum nada de sintetizadores, nada de ondas electrónicas, puro guitarrazo, bajo y bataca. Entonces, bueno, pues ahí está los resultados, y la verdad me parecen bastante, bastante chidos. Vapor Trails es el disco número 17 de la discografía de Rush, así que bueno, también si no le ha escuchado mucho, no le ha dado sus vueltas, pues dele un repaso, que está bien chidote, pesadón, guitarroso. Entonces, bueno, pues si le gusta a usted el guitarrazo, pues estará complacido con este trabajo de Rush, que por cierto, ya merengues llegan. Así que bueno, pues ¿qué le vamos a hacer? Si no tienen boleto, pues creo que ya chafearon todos los boletos. Creo que por ahí hay algunos que otros aún disponibles, pero bueno, 18 y 20 de junio acá justamente en el Palacio de los Rebotes, claro que sí, en la Ciudad de México, bueno, en el Distrito Federal, Ciudad Ajolote, como usted quiera. En fin, parece que ya la del 18 de junio está agotada, así que solo quedarían pues algunos en disponibilidad, ya muy bajita para el 20 de junio. ¿Será? No, si todavía hay suficientes. Aquí estoy viendo el mapa, hay bastante lugar para el 20 de junio de los

que bueno, vendrá en un álbum al que han llamado Splat. Splat. Bueno, esto se llevará pues a buen término el próximo julio 3 de julio. Aparecerá pues ya en las tiendas digitales, físicas y demás. Y bueno, grabaron un video los Deep Purple, que bueno, ya se ven pues obviamente de edad considerable. Mire, le voy a decir nada más ahí, Ian Gillan pues ya tiene 80 años, Roger Glover también tiene 80 años, el baterista Ian Paice pues ya llegó a los 77, lo mismo que Don Airey, que está ahí en los teclados, y el único joven ahora es el nuevo guitarrista Simon McBride, que la verdad toca muy bien. Y ese chamaco pues tiene 47 años, pero mire nada más, pues 80 años. Ian Gillan, la verdad es que ya se ha quejado de que le cuesta físicamente mucho trabajo andar de giras y demás, y pues en una de esas quiere dedicarse solo al estudio, pero pues mire, pues quién sabe, ya una vez en el escenario parece que agarran un segundo aire. Por lo pronto, pues ahí está este track, que además cuenta la historia de Billy, un muchacho, una persona que no puede leer ni escribir y está pues muy molesto con las cosas, siempre está pues haciendo ver su punto de vista, haciendo ver su pues su molestia, su irritación, ¿no? Y de alguna u otra manera esa irritación, esa molestia, esa furia pues viene de su disgusto con las élites. Dice que lo que más le disgusta en el mundo al personaje Billy pues son las élites, y pues cada mañana después de su café le pues da mucho placer ejercitar ese derecho que tiene a pues hablar, a levantar la voz sobre todo lo que le molesta de las élites. Bueno, pues vamos a escuchar al Deep Purple con este Arrogant Boy. Y pues que suene, échale play, mije, y vamos a ponernos bien arrogantes. Ahí regresamos, es el oráculo del rock, ¿cómo no?

Sí, señor, ahí está la versión en vivo de este clásico de Rainbow, Kill the King. Una grabación de hace 50 años también, en vivo en la ciudad de Köln, en el año 1976. Ya un tostón de esta grabación, música de hace 50 años, le digo, pues todavía, ahora sí que lo que perdura, pues sigue sonando vital, no importa los años que pasen, aunque sean décadas o medio siglo, como en este caso. Bueno, ahí está el Mamucas de Ritchie Blackmore en la guitarra, con esa introducción de Somewhere Over the Rainbow. Así iniciaban los conciertos de Rainbow. Y bueno, la potentísima voz del pequeño gigante Ronnie James Dio, que pues justamente un 16 de mayo del año 2010, hace 16 años, pues se lo llevó la calaca. Gracias, ¿sabe a qué? ¿Sabe a qué? A que el señor Ronnie James Dio nunca le dio por comer una ensaladita, unos brócolis, algo de verdura. No comía verdura, pero ni en pintura. Eso dice su señora, yo no lo estoy inventando. Su señora Wendy Dio cuenta que jamás en la vida lo vio comerse una ensalada o un brócoli, nada de eso. Entonces, ¿qué le sobrevino? Pues un cáncer de estómago que, bueno, pues cobró la vida del pequeño gigante Ronnie James Dio. Ya cuando lo diagnosticaron en el año 2009, pues ya era bastante tarde, ya estaba muy avanzado su cáncer y pues falleció justamente 6 meses después de su diagnóstico. Y bueno, pues qué pérdida pues para este pionero del heavy metal, y además el que fue que popularizó pues esta señal de los cuernos demoníacos, que ya lo ha dicho él muchas veces, que era una seña de protección que le había enseñado su abuela italiana, el Moloch, que es el mal de ojo. Entonces, para protegerse del mal de ojo, pues se hacía esa señal de los cuernos, y también para enviar el mal de ojo a los enemigos. Entonces tiene doble uso el Moloch. Así es, ahí está Ronald James Padavona, que bueno, falleció, ya le digo, 16 de mayo del 2010, que además se conocieron él y Ritchie Blackmore, el Mamucas Ritchie Blackmore, cuando el grupo Elf estuvo de gira con Deep Purple, y durante mucho tiempo estuvo escuchando a Ronnie James Dio cantar. Entonces, ya después que Ritchie Blackmore se salió de Deep Purple, pues le llamó a él para iniciar un nuevo proyecto. Entonces ya le platicó lo que tenía en mente, etcétera, etcétera. Y estaban reunidos justamente en el bar Rainbow, allí de Los Ángeles. Y bueno, ya después de todo su choro, Ronnie James Dio le preguntó a Ritchie Blackmore: ok, pa, pero ¿cómo se va a llamar la banda? Y entonces Ritchie Blackmore simplemente le señaló al letrero gigante del bar Rainbow, y pues dice: ahí estaba Rainbow, estaba el nombre a todo color y en toda magnitud, lo que quería dar a conocer Ritchie Blackmore. Entonces ya ahí se quedó el nombre de Rainbow, gracias al Rainbow Bar and Grill. En fin, pues vamos con más musiquita, nos vamos con algo de la Diócesis Verruga. Claro que sí, ya se viene encima el 20 aniversario del álbum Kiss of Death, un álbum del año 2006, pues se cumplirán ya 20 años de este trabajo. Y bueno, habrá una nueva edición, claro que sí, ya sabe, ediciones de doble CD, de dos LPs, dos álbumes, dos viniles, que bueno, estarán remasterizados, claro que sí, desde las cintas originales, y además tendrá pues algunos bonus, obviamente, como un concierto del 2007 grabado por Motorhead allá en Holanda, en el festival Lowlands. Habrá pues videos apoyando, por supuesto, esta nueva edición del álbum, que bueno, es un álbum, el número 18 de Motorhead, donde participan ni más ni menos que Mike Inez, bajista de Alice in Chains, que por cierto, pues también es cumpleañero de esta semana, lo mismo que Cissy DeVille, el guitarrista de Poison, con quien Lemmy trabó buena amistad, que también es cumpleañero el día de hoy, cumplió ya 64 años Cissy DeVille, que en realidad se llama Bruce Anthony Johannesson, bueno, conocido en el bajo mundo ahí con Poison como Cissy DeVille. En fin, pues ahí está esto que vendrá próximamente para la nueva edición de aniversario del álbum Kiss of Death. Y pues bueno, pues vamos a escuchar justamente esos bonus tracks, estas canciones en vivo que traen para ofrecer. Y bueno, vamos a escuchar este clásico de clásicos, se llama
Killed by Death, asesinado por la muerte. Échele play, ahí, mi querido Inge. Vamos ahí, ya regresamos. Persínese con la izquierda, que es la diosis verruga que nunca se arruga en el oráculo del rock. Ya volvemos.

Sí, señora, ahí está el tema de Motorhead. We are Motorhead, born to kick your ass. Es lo que dice en este tema del álbum justamente llamado We are Motorhead del año 2000. Salió un 15 de mayo de ese pues emblemático año que supuestamente iba a cambiar el curso de la humanidad. Y cuál puras pamplinas, hombre. Bueno, lo que sí nos dio pues un gran álbum de Motorhead. Aquí viene su cover conocidísimo de God Save the Queen, la original de los Sex Pistols, y bueno, pues estos otros tracks estupendos. Está One More Fucking Time, está Out to Lunch, Slow Dance, Stay Out of Jail, está See Me Burning, que es un super heavy metal, bueno, trashero, speedero, velocísimo, bueno, a velocidad relámpago ese track de Motorhead, See Me Burning. Bueno, por cierto que además acaban de sepultar ya pues a Phil Campbell, que lo escuchábamos solear al final de la canción pasada, Kill by Death. Ya pues lo acaban de sepultar sus hijos justamente el día de hoy. Y bueno, pues después de dos, o sea, a mí me parece sorprendente pues que después de dos meses que falleció Phil Campbell apenas haya sido sepultado. No sé pues qué tanto los embalsaman, los andan paseando, no entiendo cómo se llevan a cabo esos rituales británicos.

británicos, si es que son así. Digo, no recuerdo también si en el caso de Ozzy fue la misma cosa, si se tardaron tanto como 2 meses en sepultarlo. Pero bueno, pues ya lo sepultaron, publicaron sus hijos la foto del sepulcro ahí en su cuenta de Instagram, que es Phil Campbell and the BS, o sea, los Bastard Sons, Phil Campbell and the BS. Y está, pues ahí coqueto, le echaron ahí unos arreglos de flores, le hicieron una guitarra, pues igualita a la de Phil Campbell, su guitarra Explorer roja, hecha de flores. Entonces, bueno, pues aquí, ahí quedó ya sepultado el cuerpo de Phil Campbell, pero su música, sus guitarrazos siguen viviendo entre nosotros, desde luego, pues gracias a cosas como esta Dioses Verruga, que nunca se arruga y nunca va a dejar de sonar, ni modo, se aguantan. En fin, pues gracias a todos los que están por aquí reportándose. Mire, por aquí llegó Cristian González, el galeno del rock, también está, nos siguen pegando, está Laura Santillán, aquí escuchando la cátedra, que por cierto, mañana es día del maestro y ella sí que es maestra, no como otros, ¿verdad? Así que doble felicitación para Laura Santillán, que es de recién ingreso en este espacio, ¿verdad? Pero pues también ya como oyente de larga data. También está Rifa Addiction llegando a recibir la Dioses Verruga, desde luego que sí. También está Octavio Allende, está por acá Nelson Nevera llegando a saludar a la bandera. René Sarmiento Lozada dice que está en el lluvioso Bellingham, Washington. Igualmente por aquí llegó Mariana, dice tarde, pero seguro a este gran programa, conducido por el mejor. Oiga, a favor que me hace, sírvale dona doble, por favor. Bueno, gracias también a Maurinator, que está escuchando en Vivaldi. Javier Cortés Paz desde Puebla pregunta, ¿qué opinión tenemos del Blu-ray de Meltdown de los King Crimson? Bueno, pues una joyota, si lo tiene usted, guárdelo, porque esa sí es una verdadera joyaza que vale tener físicamente. HQ Edens aquí está también felicitando a la banda. La está La Mapacha, llegando tarde, pero con abrazos seguros, por supuesto, para el Wanderer hasta el país de los canguros, que seguro anda godineando un ratillo. Está también acá Judas Alberto desempolvando sus viniles de King Crimson. El Ortega Santillán dice que se apunta a la mudanza si se rifan con unos huesotes para el canino Moe. Así que bueno, pues ya así chantajeando y todo. Bueno, ya hablamos aquí con la gerencia, mi querido Ortega Santillán. Usted cáigale para que ayude ahí con algo, ¿verdad? Pues, total. Ese perrito se ve fuerte, se le pueden poner unas alforjas para cargar ahí, pues que unas bolsitas, que no sé qué, las bolsas de los tornillos, ¿no? Los cables, las bolsas de los cables. Hable con el Inge Memo, mi querido Ortega Santillán, por favor. Juan Alberto Colín, ya está pidiendo que suene Rush. Ya sonó, claro que sí. Sambo Zambito, aquí está también. René Reyes con una leonina gráfica que nos manda. Muchas gracias. David Jiménez también le manda un destornillador imparable con capa y todo al Inge Memo para darle batalla a esta en mesa de concreto inamovible. Dice, bueno, a ver si es cierto. Ricardo Palmer aquí anda también. Está el Conejo Convoyente, que bueno, pues también anda aquí el Simón Simonazo. Está el Poncho Rotten, que llegó tarde porque se fue, pues obviamente de exploración al concierto de Guillotina. Ya nos manda su falsificante. Lo mismo que Pepe del Pilar, también se fue a ver a Guillotina. Dice que esperó 15 años para verlos nuevamente, y pues bueno, que lo disfruten, la verdad, pues qué bueno que están ahí, y qué bueno que les late apoyar a, pues esta, que es la banda emblemática del grunge mexicano, fíjese nada más, Guillotina, de vuelta a las andadas, claro que sí. David Jiménez dice que si es falso en vivo, ¿cómo va a ser falso en vivo? ¿Qué pasó? Pues aquí andamos, aquí andamios, desde luego que yes, así que bueno, no se achicopale. Mira, en este momento son las 23:05 horas en la señal en Vivaldi, ya si nos está escuchando recalentado, pues ya será otro menester, otro cantar. Desde luego que sí. Saludos a Víctor Banda, que también anda por acá. Bueno, Lalo Solano está echándose una rabiosa. ¿Y qué rabiosa? Una chevechita de AC/DC, que dice que está, bueno, lo que le sigue de buena y además bien friota. Así bien cadáver, pues sabe más mejor. Muchas gracias. Saludos a Lalo Solano, que también anda por acá acompañándonos. Lo mismo que Axel Durán, el orgullo de Tlaxcala, desde luego que dice, genio Robert Fripp, pues eso que ni qué. En fin, vámonos con lo que sigue, nos vamos con algo de punk,
¿Cómo que no? Algo de las leyendas del hardcore neoyorquino, los Madball, que acaban de anunciar su décimo álbum. Se llamará Not Your Kingdom. Viene por acá, pues a salir el 24 de julio por medio de la Nuclear Blast. Pues ahora sí que pues ya veremos de qué se trata. Pues se trata de hardcore, del mero chidote, ¿cómo que no? Y estarán por acá en México también los Madball. Si no recuerdo, ya pues pronto el 31 de mayo andan por acá en la, bueno, van a hacer una gira según yo bastante extensa. Ahorita le voy a dar las fechas porque si no, pues ni modo que nomás le dé una, ¿verdad? A ver, ahí anda, mire, el 30, el 29 de mayo están en Monterrey, 30 de mayo van a Guadalajara, 31 de mayo aquí en la Ciudad de México en el Foro 1869, nunca había escuchado hablar de ese foro, Foro 1869, que está allí en Insurgentes, así que ya veremos de qué se trata en la Guadalupe Inn. Vale, pues aquí quiere echarle un lente a ese congale, así que bueno, ya lo sabe, 29, 30 y 31 de mayo de este año, Madball en México, así que vamos a ponerle play a este asunto para que usted se vaya animando, además de ir a oír los clásicos del Madball, como que no. Este track se llama Rebel Kids, a ver qué tal está, échale play, Minge. Acá, bueno, pues ya regresamos, no se vaya, es el oráculo del rock.

Eso es lo nuevo, nuevecito de The Accused, también otra legendaria banda de la escena del hardcore. Bueno, están de regreso, claro que sí, con una nueva alineación. Está el guitarrista fundador Tommy Niemeyer, que se acaba de reunir con el vocalista original John Dallin, y ahora pues incluyen en la banda al baterista John Cinder y a su hija, la hija de John Cinder, que es Brukel Cinder, que toca el bajo. Pues esta es la nueva alineación de The Accused, pues una banda ya, le digo, legendaria, pues de la escena hardcoreera, si no me estoy equivocando, de los años 80, es como del 81, The Accused tiene de todos esos años, que pues le llamaban del crossover, ¿no? El crossover, que era la mezcla entre el hardcore y el thrash metal, así que bueno, para muchos metaleros y hardcoreeros les gustaba por igual. También pues le llamaban a esto thrashcore, o luego esto tuvo influencia ya pues en el grindcore, en el crust punk. Pero bueno, ya le digo, desde 1981 que existe The Accused. Esto es lo nuevo, nuevecito. Si no los conocía, pues sería momento de repasar su discografía, que toda la verdad está bastante potente, así como este track que se llama Interfectrix, que es el nombre pues justamente de, creo que así se va a llamar el álbum donde vendrá este track, además de muchos otros. Y bueno, pues está mezclado por la leyenda del grunge de Seattle, Jack Endino, que también le dio su buena masterizada. Así que bueno, pues ahí está, pues las credenciales de The Accused para todos ustedes. Vamos con la dosis sabatina, claro que sí, y pues nos vamos con pues algo en Vivaldi, no sin antes darle la noticia que andaba Geezer Butler, pues de activista. ¿Sabe qué andaba haciendo? Participó en una operación para rescatar a 1,500 perros Beagle de una granja donde los criaban, justamente para que fueran sometidos a experimentos médicos, experimentos de laboratorio. Pues ahí fue Geezer Butler con sus propias manos a rescatar a 1,500 perritos, que además los Beagles son los de la raza de Snoopy, si no me estoy equivocando, ¿verdad? Es lo que dice su creador, que era un perrito Beagle. Así es, ahí está, confirmado por el Inge Memo, que es el snoopyólogo experto aquí, ¿verdad? Así que bueno, pues eso fue lo que sucedió, y pues se le dio mucha emoción y mucha, pues sí, mucha. Dice que fue conmovedor ver a los perritos, obviamente, que finalmente tendrían un chance de pues de estar en libertad, de caer pues en algún hogar cariñoso, antes de que, bueno, pues se pudieran someterlos al sufrimiento que pasan algunos animales, obviamente con estas pruebas médicas. En fin, pues vamos con esto, ¿qué será? Vamos con esto del álbum Reunion, pues que nos diga el Ozzy Osbourne qué canción vamos a escuchar. A ver, échale play, mije. Venga, pues vamos a escuchar Sabbath, Bloody Sabbath en vivo en la noche sabatina del oráculo del rock. Ya volvemos.

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Pues sí, esa es la versión de No More Tears a cargo de Black Label Society. Claro está, es Zakk Wylde ahí en la guitarra, la voz y bueno, todo esto que hace esos riffazos de Zakk Wylde. Pero pues también el compositor de esta rola, No More Tears, usted la conoce, la versión de Ozzy Osbourne. El compositor de esta rola, ¿sabe quién es? ¿Sabe quién es? Mike Inez. Mike Inez, que usted lo conoce, claro está, como el bajista de Alice in Chains. Pues él es el titular, el compositor de No More Tears. Y ¿sabe qué es lo más gacho? Que a la mera hora de grabar el disco, de grabar el álbum No More Tears, pues no lo dejaron grabar. Trajeron a Bob Daisley, el viejo compañero de Ozzy Osbourne, y él grabó todo el bajo en todo el álbum. Claro está que luego pues Mike Inez apareció en los videos, se fue de gira con Ozzy, etcétera, etcétera, pero no grabó. Sí le dieron su crédito como compositor, pero no lo dejaron grabar. Y bueno, pues quién sabe por qué sería aquello, pero le dan su crédito además como compositor y como bajo e inspiración musical. ¿Cómo la ve? En fin, pues quién sabe si esté chido o esté gacho, pero así es lo que sucedió con Mike Inez, que ya cumple el día de hoy 60 años, 60 años. El tío Miguel Inez, ¿cómo no? Que ya le digo, pues bajista de toda la vida. Bueno, no de toda la vida. Llegó después justamente del álbum Dirt, claro que sí, para reemplazar a Mike Starr, el bajista original, que además se parecen bastante Mike Starr y Mike Inez. Pero bueno, pues ya desde el año 1993, más o menos, está en las filas de Alice in Chains. También estuvo por ahí en aquel disco de Slash que se llamaba el Slash Snake Pit. Bueno, el proyecto Slash Snake Pit, el disco Is 5 O'Clock Somewhere, que además fue producido por este hombre que acaba de fallecer. Ya no me acuerdo, bueno, ahorita les digo cómo se llamaba, pero bueno, pues ahí está, para el cumpleaños de Mike Inez, 60 años. Vamos con algo más del bloque Grunge de una vez, para que ya estamos aquí tendidos como bandidos, con otro cumpleañero también del 16 de mayo. Él es Chris Anthony Novoselic, que es de origen croata. Sus papás son inmigrantes croatas, Cristo Novoselic y María Mustach. Y bueno, pues él justamente es Chris Novoselic, que bueno, se unió junto a ese camarada llamado Kurt Cobain para formar pues Nirvana, pues una banda que no tenía grandes pretensiones más que hacer ruido, pasarla chido. Y bueno, pues justo les llegó la suerte justo de estar ahí creando algo que que el mundo no se esperaba, ¿no? Estaban ahí una escena pequeña pues haciendo lo propio en Seattle, pues sí, toda la zona de Washington, de Seattle, etcétera, etcétera. Y pues de repente pues llegó la suerte de que Nirvana fue la banda que explotó, y ahí estaba pues Chris Novoselic dentro de todo este asunto, que además, bueno, también se ha visto involucrado en la política, pues profundamente. Por ahí estuvo en la legislatura del estado de Washington. Es un político verdaderamente pues dedicado al asunto. Pero bueno, pues lo que nos importa que se dedique es a tocar el bajo, carnal. Tócale, mi querido Chris Novoselic. Vamos a escuchar esto del Incesticide, se llama Dive. A ver, échale play, minge, para irnos poniendo la franela, ¿no? Una vez. Ahora volvemos, no se vaya. Es el bloque Grunge del Oráculo del Rock.

Pues así como continúan las celebraciones por el 40 aniversario de los Pixies, pues saldrá pues este material pues renovado, un disco que ya había salido hace mucho tiempo, pues hace 25 años nomás, se llama Los Lados B Completos, Complete B-Sides, del 88 al 97, es este álbum de los Pixies, que sí, recoge pues todos sus lados B y además estos tracks en vivo, por supuesto, pues será reeditado, remasterizado y rechaineado para salir este próximo 26 de junio. Y bueno, habrá pues obviamente el doble vinil transparente, habrá también doble CD y bueno, es la primera vez que este producto va a salir en formato de vinil, así que si usted es coleccionista locotrón, pues hágase de una copia de este menester. Obviamente pues son los meros Pixies originales, así que vale la pena, la verdad, pues obtener esta pieza de colección, seguramente, porque pues ya quién sabe cuándo lo vuelvan a editar. Así que bueno, está 25 años de este producto y 40 años ya, 40 de los Pixies, progenitores del bloque grunge junto a los Sonic Youth y en buena medida también los Black Sabbath y los Melvins. Bueno, pues ahí están los culpables de todo este asunto. Saludos acá al Wanderer, que ya llegó desde la tierra de los canguros peleoneros. También está por acá la Malkavian acusando a los de el Team Robado. El Team Robado que pues desde que fue hurtado, dice, ya solo meten a gente que se asusta y se persigna por cualquier cosita. Pues déjenlos que se espanten, pues que ya que se llame Team Asustado mejor, ¿no? Pues de una vez. También está por aquí el Adrián Osnaya. Está el Punky, nos dice que el foro 1869 está muy chido, pequeño, bien ubicado, fácil, estacionada. Que ahí vio un espectáculo que se llama Empire Strips Back, o sea, el imperio se encuera de vuelta. Pero bueno, dice que estuvo, a pesar de lo cringoso que suena, también estuvo bastante chido. Así que bueno, ahí está la información del foro 1869. También está Omar Cruz lavando los trastes, pero con las del hardcore le dieron ganas de aventar todo a la fregada. También está Memes Malitos aquí saludando a toda la pandilla, dándole magic, por supuesto, a la selección musical. Yago 420 también estaba acomodando el súper, tendiendo ropa, reportándose tarde, pero si todos antes hacen sus labores de noche, porque seguramente no tienen tiempo de hacerlo en otro momento, ¿verdad? Ah, qué vida es esta en la ciudad ajoloteada, ¿verdad? También está también Rubén Zuriaga, que bueno, no andaba muerto, andaba de parranda, desde luego ya anda ahí, mire, pues en la motocicleta con la caguamita y escuchando acá el programa. Quiere que pongamos escalera.

al cielo, pues a ver si nos alcanza el tiempo, pero aquí la tenemos ya apuntada. También está Raúl Alejandro Luna, que está dándole al duro trabajo de diseñar la herrería de las residencias. Pues que le sea leve hasta allá, hasta Los Reyes, Michoacán de Ocampo, si no me estoy equivocando, allá es donde vive Raúl Alejandro Luna. Vamos con más, vamos con más del bloque grunge, ¿por qué no? Vamos con algo del álbum Binaural, o Binaural, como usted lo quiera pronunciar, el disco del 16 de mayo del año 2000. Y bueno, pues este es el álbum justamente donde ahí tenían algunos dificultades, ¿será? De Eddie Vedder, Mike McCready, que bueno, Mike McCready andaba en rehabilitación, porque andaba pues metiéndole muy recio a los medicamentos con receta, ¿verdad? Y también estaba el Eddie Vedder pues en un poco, en un atolladero, en un bloqueo creativo, por supuesto, y es el primer álbum justo donde ya está integrado formalmente a la banda Matt Cameron, baterista de Soundgarden, que se unió a ellos previamente en 1998 durante la gira del álbum Jill, para reemplazar a Jack Irons, claro que está. Bueno, vamos con esto de Binaural, pues vamos con esto de este track. Este track se llama Los Dados de Dios. God's Dice, a ver, échale play, Minji. Ya regresamos. Es el bloque Granch, Oráculo de Rock.

Ahí está la versión grabada en vivo en los estudios de la BBC, Soundgarden, con ese rolón tremendo llamado Flower. Esta canción apareció como sencillo en el año 1989, para que vea qué tan veterano, qué tan viejo es Soundgarden, que desde 1989 ya estaban dando lata, claro que sí. Y bueno, pues ahí está para que usted pues escuche lo primerizo, así lo mero primerito, lo mero efectivo de Soundgarden, que bueno, pues qué le vamos a hacer, es del 15 de mayo del año 1989, perdón, escrita por el guitarrista Kim Thayil, y ahí todavía participaba el bajista Hiro Yamamoto, claro está, pues antes de que llegara el malhumorado de Ben Shepherd. Todo era felicidad, pues quién sabe, ¿no? Pero bueno, ahí está Flower, qué trancazo de rola de Soundgarden, cómo no. Y ahora, bueno, nos vamos con otro trancazo de rola, porque además, bueno, déjeme decirle, si usted no sabe, pues no tiene por qué saber, pero se lo voy a decir yo. Hoy es cumpleaños del Gerentul, del buen Corno, que pues ha llegado a un ciclo solar más, ha cumplido un ciclo solar más de su existencia, desde luego que sí, y nosotros sabemos obviamente que él tiene el monopolio de esta banda, pero la vamos a poner, digamos, como a manera de mañanitas, ¿verdad? Como a manera de mañanitas, y bueno, es algo del álbum Lateralus, que casualmente, qué casual que Corno además nació pues justo un día antes del aniversario de Lateralus, el disco de Tool, que es del 15 de mayo, pues casualmente se le antojó nacer el 14, ¿verdad? Algo ahí se me hace que hubo ahí un tejemaneje, ¿verdad? Pero bueno, pues esto es del año 2001, y bueno, pues este disco ya sabe que le han buscado pues mil cosas por todos lados, ya sabe que la estructura matemática de la secuencia Fibonacci, o sea que es 0, 1, y luego el 1 y al 1, pues se suman 2, y del 2 le suma 1, es el 3, el 5, el 8, el 13, y así se va. Desde luego las sílabas, ¿verdad? De los versos de la canción Lateralus supuestamente van incrementando, pues ahora sí que su cadencia en esta secuencia, y llegan hasta el número 13, también pues casi agotan los 80 minutos que trae un CD, le dieron a 78 minutos 51 segundos de este disco de Tool, y bueno, también está pues que esta secuencia Fibonacci pues la consideran como una especie de regalo sagrado, obviamente también complementado con el arte de muy pues consagrado artista Alex Gray, que bueno, mire, dicen los que saben, los iniciados, los espiritistas, que Alex Gray lo que tiene es que tiene esta condición que le llaman ellos el cerebro abierto, así que él recibe toda la información de todo, del universo, del mundo inmaterial, y lo que pinta Alex Gray, según dicen los espiritistas, es lo que ve, o sea, él así ve, su visión normal es como las cosas que pinta, ¿eh? Piénselo nada más, es como vivir en LSD toda la vida, pero bueno, pues vamos a escuchar justamente algo de este gran álbum Lateralus, la canción justo que le da nombre al álbum, que dice Maynard James Keenan, que es pues algo relacionado con el pensamiento lateral, moverse pues entre las fronteras artísticas, ¿no? Entre los límites artísticos estándar para pues llegar a la evolución. A ver, échale play, mije, vámonos de una vez. Que se prenda el cinito, que salga la herramienta, y bueno, no le digan a Corno que lo pusimos, ¿eh? Bueno, sí díganle, porque fueron sus mañanitas. Ya volvemos, es el oráculo

Sí, señor. Ahí está, pues, la herramienta Tool. Claro que sí, Lateralus, la secuencia Fibonacci. Y bueno, esperamos que tengan la tele bien prendida, la tele mental, claro está. Y bueno, que la hayan gozado como nosotros. Ya nos tenemos que ir. Muchas gracias a todos los que estuvieron por aquí acompañándonos. Y bueno, saludos ya por último acá, Jorge Bernardino, que acaba de llegar tarde porque la chamba está que demanda, ¿verdad? Y bueno, pues está haciendo el sacrificio para darle lo mejor, ¿verdad?, al vicepresidente. Mira, pues ni modo que coma de esas croquetas que ya nomás son puro cartón corrugado, oígame, pues qué barbaridad. En fin, saludos a Jorge Bernardino y también al vicepresidente. Miau, Antonio Álvarez dice que para él el binaural es el último o el penúltimo álbum chido de Pearl Jam, pero pues cada quien, pues sí, bueno, ahora sí que ahí está la máxima. Antonio Álvarez también nos cuenta que el martes fue su entrada oficial a los 40 y ya celebrando pues el cuarto piso, la llegada al cuarto piso, con mucho, por supuesto, con el mejor en vivo de este changarro. Oiga, pues que se toma, pues se tomó una Delirium Tremens, que es la Delirium Nocturnum, va a soñar elefantes rosas este caballero. Así que bueno, pues salud, y pues mire, ya nomás le advierto que a partir del cuarto piso todo es camino para abajo, todo es camino a la recta de salida, así que disfrútelo, disfrute pues ahora sí que la bajada, ¿verdad? En fin, pues gracias a todos los que estuvieron por acá acompañándonos, gracias al Inge Memo que estuvo aquí pues apoyando desde luego y aguantando todas estas barbaridades. Y bueno, ¿quién lo apoya a él? ¿Quién va a venir a empacar? ¿Quién va a venir a poner los cables en orden? ¿A reforzar las cajas? ¿A cargar sobre todo? ¿Verdad? Que es lo más acá. Bueno, pues a ver si es cierto. Ya ustedes se reportarán con el sindicato @MemoFHS y bueno, pues a ver de a cómo los toca, a cómo les toca, ¿verdad? En fin, ya nos vamos, sí, pues gracias a todos, nos vamos con algo clasicazo, desde luego que sí, pues un álbum que pues es paradigmático en todos los sentidos, un álbum que ya cumple 60 años, no 50, 60 años, este 16 de mayo, el Pet Sounds de los Beach Boys, un álbum pues en realidad se dice que grabaron dos bandas, los Beach Boys por un lado y pues los Wrecking Crew por otro, que eran los músicos de sesión, los instrumentistas que eran los mejores en su campo. Entonces es un álbum pues más muy grandilocuente, con la producción obviamente de Brian Wilson, queriendo expandir lo que ya había hecho Phil Spector con la pared de sonido y también pues sobrepasar a los Beatles en esta experimentación que estaban teniendo con Rubber Soul, cosa que luego le vino pues un colapso mental a Brian Wilson, porque después de aparecer Pet Sounds, los Beatles a su vez se inspiraron en este álbum para crear Sgt. Pepper's Lonely Hearts Club Band. Y bueno, ya que salió Sgt. Pepper's, dijo Brian Wilson, nunca los voy a poder superar, o sea, esto que hicieron ya es así la cúspide de lo más, y se volvió loco tratando de superar esta obra con el álbum Smile, que quedó ahí incompleto porque pues ya sentía que no podía competir jamás, que no era tan bueno como los Beatles, y se lo llevó la fregada al pobre Brian Wilson, un derrumbe mental. Pero bueno, vamos a escuchar esto de mayo de 1966, pues un verdadero temazo, para que oigan la producción, obviamente, de Brian Wilson, las voces de los Beach Boys, la instrumentación del Wrecking Crew, todo se conjuntó además en este álbum ecléctico que usaba sonidos de latas de Coca-Cola, ¿cómo se llaman estos? Timbres de bicicleta, silbatos de tren, en fin, pues una experimentación en toda la extensión de la palabra. Y pues, mire, ya no sabemos y solamente Dios sabe qué es lo que nos depara en el futuro. Échale play, Minge. Gracias por acompañarnos. Cuídese, protéjase, póngase bloqueador, no se ajolotice y rock on, baby.

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2: Hoy es viernes 15 de mayo de 2026. Sean todos bienvenidos a un programa más. ¿Y qué creen? ¿Qué creen?
3: Así de people.

Ahí estuvo Kendrick Lamar, la canción se llama Not Like Us, en la señal en vivo con Boy. El hashtag que vamos a levantar esta mañana será Samtasticorno, así que por favor comuníquense con nosotros a través del hashtag Samtasticorno, porque ¿qué creen? ¿Qué creen? ¿Qué creen? Todavía no llega el Sam, pero doy la bienvenida al Dueño Universo.

0: Buenos días, Dueño Universo. ¿Cómo te trata este viernes? Al fin es viernes, maldita
1: ¿Cómo
0: sea.
1: ¿Cómo estás, querido amigo?
0: Bien.
1: Muy buenos días, muy buenos días.
0: Bien, esperando al Sam.
1: Esperando que
0: llegue. Ayer me afirmó, me confirmó la visita a esta cabina.
2: Pero no te dijo a qué hora.
0: No me dijo a qué hora, eso sí.
2: Eso es otra.
0: Eso sí, no me dijo a qué hora. Cosa, le mandamos un fuerte abrazo si es que está escuchando. Y no me ha escrito ahorita, ni nada. Generalmente me escribe y me dice, ya voy para allá, bro. Así, ya voy para allá, bro. Pero pero pues bueno, sí es un hecho, sí es un hecho que vendrá el Sam según esto. Que Dios lo proteja
2: no
0: en su camino, ¿no?
2: Sí,
0: que
2: no
0: Dios
2: corra.
0: Lo proteja en su camino, por favor.
2: Que no corra, porque luego por eso pasan las cosas por acá. Lo esperamos. Además de eso, si no nos hubiera dicho que llegaba, hubiéramos hecho, no sé, el maestro corno o algo así. Fuerte abrazo a todos los maestros. Fuerte abrazo a mi mami.
0: Fuerte abrazo a la madre de mis hijos también.
2: Que es maestra. Fuerte abrazo a toda la banda que nos escucha, que se dedica a enseñar.
0: Oye, qué bonito mensaje estás mandando a través de estos micrófonos, dueño.
2: Sí.
0: Yo no puedo entender cómo hay personas que te odian. Escucho nada más el bonito mensaje que está mandando el dueño universo, 6 minutos pasando la hora.
2: Bueno, y tengo otro agradecimiento, ¿no? Este es más personal.
0: Ya, por favor.
2: Ayer me invitaron unos chilaquiles que estaban increíblemente ricos.
0: No, pues gracias por invitar, ¿eh?
2: Fuerte abrazo.
0: Muchas gracias por invitar.
2: Fuerte abrazo a Don Boyo, ahí en la Santa María, hay unos cuantos pasos del kiosco, me invitaron unos chilaquiles. Y no tienes idea de lo rico que estaba.
0: Muchas gracias,
2: ¿no?
0: Por invitar.
2: Ahorita
0: gracias por traer,
2: les ponemos una foto. Y pues sí. Fuerte abrazo también, pues ya les decíamos a todos los maestros.
0: Ya lo habías dicho, sí.
2: Y ya, la neta es que no preparamos notas ni rolas ni nada. Porque
0: dices?
2: Estábamos esperando que viniera este güey, mira, y no ha
0: que
2: llegado.
0: Que tú no prepares, es otra cosa. Yo traigo lo de Bono y Claudia Sheinbaum.
2: Es verdad, sí, estuvieron.
0: Ahorita está en las principales planas, bueno, las primeras planas de los periódicos de circulación nacional. Tengo hasta la presidenta Claudia Sheinbaum se reunió con Bono y The Edge en el Teatro Hidalgo en el marco de la visita de la banda irlandesa U2 a la Ciudad de México.
2: ¿En el Teatro Hidalgo?
0: Andan muy fans, ¿no? Los
2: políticos. No puedo.
0: Andan muy fans, sí, está bien.
2: En el Teatro Hidalgo, o sea, ya que está, compraron tarjeta para el metro y el metrobús, ¿no? Andan por toda la ciudad.
0: Ahí está, mira, Bono, activista, líder y cantante de la banda irlandesa de rock U2, tuvo un encuentro inesperado con la presidenta de México, a quien reconoció sus políticas sociales en materia de aumento al salario mínimo y salud. Sí. Y salud. Desde el Teatro Hidalgo, el reconocido activista enfocado en la lucha contra la pobreza extrema no ocultó su asombro y simpatía hacia la mandataria mexicana. Y dice, Dios mío, atención médica universal, aumenta el salario mínimo, vienes a la Spirit Child World Cup, conoces a Edge y a mí. No sé cómo tienes tiempo, expresó el cantante, quien ha sido nominado en 3 ocasiones al Premio Nobel de la Paz al sorprenderse por el espacio en la agenda de Sheinbaum Pardo para sostener el encuentro. La participación de la jefa del Ejecutivo no estaba prevista en la agenda oficial. Sin embargo, en el marco de la visita de U2 a la Ciudad de México, ocurrió el encuentro entre Bono y The Edge, guitarrista de la emblemática banda, con la mandataria. Esta reunión surgió previo a la Copa del Mundo para celebrar la Asamblea General de Street Child World Cup, donde infancias y adolescencias marcadas por la vulnerabilidad de las calles compartieron un momento único.
2: Y seguro fueron a Reforma a ver las fotos de los jugadores, ¿no? Como en el álbum, y vieron que les pusieron ahí los pósters de los más buscados.
0: No, mames, ¿viste eso, güey?
2: Y luego fue otra banda.
0: ¿Qué manera de poner ahí una estampa de Rocha Moya, ¿no?
2: Sí.
0: Está Rocha Moya. No he ido a esa exposición de estampitas. Está en Paso de la Reforma, si no me equivoco.
2: Está en Reforma, sí.
0: No he ido a esa expo de estampitas, pero sí estuve viendo cómo estaban tratando de quitar la estampa de Rocha Moya. Yo así,
2: ha pasado ya varias veces. Hubo un colectivo que puso estampas.
0: ¿Qué más pusieron?
2: Bueno, no solo es de Rocha Moya, es de los que aparte están desaparecidos junto con él y no. Y nadie sabe dónde están. Y aparte de que nadie sabe dónde están, están con protección, ¿no? Están ahí con la Guardia Nacional. Y luego está esa onda y luego fue mucha gente, ¿no? Obviamente, a quitarles eso, como ha pasado en el Zócalo, que han puesto lonas y demás. Y luego les caen a quitárselos. ¿Qué onda, carnal?
0: Lo estaba viendo. Ya llegó el Sam. Sí, ya llegó el Sam, pero sí estaba viendo, protestan con estampas de Rocha Moya e Insunza en Reforma en medio de la fiebre por el Mundial. Estaba viendo esa nota por acá.
2: A ver si van los de U2 a decir, ¿y este jugador? No, ese no es un jugador. De hecho,
0: ahora les había quedado chida la estampa de Rocha Moya, ¿no?
2: Sí
0: les había quedado chida la estampa, la verdad.
2: Mucho diseño ahí. Siempre han ido a imprimirlo allá al Garín, no sé dónde fueron, que les queda todo.
0: Mira,
2: bastante bien.
0: Al estilo del álbum del Mundial, los manifestantes colocaron estampas con los rostros de Rubén Rocha Moya, gobernador con licencia de Sinaloa, y el senador morenista Enrique Insunza encima de las piezas de la exposición colocada en Paseo de la Reforma en la Ciudad de México. ¿Cómo estás, mi Sam?
3: ¿Cómo están, amigos?
0: Bien, bien. ¿Qué
3: onda, mi Rudy? Perdónenme. Mira, a mi favor puedo decir que llegué dentro de los 10 minutos, ¿no?
0: No, muy bien.
3: Si hubiera sido...
0: Es que, ¿sabes qué? Empezamos antes.
3: Si hubiera sido...
0: Ese fue el error. No, te ofrezco una disculpa yo.
3: No. Yo, por incompetente.
0: Lo importante es que estés aquí.
3: No, estoy despierto. Estoy despierto desde las 5 de la mañana. Lo que pasa es que estaba haciendo una presentación. Ahorita tengo que hacer...
0: Del Sam chambeador, ¿no?
3: Sí, ayer me invitaron a dos reuniones y sí tuve que...
0: ¿Y declinaste la invitación?
3: Sí, güey, sí.
0: Es que, güey, eres muy popular.
3: Sí. No, pero, o sea, es que tenía que dormirme temprano, tenía que venir a trabajar. Mira, vengo fresco.
0: Sí, ¿sabes? Te ves fresco.
2: ¿Cómo las para presentar así? Te pones en el espejo y le haces ¡tarán!
3: No, nah, es que es remotamente. Entonces, ya con muy la bien. Cámara apagada, mira.
0: Es más fácil. La confianza. Es más fácil hablar con la cámara apagada, ¿no?
3: Sí. Sí, amigos. ¿Cómo están?
0: Ya sentí
3: que tenía bastante tiempo sin verlos, pero solo había pasado una semana.
0: ¿Cómo te fue en tu viajecito, Dustin?
3: Ahorita platicamos.
0: Ahorita estamos platicando de Bono y Claudia Sheinbaum. Estábamos platicando las estampitas de Rocha Moya y de Insunza que pegaron en la exposición de Reforma.
3: Claro.
0: Tipo Panini, las estampitas tipo Panini.
3: La protesta, ¿no?
0: Sí.
3: Ahora sí que los artistas urbanos, ¿no? ¿Cómo?
0: Sí.
3: O sea, más bien como de protesta, ¿no?
0: Y vamos a platicar también, bueno, que tiene que ver con fútbol, que ya están cambiando el nombre del Estadio Banorte a Estadio Ciudad de México, ya están quitando el logo de Banorte.
3: Ok.
0: Porque pues ya la FIFA tomó el estadio también. Pues es que es fecha mundialista ya. Ya estamos a pocos días del mundial.
3: Pero ustedes sabían que hay un como... Bueno, yo no sabía eso, me acaban de decir porque salió un reel a alguien al respecto de que no puedes decir las palabras mundial y esas cosas.
2: Ah, es que están que pagar
0: como derecho, Copa del Mundo.
3: Ajá, no puedes decir Copa del Mundo. Eso. Pero no eres una marca, o sea, eres un creador de contenido y no puedes decir eso. O sea,
0: no estoy muy seguro cómo se maneja eso, la verdad. Sí, vi ese documento. Así como...
2: Tienes que pagar derechos para decir el nombre, obviamente, está registrado.
3: O sea, aunque no seas una marca, tienes que pagar.
0: O sea, puedes decir Mundial de Fútbol, según yo.
2: El punto es que si tú lucras diciéndolo, ahí es por eso hay ciertos canales de televisión que no pagaron. Por ejemplo, los
0: Copa del Mundo es una marca registrada, entonces no la puedes mencionar si no tienes los derechos, tal cual.
2: Sí, por ejemplo, hay noticieros, canales que en las Olimpiadas dicen la justa olímpica, ¿no? El torneo de verano, cualquier cosa con tal de no caer. Digo, y son canales, son programas que ni siquiera pasan los cortos, pasan como fotos allí, medio les ponen algo de zoom, de movimiento, para que parezca y dicen el resumen, porque esas agrupaciones son las que no, pero bueno, esos canales, esos medios, son los que no pagan esos derechos y sí no pueden ni siquiera acercarse.
3: Esto parece una misión para Luis G.G. de bolsillo.
0: Estoy viendo esa misión de Luis G.G. Sí, de hecho ya tengo la respuesta, pero el dueño del universo se puede conectar a Luis G.G. de bolsillo, no sé de qué manera, y estaría pasándonos toda esa información.
3: Toda esta info, sí está...
0: Pero sí, creo que Copa del Mundo...
2: Copa Mundial.
0: Mundial. O sea, creo que todos esos términos sí están como registrados, por así decirlo, y te pueden chingar.
3: Así puedes decir, puedes cambiarlo por... La justa global del balompié.
0: Exacto, sí, sí, sí.
3: ¿No? O sea, como en Los Simpsons cuando le decían, ¿por qué no cambian la letra de sus canciones cuando Krusty regaña a los Chili Peppers que dice que están bailando en ropa interior? No me acuerdo exactamente qué es lo que le dice.
0: Sí, a ver, ya lo tienes, dueño
2: de bolsillo.
0: A ver, va.
4: Sí, el uso de términos como Copa Mundial, Copa del Mundo o combinaciones con el año Mundial 2026 puede estar prohibido o restringido en medios y publicidad comercial si no se cuenta con la debida autorización de la FIFA. La FIFA considera estas frases como marcas registradas de su propiedad exclusiva y protege rigurosamente su propiedad intelectual para evitar el ambush marketing, marketing de emboscada o el uso comercial no autorizado. Aquí te detallamos las claves de la situación. 1. Uso comercial vs. uso periodístico. Prohibido, comercial, restaurantes, bares, tiendas o marcas que no sean patrocinadores oficiales no pueden usar frases como Copa Mundial, FIFA o logos del torneo en su publicidad, redes sociales o promociones para obtener un beneficio económico. Permitido, periodístico, informativo. Los medios de comunicación pueden referirse al evento con fines informativos y noticiosos, pero deben evitar que la cobertura parezca una asociación comercial oficial.
2: Parece una gran explicación a nuestra frase, a menos de que
0: Pues sí, así que, mira, nosotros sí podemos decir Copa del Mundo, Copa del Mundo, Copa. Sí. ¿Por qué? Porque estamos informando Copa del Mundo, Copa del Mundo, Copa del Mundo, Copa. Corte A, madres. Ya sabes que la FIFA no se toca el corazón, ¿no?
2: Infantino tocando el timbre así en 3, 2, 1. ¿Qué haciendo, muchachos?
0: Todos conmigo, por favor, Copa del Mundo, Copa del Mundo.
3: Es como el capítulo de South Park donde dicen, voy a decir mierda tantas veces hasta que se acabe el mundo. ¿Vale, no? ¿No? Copa del Mundo, Copa del Mundo, Copa del Mundo. De repente un mensaje de Leo. Oye, güey, ¿qué pedo? No mames. Sí. Me llegó este correo, ¿no? De Infantino.
0: Este citatorio.
3: Este citatorio,
0: ¿no?
3: De la FIFA.
0: No, pero pues, sus mamadas, ¿no?
3: Sí, pues son.
0: Es que es sacar varo de donde puedan, a toda costa. O sea, de verdad, sí, este mundial, bueno, es del pasado. Bueno, todos los mundiales, pero ahorita se ha notado todavía más. Hace unos cuantos años.
3: Así como cuando van a filmar El Hombre Radioactivo a Springfield, hay un impuesto de $1,000 por irse. Así, ¿no? Así, güey, así.
0: Sí, exacto.
3: Así que. Literal, pero, así de sanguijuelas.
0: Pero pues bueno, la FIFA ya tomó ahora sí el Estadio Azteca y mira, están desmontando ese letrerote que decía Banorte.
2: Tanto pedo.
0: Y ya
2: que
0: están
2: fue
0: poniendo
2: ponerlo.
0: Estadio Ciudad de México.
2: Pues se tardamos un año en ponerlo.
0: Sí, pero fue así, no, ¿sabes qué? Me vale madres. El partido de inauguración, creo, quiero que diga Estadio Banorte. Pero, señor, todos le van a decir Estadio Azteca. Banorte, dije.
3: Sí, no.
2: Y ahora llega Infantino, dicen, quíteme eso, por favor. Yo no comulgo con esos bancos en los cuales la fila siempre es enorme.
3: Y gran fail.
2: Le hubieran puesto una lona ahí encima, sí. Y nadie se iba a dar cuenta.
3: Seguro ya, había algunos intereses comerciales del banco, ¿no? O sea, le han de haber dicho al banco, oye, pues si te vas a llamar así, necesito que te reportes con un cambio extra, ¿no?
0: Seguro, pues seguro por ahí va a haber. Oye, pero hablando de la Copa del Mundo, ahorita que estamos platicando esto, me llegó a la cabeza de todas las personas o los mandatarios que, pues bueno, tienen el derecho, por así decirlo, de agarrar la copa.
3: Ajá.
0: Jugadores también, por supuesto, campeones, etcétera, cargar la Copa del Mundo, ¿no? Pero... ¿se acuerdan de este mamador cocinero que le echaba la sal de esa manera?
3: Ah, claro, güey.
2: Solvate.
0: Cuando Argentina fue campeón en el Mundial pasado, este güey agarraba la copa, le arrebataba la copa a los jugadores argentinos así para tomarse una foto y demás. Y era así, güey, ¿qué pedo con este cabrón?
2: Y luego, a partir de eso, según ya había un protocolo de seguridad, a partir de eso se dice que se va a intensificar, porque sí fue como que... Este güey, ¿qué hace aquí? Este güey nada más está aquí porque le echa sal a las cosas.
0: Ya sé, se supone que no, güey, pero creo que hasta un beso le daba a la copa.
3: Muy manoseada la pobre copa,
0: sí,
3: ¿no?
0: Sí, pobre copa, por ya estaba muy manoseada. Cuando, la copa se sintió muy manoseada por ese güey.
2: Cuando la Copa Mundial andaba por aquí dando el tour, le dijeron a la precisa, no la toque, la va a salar, espérese. Y salió a decir, no, los mandatarios sí podemos.
0: Sí, los mandatarios sí pueden, cargar, pero ¿cómo dijo?
2: Así dijo.
0: Pero ¿cómo tomó?
2: Le vamos a abrir una carpeta de investigación a la Copa Mundial.
0: ¡Qué imitación, doña Universidad! Yo creo que es misógina tu imitación. No es misógina. Pero, pues sí, ¿quién sabe por qué ese mamador sí estuvo cargando la Copa del Mundo?
3: Pues es que son los privilegios del ser famoso en internet.
0: Pero sí era tal cual el güey que le echaba sal a la carne de manera así, disque original.
3: O sea, le echaba sal y luego le daba así como un slap a la carne.
0: Bueno, y creo que era... Güey, no me creas, pero creo que era carne así como que tenía así como algo de oro, ¿no? O sea, era una mamada así lo que servía ese güey. Te lo juro que sí servía cortes así como con oro o algo así. Güey, lo tengo que buscar, no me acuerdo cómo se llama ese güey. Si alguien nos puede decir a través del hashtag Santasticorno, se lo agradeceríamos mucho.
3: Sí, este güey, ¿qué le dice?
2: ¿No era granillo dorado? Lo venden allí en la Lupita, en la Merced, por kilo. Para adornar pasteles. No, eso sí está más avanzado.
0: Celebridad. Se llama Salt Bay. El declive del chef que vendía platos por $2,000.
3: El declive.
0: Esta es una nota de Diario AS. Fue de las primeras notas que
2: ¿Diario AS?
0: El declive del chef que vendía platos por $2,000 y ahora lo echan de fiestas privadas de lujo. Es que se ve que es castrante, ¿no?
2: Es que se ve que es de
0: turco.
2: Estos
0: mira, no sabía el chef turco.
2: Que no quiere hacer fila, ¿no? El clásico. Yo soy el que le hace así, brother. Déjame pasar.
0: Ahora, ¿qué tan güey debes estar para servirte un corte de $2,000 por ese güey?
3: Pues además, es que siento que es el fenómeno gente famosa del internet de que.
0: Que es pasajero, ¿no?
3: Que es pasajero. Sí. Y es como el niño yo no fui, ¿no?
0: Exacto.
3: De la carne. De los chefs.
0: Que ves, por ejemplo, personajes como el Fua, ¿no? No, ¿cómo se llama?
3: Ah, el Fua, Don Beto. Sí.
0: ¿Cómo se llamaba este güey que era como todo fresa que decía qué tenía en, cuánto costaba su vestimenta?
3: Ah, Fofo Márquez.
0: Un señor, no, era un señor también.
3: Ah,
0: era algo de George de Polanco.
3: Era como el todavía existe.
2: Era como el güey este que presumía sus chanclas Gucci y todos los tenis que tiene, ¿no? Que dice que nunca nadie lo va a alcanzar en todo.
3: Ah, sí, al que apodaban Gorducci, ¿no? Que decía pues así le dijeron, así le apodaban Gorducci, te lo juro. O sea, y yo en algún momento lo conocí, muy buen pedo, pero sí tenía como este tema.
0: ¿Conociste a Gorducci?
3: Claro, comí con ese güey.
0: A ver, tengo que buscarlo. ¿Cómo se llama?
3: No me acuerdo cómo se llama.
0: Pero Gorducci.
3: Pero en algún momento comí con él así. Una activación de marca.
2: Qué pinches creativos.
3: Ahí estaba.
0: Y te quedaba muy bien.
3: No, pues, o sea, era buen pedo. O sea, más bien como que conviví con él y...
0: Sí. Sí. Es que no, estoy buscando Gorducci,
3: pero
0: no me aparecen,
3: no me acuerdo.
0: No me aparecen resultados.
3: Seguro en TikTok.
0: Pues no me pareció, o lo escribí mal.
2: Gorducci, tal cual, así no le pongas doble D ni nada.
0: Gorducci.
2: Y te va a aparecer, y en cuanto le vas a saber quién está, una playera Jordan, porque te presume muchos tenis Jordan.
3: O sea, tenía muchos tenis Jordan.
0: Ya,
3: tenía
0: ahora entiendo
3: Gucci,
0: la relación entre y es que Gorducci.
3: Ese mame empezó por morritos que decían, güey, esta es una playera Gucci de la colección, no sé qué. Estoy seguro que tú no la tienes. Y ya después sale otro güey.
0: O sea, Gorducci era un niño.
2: ¿Sí? Tal cual.
0: Madre.
2: Era un niño presumido.
3: Bueno, era un adolescente.
0: Bueno, ya era un preadolescente.
3: Ajá, no, adolescente. Yo creo que era
0: adolescente. ¿Cuántos años tiene ahorita Gorducci?
3: No sé, yo está en sus 20.
0: No conocía a este personaje, te lo juro.
3: ¿Sí?
0: No conocía a este personaje.
3: Hasta hay un remix
0: de... No me estaba haciendo interesante ni nada.
3: Hasta hay un remix de... 1, 2, 3, Gucci. ¿Cuánto? 5, 6, te gané. Sí, ahorita si quieren lo buscamos.
0: Busca ese remix, no sé si, doña Universo, por favor.
3: Seguro debe estar en Click Clock. Pero sí,
0: Sí, estos personajes que, bueno. O sea, pues, Gorducci en la Copa del Mundo podría cargar la Copa del Mundo también si en la final.
3: Yo creo que tendría que ser un memero. No un memero, sino más bien un creador de contenido, ¿no? De esos como chistositos.
0: Ajá.
3: De que ya después la gente los va a olvidar y así como... ¿Ya sabes?
0: Sí. Oye, pues gracias a todas las personas que nos escriben a través del hashtag Santasticorno. Nos están diciendo por acá de Gerencio, resultó que el chef no cargó la copa de la FIFA, fue una réplica. Ni Messi la cargó en el festejo. Hay una. Otra al respecto.
3: Órale.
0: Ay, sí, muy mamones, ¿no? Así de... Sí, amigos, fue la celebración, fue la victoria de la selección argentina, pero nadie sabía que esa no era la copa original. Esa no era la copa oficial. Les entregamos la réplica. Claro que sí. Entonces sí podían tocar la réplica, por supuesto. Están dando maromas a la seguridad de eso.
3: ¿Tú crees que sí haya sido la original y quizá...?
0: Pues no sé, la verdad. No sé. Mira, ahora sí están en vivo. ¿Cuánto quedó el Pachuca Pumitas? ¿Ya se pusieron de mamones? ¿Te vas a poner mamón? Órale.
2: A ver, el resumen, mi
3: ¿cuánto quedaron? Mamón? ¿Cuánto quedaron?
0: Órale. 1-0. Perdió Pumas 1-0.
2: Entrada,
0: sí,
2: qué
0: estoy viendo
2: onda,
0: el partido
2: no,
0: el día de ayer,
2: no
0: pero pues es que se echaron para atrás. Ahora sí que
3: ¿Dónde jugaron? ¿En Ceuta?
0: Estuvieron jugando en Pachuca, pero el domingo, o sea, por bueno, ustedes tranquilos, yo nervioso.
3: Imagínate que la final fuera Pumas Cruz Azul.
0: Pues sí, se podría dar una final Pumas Cruz Azul, ¿eh? O Pumas Chivas, como en 2004.
3: Dirían los del Toluca, tiro de inválidos, ¿no?
0: ¿Se van a poner mamones? Órale.
3: Yo también quiero que ganen los Pumas, la neta.
0: ¿Estás hablando del máximo líder de esta temporada?
3: Güey, qué pedo que los Pumas, neta, es como...
0: Si no fuera por la puta liguilla, ya serían campeones.
3: Güey,
2: ¿verdad que esto es como el año 2000? O sea, las Chivas en la final.
3: Sí, es como los Pumas. Volviendo a los 2000. Quizás la nostalgia también por el Mundial.
0: Por supuesto. Por supuesto.
3: Lo bueno es que el Águila no pasó, ¿no? O sea...
0: Sí, así ¿no? es. ¿El Águila qué? ¿El América qué?
3: El América no pasó, ¿no?
0: Pero ¿con qué otras palabras se puede decir eso?
3: El América mingó a su chadre, ¿no? Por decirlo de una manera más propia.
0: Sí, no, no.
3: Pero, a ver...
0: Hoy vienes con correa, entonces.
3: No, o sea... Lo puedo decir sin chingo a su madre, ¿no? Ya.
0: Sí.
3: O sea,
0: sí, pero no hay clases, hoy no hay niños escuchándonos.
3: A nuestra contra... puedo decirles que
5: se les informa que el América chingó a su madre. Repito, chingó a su madre.
3: A ver, yo estaba viendo el partido y después vi varios videos en plataformas de los güeyes cuando les iban a cobrar el cuarto penal y la falló, güey.
0: Sí.
3: No mames, le aplicaron la rolita de se te borró la sonrisa. Güey, es que disfruta tanto cuando pierde el América.
0: Sí,
3: a pesar
0: verdad,
3: de que no tengo un equipo al cual irle, porque...
0: ¿Yo sabes qué?
3: Güey, o sea, tengo amigos americanistas, pero neta sí son inmamables. Y eso es como aterrizarlos, ¿no? Así como de, no sé, siendo un cutlas, mi niño, si sabe que es mi perro, ¿no? Al children, ¿no?
0: Yo tengo uno de mis mejores amigos, es americanista, no es tan inmamable. Antes sí lo era, tal vez. De hecho, él ha hecho muchas cosas con la América, ¿eh? Pero ahorita ya como que reflexiona más la pasión del fútbol.
3: Como que se aventaron ya su caldo de oso. Sí, ya un poquito. Hicieron tierra.
0: Sí, es de, ¿sabes qué? No me voy a pelear por un equipo así. No me voy a pelear por un equipo así de mediocre, ¿no? Así me dice. No me dice así.
3: No, pero, o sea, sí, güey. O sea, de repente también he conocido que, pues ya algunos americanistas le han bajado a su intensidad, ¿no? También de...
0: Pues que también ya, bueno, nuestra generación ya está grande, ¿no? Entonces ya, ponernos Gonzalos.
3: Te estás viendo a los niños, Gonzalos.
0: Sí, ponernos Gonzalos ya por el fútbol. Digo, y hay un chingo de personas que se siguen poniendo Gonzalos por el fútbol, ¿eh? Y de más repente, grandes que nosotros.
3: Y de repente vi muchas historias de que estaban acá bien, no que muy león, y ya después pues no subía nada, ¿no? Bien.
2: Sí. No, pues son de esos casos que se parece que se les va la internet, ¿no?
0: A mí, por ejemplo, ya me están diciendo, hoy no hablamos de la Liga MX, pon tu pinche audio de los Pumas, se fueron a chingar a su perra bomba madre. Falta falta el partido de vuelta, bro.
3: Bro, papearon a tu equipo, cierra el papoy.
0: Sí,
3: ¿no?
0: sí, exacto. Pero ya, no, sí hablamos de la Liga MX y sí, quedé frustrado con el partido de ayer, ¿eh? Sí, se echaron para atrás.
3: Y si pierden los Pumas, pues ya se va a decir, güey, pues perdieron los Pumas, ya.
0: Pues sí,
3: a
0: su madre, o sea, ya estamos acostumbrados, ¿no? Y si ganan, pues mira, no tenemos nada que esperar.
3: Exactamente. Así no tengo nada que esperar. O sea, como cuando dicen en Blood In, Blood Out, cuando no esperas nada y obtienes todo, eso se llama destino. Y eso le pasó a los Pumas, ¿no?
0: Sí, exacto.
3: Para bien o para mal, pues sí. Los Pumas son ahora el Miklo Belka de esta liguilla.
0: Mira, hasta el final Luis G.G. es americanista y debe ser el único americanista que terminó la perra prepa. Decían por acá, no, sí hay varios. Sí veo claramente a Mr. Beast cargando la Copa del Mundo en la final. Yo digo que a Donald Trump, más bien.
2: Sí, porque va a ser en Nueva York, ¿no?
0: Sí, Donald Trump va a entregar la copa al equipo ganador. Ajá. Pero se va a poner a celebrar con ellos. Como...
2: Sí, la veo levantada.
0: ¿Cuándo fue? ¿En qué torneo fue que Donald Trump así estaba tratando de acaparar cámara?
2: Fue en la final
0: celebración, el festejo de...
2: Del Mundial de Hockey, ¿no?
0: No, fue
3: en fútbol. ¿Fue en fútbol?
0: Fue a Luis G.G. de bolsillo, si quieres, pero no me acuerdo bien.
3: Bueno, ha estado en diferentes actos deportivos. No dudo que quisiera besar la copa, ¿no?
0: Sí, sin duda. Manosear la copa,
3: ¿no? Sí. Sí, no, está impresentable, ¿no? Ahí,
0: sí,
3: con sus comentarios, con sus actitudes. Muy, muy loco.
0: Mira, nos decían, yo solo vengo por Samira. Ya registra tu marca, Samira. Ya lo hizo.
3: Samira.
0: Buenos días, muchachos. Saludos, muchachos. Una de guillotina. ¿Estuvo tocando guillotina ayer en el Metropolitano? ¿Cuándo es guillotina? Sí, fue ayer, ¿no? Según yo.
3: Creo que sí. A ver.
0: A ver.
4: Donald Trump cargó y se quedó con el trofeo original de la Copa Mundial de Clubes de la FIFA tras la final celebrada en julio de 2025 en el MetLife Stadium de Nueva York, donde el Chelsea FC venció 3-0 al Paris Saint-Germain.
2: Entonces que, oiga, pero nosotros ganamos.
0: Sí, oiga, pero es nuestro festejo. No, es mi festejo.
2: Sí, le aplicó la del billete de Homero en Cuba. ¿Cuál billete?
3: ¿Cuál trofeo? Sí. No, duro, ¿eh?
0: No, sí, su narcisismo está muy cabrón. Sí, su megalomanía también.
3: La megalomanía está dura.
0: Gracias a todos los que nos escriben a través de este hashtag. El Gorduchi y el secretario de Educación tienen en común que los dos son de la capital, pero sus ojos son de fuera, nos decían por acá.
3: ¿Qué tal, eh?
0: Ahí lo van a tener cerca en conocido hotel de Reforma para que vayan por su video poniéndole sal. Ah, ¿sal? ¿Es neta?
3: ¿Qué?
0: ¿Es reciente esta nota que nos mandan? ¿Qué del Universal? ¿Salt Bay? Es que no sé cómo se pronuncia. ¿Salt Bay? ¿Bay? ¿Salt Bay?
2: Sale, bye.
0: Aterriza en Reforma. En las próximas semanas llega a Ciudad de México el chef turco Nurs Ed, conocido mundialmente por su estilo espectacular de cocinar, cortar la carne y terminarla con su ya famoso gesto de la sal.
2: Uy, papá, cuando pruebe los de tripa de la Sanfe, le va a explotar la cabeza.
0: Mira, su restaurante número 31 a nivel global, que ya tiene presencia en destinos como Dubái, Miami y Nueva York, abrirá dentro del Hotel St. Regis, México, Paso de la Reforma. La propuesta traerá a la capital sus platos más icónicos como el Nurs Ed Special, preparado en mesa, el lomo locum o el tomahawk Salt Bay, junto con el popular baklava dorado con leado maras. No, pues se antoja mucho este evento.
3: Pues no va a faltar alguien, el cromador OG,
0: sí,
3: que diga, no, pues vamos, ¿no? Vamos a probar
2: Los famosos foodies que nada más le andan haciendo ahí.
0: Vamos, Salt Bay, haz lo tuyo. Y voy así echando las saltos. Sí.
3: Exactamente. Los creadores de contenido que también lo van a documentar.
2: Sí. No, pues ya veíamos el otro día el Instagram de la Nacha Plus, ¿no? De Liliana Lago, que ya es influencer de comida.
0: Pero ella es foodie. Sí. Ella es foodie.
2: Seguramente orgánica. Ahí va a
3: estar. La Nacha Plus, que ella estaba en con Broso, ¿no?
0: No, esa era...
2: Sí, estaba con Broso.
0: Sí, era,
3: sí, ¿no?
2: Sí, ahí empezó su carrera.
0: No, ¿qué tal? No me acuerdo.
3: Sí, te lo juro.
0: La Nacha Plus era la ex esposa de Cuauhtémoc, ¿no? O de Kike Garay, más
2: de
0: bien.
2: De los dos. Bueno, no al mismo tiempo.
0: Pero la Nacha Plus, la Nacha Plus empezó con Broso. Ajá. No me acuerdo.
2: Sí,
0: la verdad, yo no me acuerdo. Me acuerdo de otra.
3: Porque según
0: otra sé, que puso nervioso a Toño Valdés, pero no me acuerdo cómo se llamaba.
2: Seguro estás pensando en Isabel Madu.
0: Isabel Madu, exacto. No, dominas todos los nombres, mi dueño.
2: Güey, soy bien chismoso, vale, ma. ¿Cuánto pinche tiempo estás sí. frente al televisor, cabrón?
0: Y ya haciéndome bien, güey, ¿no? No, dominas todo. ¿Escuchaste, mi amor? Domina, él domina todos los nombres, yo no. Él domina todos los nombres. No, pero sí, sí es cierto, Isabel Madu. No me acordaba de Isabel Madu. Es que me acuerdo de ese video de cuando pusieron nervioso a Toño y Valdés. Estaba muy cagado.
3: Pero justo por
0: era
3: eso...
0: como de, Toño, ¿la deseas? Y él así todo rojo.
3: La deseas, sí, sí, sí.
0: Güey, pero... cancelado que ya estaría en varios programas,
3: otro
0: ¿no?
3: México, pero justamente, México. Imagínate el apodo, la Nacha Plus, se lo pusieron ahí con ese güey. Porque, o sea, el programa de Broso era de corte irreverente, ¿no?
0: Sí, sí, sí, se supone.
3: Ay, amigos, ¿no? ¿Qué?
0: Güey, qué épocas esas, ¿no?
2: No sé si hoy por hoy le guste que ese apodo, ¿eh?
0: Pues no creo que se ponga ya la Nacha Plus en redes sociales.
2: Pues no, pero tampoco, no sé si... Pues bueno, va a ser difícil que se olvide de eso, ¿no?
0: Pues, sí.
3: ¿Cómo
0: sí.
3: te quitas ese pues sobrenombre?
2: Sí, a eso iba, pues ya.
0: Ahora, más bien, ¿cómo empezó ese sobrenombre?
3: Claro.
0: Ah, pues sí, bueno. Es como, ¿estás de acuerdo que te diga la Nacha Plus?
3: Claro. Oye, ¿por qué te dicen la Nacha Plus? Así, ¿no?
0: Exacto.
3: Cancelado, una
2: bueno, de cualquier manera, ahora que ella es influencer de comida, seguramente va a andar ahí en la visita de Sale Bye.
3: Del Sal Bye.
0: Vamos, haz lo tuyo. Y echa la sal.
2: Sí, sí es.
0: Güey, pero yo veía, me acuerdo cuando estaba de moda ese güey, veía chingos de videos de godines, así como que echándole la sal así a su comida, ya sabes.
2: Sí, es la chistosa.
3: Claro, güey. No, pues es que era parodia y era como hasta un pinche... challenge de redes sociales, sí, ¿no?
0: Y, eran de, vean, amigos, estoy en onda, sé lo que está pasando en las tendencias y en las redes sociales, vean cómo le echo sal a mi carne. Sí.
2: Hubo videos de muchas personas que pudieron ir a sus restaurantes, recuerdo uno de ellos fue el Piojo Herrera, justo cuando dirigía la selección, tiene su video ahí al lado de Sale Bye echándole sal a su carne.
3: Todo un fenómeno cultural.
0: Sí, ¿eh? O nada sea... más ya no dejen entrar a partidos de fútbol ni a la final, por favor.
3: Porque si no, bueno, sea la copa, ¿no?
0: Sí, no, va a andar de fisgón morbosón.
3: Pero bueno, ya dijeron que no era la copa real, que era una réplica.
0: Pues no sé, la verdad. O sea, ¿por qué no pondrías en el festejo o en la entrega de la copa la réplica y no la real?
3: Hace mucho sentido, pero sí está medio tricky, medio raro, ¿no?
0: Pues no sé, dar la copa al equipo ganador, pues es como... lo más esperado tal vez del mundial, ¿no?
3: Es como si le dieras un trofeo fake en la NFL o en la NBA, ¿no?
0: Sí, algo así, algo así.
3: El trofeo Milton Bradley, ¿cómo? Sí. ¿No es cierto? ¿Cómo se llama?
0: Mira, Ayrto, cuando se trata de información sobre chamaconas y sí, te ponen con tónico cerebral, ¿eh, mi dueño?
2: Ya no voy a decir nada.
0: No, bien, está bien que te manejes esos datos, lo necesitamos.
2: Oye, yo tengo un mensaje de Richo Pineda, dice Ayrto Ortita, mándame un saludo, mañana es mi cumpleaños, o sea, hoy me lo mandó ayer en la noche. Mañana es mi cumpleaños, porfa, siempre lo escucho en recalentado porque me despierto tarde. Ay, cuánto lujo, caray. Siempre hacen que mi idea sea más divertido. Fuerte abrazo, Richo Pineda.
3: Pásalo. Fuerte abrazo.
0: Fuerte abrazo. Gracias
2: por estarnos escuchando. Cuando gustes escucharnos.
0: Gracias por estarnos escuchando.
3: Ay, amigos, ya pasó media hora del programa. Ya y se fue de bolón.
0: No hemos dejado nada en este programa.
3: No, pues.
0: Nada. Mira, hasta deseo no llevar su tacuache ese día el buen Toño de Valdés. Es que mandan como la imagen. Yo tampoco lo entendí muy bien, pero mandan la imagen tacuche. De cuando Broso le estaba ofreciendo a Isabel Madu.
3: No, o sea, y fíjate, el ese acto, ¿no? O sea, de ya funado.
0: Está le
3: está ofreciendo, wey. No mames, funadísimo.
0: Wey. Chingos de programas de televisión mexicana serían canceladísimos en esta época. Un chingo.
3: Sí, ya. Oigan, ustedes.
2: Ya no pasarían las gatitas de Porcel. No,
0: ya no pasarían puro ¡tota! Loco. Ya no pasarían puro loco. O sea, ¿te acuerdas de ese sketch donde
3: los del microbús?
0: El microbús y le arrimaba. Sí, era así de güey. Claro, lo ves ahorita, ¿sí? Y dices madres. Y tú de chiquito lo veías así.
3: O sea, ya esas cosas. Jaime no, Duende, ¿no? También.
0: No lo puedo creer, güey. No lo puedo creer que se pasara eso en la televisión.
3: Pues es que era otro México. Sí, eran otras características del país.
2: Me dio más risa tu risa de niño. Rompiendo puro loco.
0: Yo sí veía puro loco de niño, pues me cagaba de risa, ¿qué te digo?
2: Yo también, pero con Porcel.
3: No, pues como diría un compa, ¿no? Pues viendo puro loco y después así cuando se acababa, Shakira al fallo y a dormir, ¿no?
0: No mames, Shakira al fallo.
3: Shakira al fallo y...
0: Pues, no.
3: Eran otros tiempos, definitivamente.
0: Sí, eran otros tiempos. ¿No? Y ahorita vamos a ser correctos, todo el tiempo. Todo, y aleccionar, sí, a la gente. Por eso es lo que vamos a hacer.
3: Como el influencer este que le preguntaron así de, oye, si un amigo tuyo engañara a su novia, ¿qué harías?
6: Yo me alejaría de él.
3: Tres doritos después, hola. Me llamo no sé qué. Ah, pues el del que hablamos, ¿no? Que sale haciendo su video corriendo para mostrarse que es humano.
0: Sí, claro.
3: Hola, en ocasiones anteriores fui un político que financió el crimen organizado.
0: Mira, solo vengo a decirle a Corno que el Pachuca ya descifró cómo anular el desmadre organizado de Pumas. Le presionaron los defensas que están bien mensos y le pusieron marca personal 33. Valieron B-Word. Ya veremos.
2: Pues es que es justo lo que
0: yo les decía. No hablen antes de tiempo.
3: Mira, te puedo decir, al mejor cazador se le va la liebre.
0: Sí, de acuerdo. ¿No? Estoy
3: entonces,
0: de acuerdo con esa frase.
3: ¿Qué tal que el Pachuca ahí ¿no?
0: No cuentan con los disparos de Juninho, por ejemplo.
3: Exacto.
2: Es justo lo que ya te decía, la estrategia de pues, ir, echarse para
0: es
2: atrás.
0: Es que ayer
2: ¿no?
0: se echó para atrás. Sí, estuvo de hueva.
2: Pero generalmente.
0: O sea, por parte de Pumas estuvo de hueva. Se echaron para atrás.
2: Generalmente es metes gol y ahora sí échense para atrás. Pero ayer ni eso, ¿no?
0: Sí, ayer no.
3: Estaban nerviosos, se confiaron.
0: Mira, se nota que no escuchan gritante. En la final de Qatar estaban bien preocupados por los de la FIFA porque había una copa clon de un aficionado argentino y en un momento habían dos copas del mundo en el festejo.
2: Ah, no vi eso.
0: No, pues perdón por no escuchar ese capítulo de gritante. Perdón.
3: Disculpen.
0: Ofrezco una disculpa.
2: Por dos.
3: Ay, amigos.
0: Cállate, Concha Corno, y ponme mi rola. One of these nights de The Eagles. Shakira Alfayo es otra forma de decir Ganso Alfayo.
3: Es correcto. Es afirmativo.
0: ¿Cuánto daría el amo por mi estampa repetida de Sandy Caves? Mira, ya tengo una estampa de Panini de Sandy Caves.
2: Yo no estoy juntando el álbum, ¿no?
0: Yo ya voy a empezar a juntar el álbum, ahora sí.
3: Oye, pero a ver una cosa. ¿Panini ya no está haciendo el álbum del Mundial?
0: Más bien, este hace el último álbum de Panini.
3: Ahora que
0: lo estamos platicando la semana.
3: Lo va a hacer Fanatics, ¿no?
0: Fanatics, exactamente. Esos son los que van a hacer el próximo álbum del Mundial.
3: No,
0: o sea,
3: pues ya.
0: Güey, se va toda una tradición, ahí sí.
3: Sí, no, claro, güey,
0: se
3: claro.
0: Tradición. Sí, crecimos con álbums Paninis.
3: Y según yo, Fanatics es como más de trading cards, pero ya coleccionables, ¿no? O sea...
0: No, esto puede ser, pero pues, yo creo que sí van a hacer su álbum coleccionable, ¿no? Y pegar estampitas y más. O sea, no creo que le den la madre totalmente a la tradición.
3: Es que está raro, como seguramente solo compraron la licencia... Pero esto sí le dio en la madre a la tradición del álbum Panini. ¿Cuántos años lleva el álbum Panini?
0: Un chingo.
3: O sea, como dos décadas.
0: Los videojuegos FIFA, que ya no se llaman FIFA, pero que ahora se llama FC, porque la FIFA le estaba ahí,
3: el nombre, ¿no?
0: Tratando de sacar un chingo de varo a
3: EA Sports.
0: Quiere
3: que se reporte con los cambios. EA Sports.
0: Sí, güey, es que te digo que la FIFA ahorita anda, güey, sacando varo donde puede.
3: Estoy tratando de, más bien, ya acabo de darme cuenta que tú podrías ser dueño de EA Sports, porque tiene tus iniciales.
0: Antonio Espinosa. Espinosa Antonio, para servirle.
3: Espinosa Antonio Sports.
2: Oye, sí.
3: It's in the game.
0: Estaría cagado tener un sports bar que se llama Espinosa Antonio.
3: Güey, oportunidad de oro ahorita. Ya, vas.
0: Güey, hay que hacerlo. ¿Quieren ser mis socios?
3: Claro, entramos ahí. Mira,
0: Espinosa Antonio Sports Bar.
3: Espinosa Antonio. Güey, imagínate. No, pues
0: y
3: vamos
0: que no al, de EA Sports.
3: Si vamos queda. Al EA Sports y que sea como una copia de así de un bar de esos de deportes, ¿no? Así como.
0: Sí, exacto.
3: No, no sé cuáles sean como los bares ahorita de deportes como interesantes.
0: Pues creo que Twin Peaks.
3: Twin Peaks,
0: Hooters.
3: ¿No? Ajá. Una copia del Twin Peaks, así.
0: Podría ser, ya. Sí lo podemos hacer.
3: Ahí en la Nápoles. No, pues vamos al EA Sports.
0: Tropicalizamos el logo, ¿no? Como dirían.
3: Tropicalizamos el logo con mejores precios, comida más rica y
0: exacto.
3: Mira.
0: Exacto.
3: ¿No? Y ya después ponemos una banda de rock así ya cuando se acaban los deportes. Si tú piensas que me ha roto la maceta, ¿no?
0: Sí, sí, sí.
2: Van en vivo. Tú vas a cantar, güey, decidido.
0: Me maman esas bandas.
2: Este fue tu casting.
3: Ya, no, estaría chingón, güey, sí. O sea...
0: Y después, llegando a la fiesta.
3: Te veo
2: pasando. Las básicas de solo.
3: Otro. ¡Qué poca madre! No,
0: ya, pero ya, le bajas el volumen a él.
3: Ajá.
0: ¡Qué poca madre!
3: Exacto.
0: No, mames, qué buenas épocas eran esas.
3: Ya, güey, ya está planchado el proyecto.
0: Pues, mira, ya me voy a poner ahora sí mi vestimenta entrepreneur y sí abriré el Espinosa Antonio Sports Bar.
3: Y ya cuando...
0: EA Sports Bar.
3: Y ya de repente así, pasada la medianoche, tienes que aparecerte en el lugar para ver que todo esté bien.
0: Exacto.
3: Y que haya pláticas como, no mames, si dicen que ese güey es el dueño, no mames. ¿Ese güey? No mames, si trae Crocs. Sí, güey, pero pues, mames, es el dueño, güey, ¿no?
0: Ay. Mira, muchos mensajes los que nos están llegando, gracias. Ojalá me equivoque, pero se me hace que el domingo vamos a chillar como el más niño de Ciudad Universitaria. Yo todavía tengo esperanza.
3: ¿No sirven para nada? No, ojalá que no.
0: ¿Qué tan loco sería que con los abusos de la FIFA se crea una asociación mundial de fútbol eterna y le quite poco a poco la popularidad a la FIFA?
2: Eso ya se hizo. Y FIFA metió las manos. FIFA dijo, ¿qué? ¿A dónde? Y los bajó.
0: Yo no creo que pase.
2: Y le prohibió a los jugadores meterse a esa liga. Eso ya pasó hace 3-4 años. ¿No, sí. ¿No fue este influencer que quiso hacer su liga y la FIFA le puso un...?
0: Pues es que...
2: La FIFA no, nunca pierde.
0: No, o sea, sí. Piensen no, en la sí, FIFA, la verdad no, sí.
2: Piensen en la FIFA como la Coca-Cola.
0: Así, excelente comparación, mi dueño. Mira, Pumas aún no está muerto. La expulsión del defensa del Pachuca puede darle una ventaja si la saben aprovechar. Había, güey, había gente diciendo que eso no era expulsión.
2: No la vi, no, o sea, he visto nada.
0: Creo que si iba un niño solo y así lo tira y tarjeta amarilla y había, güey, hasta los comentaristas de Fox Sports están reclamando que eso no era expulsión. Es de amigo. Es decir, yo ya todo FIFA, ¿no? Amigo, eso en todos lados es expulsión.
2: Sí. Hasta manoteaste, ¿no?
0: Sí, manoteé de más.
3: Pégale al escritorio. Pero bueno, todo es posible. O sea,
0: dije a mis hijos, agíjate el brazo fuerte, hijo.
3: Mira, los americanistas pensaron que iban a pasar y no pasaron.
0: Eso
3: todo
0: es cierto.
3: Puede pasar.
0: Todo, sí, o sea, todo puede pasar.
3: ¿Qué tal que todos están pensando que el Pachuca le va a ganar a Pumas?
0: Sí.
3: Y no le ganan.

0: Pumas, ya pueden ponerme vale Vergara, ¿no?
1: Sí.
0: Estoy hecho, hecho en CU. Gatito ni madres, ¿no?
1: Esa frase era icónica, ¿no? Gatito ni madres.
0: Gatito es que ni esa época madres. De
1: Pumas sí era gloriosa, la verdad.
0: Del Kikín Fonseca, ¿no?
1: Sí, Marioni, Verón, Beltrán.
0: ¿Cuándo regresará Corno? ¿Cuándo regresará en esos días?
1: Yo creo que puede ser esta generación, ¿eh? Yo sí creo que puede ser esta generación.
0: A ver qué pasa.
1: Con Efraín Juárez en el banquillo, ya voy a utilizar esos términos. Con Efraín Juárez en el banquillo, la neta es que sí están levantando el espíritu del equipo. Si no es este torneo, será el que sigue.
0: El que sigue.
1: Pero ahí estará.
0: Ay, amigos.
1: Bueno, lo mismo dije con el Turco Mohamed y no pasó, pero bueno. Nos decían, lo bueno es que la
2: milagros
1: FIFA,
2: no hace.
1: La FIFA es, no seas mamón, dueño Alberto. ¿Te vas a poner mamón? Órale. ¿Te vas a poner mamón?
0: Órale.
1: Mira, yo quería ver todo el partido, pero Prime cortó la transmisión al minuto 60. ¿En serio? ¿Por qué cortaron la transmisión?
2: ¿Por qué no le llegaron suficientes pastes?
1: Paso a saludarlos y a decirles buen cierre de semana. Entre la charla de Panini y de soccer. ¿No se dice soccer?
0: De soccer.
1: Aprovecho para promocionar los brownies de Ayrton. Tuve la fortuna de probarlos ayer y en verdad son una delicia. 100% recomendados. Me llevaron a Júpiter.
2: Muchas gracias.
1: Muy bien.
2: Muchas
1: eso
2: gracias.
1: Dice. Me llevaron a Júpiter.
2: Muy amable. Muchas gracias. Qué buena onda.
1: No decía lo de me llevaron a Júpiter. No decía eso. No decía eso. Son brownies sin nada, ¿no? Más que con el jugoso sabor del dueño del universo.
2: Harina y azúcar, su principal ingrediente.
1: Dicen, chale, Corno, qué poca fe le tienes a tus felinos, ¿no? Que muy verdad de Dios, muy nalguita. El lunes te esperamos en el programa con una bolsa de papel en la cabeza.
0: No, pero pues,
2: claro que le tengo fe.
0: Con la frente en alto, si pierdes con la frente en alto también.
1: Si ustedes son los que ahorita me están diciendo así de, no, pues que pinches Pumas, ya valía, no sé qué. Yo estoy, espérense a que se dé el juego el domingo ya. Eso es lo único que estoy diciendo.
2: Sí, porque aparte es aquí.
1: Es aquí, bueno, en el Olímpico Universitario.
2: Pinche sur, bien lejos, pero bueno, quise decir.
1: Llega rápido.
2: En casa de
0: llega rápido. Está más accesible llegar al Olímpico que al Banorte, bueno, al México.
1: Totalmente. Al Ciudad de México, sí, al Banorte, al Azteca, al Coloso de Santa Úrsula. ¿Cuál otro? Al Guillermo Cañedo.
0: Al Guillermo Cañedo.
1: Cuando le quisieron poner Guillermo Cañedo. No, es como de ni la familia del señor Cañedo le va a decir Guillermo Cañedo. No sean así, por favor.
0: Ni tu papá cuando se fue de tu casa se cambió de nombre. ¿No? ¿Por qué le vas a cambiar de nombre al estadio?
1: Oye, ¿quieres ir una rolita?
0: Vamos a una rolita.
1: Va.
0: ¿Qué quieres poner?
1: ¿Qué quieres poner?
0: Pues mira, si quieren, ahorita que regresemos ya les cuento la aventura del viaje.
1: La fantástica aventura, muy bien.
0: La fantástica aventura. Y me quedé con ganas porque es cuando llegué en vísperas del festival de Austin Psych Fest, que es un festival de música psicodélica. Tocaron los Flaming Lips.
1: ¿Fuiste a ver los Flaming Lips?
0: No pude ir a ningún perro día. No, o sea, por la chama no me dejó. Sí.
2: ¿Fuiste al rodeo? No.
0: No, y ahorita puedo decirte que Austin es el lugar donde te tienes que mudar a irte. Ahí vas a ser la persona más feliz de este planeta.
2: Todavía, sí.
0: O sea, es como un lugar lleno de dueños del universo, así por todos lados.
2: De artitos,
0: no mames,
2: de artitos por todos lados.
0: Dice, no mames, ese güey. Así. Pero está chingón, está bastante, bastante chido.
1: O sea, pero lo dices por el gusto del country,
0: pues
1: sombreros.
0: Por el gusto del country, por ¿sí? la forma como se viste a Irto, por la música que le gusta, por la comida.
2: Por todos lados, ¿sí?
0: Pues sí, vi dos, tres bandas con tirantes, pero se come bien, o sea, mucha gente oyendo country, o sea, que es. Güey, está. Luke Combs es como top tier de ahí de.
2: Sí, me imagino.
0: Sí, está chido, la neta, sí está chido. O sea, te dan ganas de ser vaquero, ¿no? Y ahí,
1: sí, cómo no.
0: Caminar ahí por las calles de Austin.
1: Qué chido que tuviste chance de ir.
0: Pero, bueno, también tienen este lema de Keep Austin Weird o Mantén Austin Raro.
1: Ajá.
0: Y una de las bandas que quería ver en este festival eran los Black Angels, que sí le traía más ganas a los Black Angels que a los Flaming Lips.
1: Nunca los he visto, ¿eh? Deben estar chingones.
0: Están chingones, güey. La neta, están muy chingones. Y pues no, ya no se logró por tiempos. O sea, iba a pagar demasiado solo, o como casi $2,000 solo por verlos. Entonces, como que dije, no, güey, creo que puedo esperar.
1: Sí, no, se puede esperar. Una de esas regresan.
0: Ojalá. Sí, que los traigan los de Hypnosis y ya.
1: No estaría nada mal.
0: Los de Indie Rocks, estaría chingón.
1: No estaría nada mal un Black Angels.
0: Pero dicen que el show de los Flaming Lips ahí en el festival también estuvo chido.
1: Pero el show de los Flaming Lips, a ver, no estoy diciendo que esté malo, ¿eh? Pero estoy diciendo, a lo que voy es que es muy parecido. Todos sus shows son muy parecidos.
0: Siempre son como muy.
1: O sea, desde la primera vez que los vi yo, que fue Lollapalooza, como por ahí de 2007, algo así. La primera vez que los vi fue ahí y después, bueno, vinieron al Motorrocker y después vinieron, bueno.
0: La burbuja, los.
1: Muy las botargas, o sea. No estoy diciendo que sea un mal show, pero pues es muy parecido. No te pierdes de mucho si ya los viste un par de veces.
0: Pues es como ver gángster americano, ¿no? El domingo en la tele, pues es como, güey, ya sabes lo que va a pasar, pero pues aún así la disfrutas, ¿no?
1: La última vez que vi a

0: Flaming Lips fue ahí en el House of Bands hace... que habrá sido unos 3 años, más o menos.
1: Sí,
0: ¿te acuerdas que vinieron los Flaming Lips?
1: Estuvo cabrón 2023.
0: Estuvo bien padre, cabrón, ese show. Wey, sí, estuvo cabrón. Bien padre. Ya no hacen tantos conciertos en House of Bands, ¿verdad? Mm. O ya no nos invitan, más bien.
1: No, sí, ya no hacen tantos. Ya no hacen tantos. Es ojalá que ahora con el Warped Tour me va a estar cabrón.
0: Sí, estaría chingón que revivieran ese espacio.
1: Sí.
0: Es que, ¿sabes qué? Si llegas tarde, no es el mejor lugar para ver conciertos.
1: No.
0: Si llegas temprano, sí puedes agarrar un buen lugar y pues bueno, ya disfrutas bien el show, pero...
1: Y ya lo remodelaron, entonces yo creo que...
0: Ah, ¿neta? ¿Ya está remodelado?
1: Sí, quitaron como la parte del bowl y lo convirtieron en un circuito street o callejero, ¿no? Ahí como...
0: Órale, no sabía.
1: Y ya, o sea, eso te da la posibilidad de que todo sea plano para que la gente pues ya no esté como con... Viendo así como inclinado el show, ¿no? Así como,
0: sí, ¿no? Sí, sí.
1: Jugando con la gravedad.
0: Ah, es que, por ejemplo, cuando fui a ver a EFI... Llegué tarde y sí, me tocó un muy mal punto para ver el show. Sí. Así tenías que estar de puntitas. Te estoy diciendo sí. Yo, de puntitas para ver el show.
1: No, está cabrón.
2: Y luego ahí la banda con el trago se patina y se empapan todo.
1: Exacto.
0: Sí, como no.
1: Pero
0: cómo
1: bueno,
0: no.
1: Legendary Spot donde vimos a Suicidal Tendencies con Robert Trujillo.
0: Yo no fui a ese.
1: No, estuvo cabrón, ¿eh?
2: ¿Por qué? Sí, estuvo chido. No nos pegaste chido. Ahí, güey.
1: Ay, perdón, nada más me dieron una acreditación. Ese día nada más.
0: Ah, sí.
2: Hubiéramos aplicado la del hombre con la gabardina.
0: Pero no pude ir. Esa vez sí no pude ir.
1: Y estuvo
0: cuestiones
1: chingón.
0: De chamba. Pero sí, cuando vi que salió Robert Trujillo, dije, chale.
1: Puta madre. Ay.
0: Sí. Y un golpe en la mesa y dije, puta madre.
1: ¡Puta madre!
0: ¡Puta madre!
1: Ya, Gonzalo. Sí. Te ya. Están viendo tus hijos, Gonzalo. Así.
0: Exacto. Pero qué buen momento, ¿no?
1: De gran momento para
0: es
1: estar
0: que ese lugar era bien chido para conciertos también.
1: No sé qué vaya a pasar ahora con la casa de Vans. Ojalá que sí sigan haciendo más conciertos.
0: Se hacen como, talleres.
1: Hacen talleres,
0: y exposiciones y demás. Güey, ahí pusimos antes de Steve Aoki.
1: O sea, le abrimos
0: ese
1: a Steve
0: lugar
1: Aoki.
0: Lo voy a recordar por siempre, nada más por ese hecho.
1: No, y recuerdo todavía, a ver, esto es una anécdota para todos los convoyentes con la de caballo. O sea, el día que pasó, o sea, el siguiente fin, llegó Rulo de Poderoso, y nos dijo, qué pedo que no sabía que le iban a abrir Steve Aoki, no es menor, güey. O sea, y lo dijo con una cara de sorpresa, tú y yo estábamos enfrente de él. Entonces, mira, ya para que... Alguien de su talento, de su tallaje lo haya, nos lo haya reconocido.
0: Estuvo bien chido ese momento.
1: Es porque...
0: Neta, sí estuvo bien chido ese momento.
1: Fue épico, ¿no?
0: Sí. Sí, ¿sabes qué? Cuando muera va a ser de esos momentos que voy a ver.
1: Aún
0: así,
1: recuerdo...
0: Mi vida pasar.
1: La cara de Alan Anaya, de Alan.
0: Ajá.
1: De, bueno, muchachos, ahí está la... ahí están las tornas, ¿no? Así el equipo. Y tú y yo así como de, claro que podemos, ¿no? Así como...
0: No, y es que, ¿sabes qué? Se sentía bien chingón por los monitores. El monitoreo fue como la primera vez que tuve esa sensación de un monitoreo digno.
1: Claro.
0: Así que le ponías, le trepabas, subías los graves y temblaba,
1: muy cabrón, güey.
0: No mames, puedo ser adicto a esto.
1: Sí, estuvo muy cabrón.
0: Sí, puedo ser adicto a esto.
1: Y de repente cuando ya llegó Steve Aoki a decirnos, no, ¿saben qué? Ya, bájense.
0: Sí, sí.
1: Pues fue un gran momento para estar vivo, ¿eh?
0: Estuvo chido, la verdad. Sí, la pasamos bien. Buen lugar ese House of Bands.
1: Buen lugar, House of Bands. Saludos a la gente de House of Bands.
0: ¿Qué opinas que las nuevas generaciones dicen que los que usamos Vans ya somos papás? O bueno, ya son tenis de papás.
1: Pues es que ya Vans como que se bifurcó, ¿no? Porque ya también lo usan un buen de chavos.
0: Los morros también ya están usando Vans otra vez.
1: Cabrón, los Vans esos de bajo perfil, los chonky.
0: Es que yo he visto sobre todo varios reels, varios TikToks de tenis de papá, Vans. Y te ponen ahí los modelos y dices, madre, yo tengo un chingo de esos modelos en mi casa.
1: Es que sí hay modelos de Vans de papá y también hay modelos de Nike de papá como los Air Force, ¿no? Como los Air Force o los Dunks, que ya son
0: ¿Que esos papá. Ya son de papá?
1: Incluso el Jordan, ¿no? Del Jordan 1 al 5 me parece que también son de papá.
0: Eso sí duele.
1: No, entonces, pero está bien, está cotorro.
0: Muy bien, pues...
1: Se soporta.
0: Escriban, por favor, a través del hashtag SanPlasticHorno. Ese es el hashtag que estamos levantando
1: esta mañana.
0: Mañana en la red tóxica. ¿Qué quieres escuchar, mi Sam?
1: Pues esta, la de Young Men Dead, de Black Angels. Para que también no digan que no, pues es que puro Deftones y Kanye, ¿no?
0: Sí.
1: Para que no se no se quejen.
0: Ahí les va.
1: SanPlasticHorno.

0: Ahí estuvieron los Black Angels, Young Men Dead. Buena rolita, mi Sam.
1: No, pues para andar como la rolita, ¿no? Así en el festival, en el Austin Psych.
0: Sí, sí, sí, cómo no. Santasticorno.
1: Santasticorno es la etiqueta. Y ya les decía, a ver.
0: Es que fuiste a Austin la semana pasada.
1: La semana, vamos a, no viniste. Contexto, ¿no?
0: Contexto, sí,
1: contexto,
0: por favor.
1: Para cuando me digan contexto, te la comes sin pretexto, ¿no?
0: Estupidez.
1: Somos la corneta, tenemos 13 años. Tenemos 13 años, ¿no?
0: Sí, nada, ese programa es de 13 años, se sabe.
1: Pero bueno, una marca llamada Hey Dude, la pueden seguir @heydude.mexico, porque los zapatos están muy chidos. Son, mucha gente dice, ay, güey, son zapatos de abuelito, ¿no? Pero la neta es que están bastante...
0: ¿Por qué dicen que son zapatos
1: pues
0: de abuelito?
1: Pues es que tienen la forma de que dicen, güey, son zapatos de abuelito. Se parece, es un Wallaby. Ajá. Quien conozca la marca Clarks Wallaby, sabrá que pues tienen esta forma cuadrada, etcétera. Hay muchas ediciones e incluso puse un código de descuento la semana pasada que era... Déjenme ver si puedo reactivarlo para todos los convoyentes y ya pues ya le digo a la marca.
0: Qué adivoso.
1: Heydude.mexico. Bueno, esta banda abrió su primera flagship, su primera tienda en realidad, porque no tienen tiendas físicas, su primera tienda la decidió abrir en Austin. ¿Por qué? Porque quería conectar con la comunidad y quería como tener como un acercamiento más genuino. Pero a ver, llegamos a Austin, lo primero que, la primera imagen que veo, llegamos, fue un road trip. Viajamos de la CDMX Terminal 2 a la terminal del aeropuerto de San Antonio, ¿no? Okay. Naturalmente, pues mucha gente dice, no, pues pasa a los outlets. No pudimos, al San Marcos Outlets. Sí. Tienen unas marcas chidas, ¿eh? A precios, aparentemente precios bastante chingones.
0: Ok.
1: Y bueno, vimos llegamos a la ciudad, se ve luego el Capitolio. Y Austin tiene una vibra cabrona. A ver. La neta es que la ciudad, mucha gente me dice, güey, si te gusta Portland, o sea, Portland es como el hermano pequeño, así, el wannabe, y Austin es el OG, ¿no?
0: Ok.
1: Pero a ver, tienen como lo que yo entendí o lo que yo aprendí de Austin es que ahora Austin es el nuevo Silicon Valley, ¿no? Muchas empresas de tecnología se mudaron allá, Tesla se mudó allá a la planta.
0: Vi que te subiste un coche sin conductor.
1: Sí, a los famosos Waymos, que dicen que hay un filipino detrás de esos carros, ¿no?
0: ¿Es
1: que
0: en
1: no
0: serio?
1: Que no es en realidad que se estén manejando solos, que hay filipinos con cámaras que les están diciendo qué hacer.
0: Ah, no es cierto.
1: Pues estaba muy cagado.
2: Yo le iba a decir, de chiste, hay un atrás empujándolo, güey, sí, manejando.
1: Un filipino en la cajuela, así. Bien, ahora da vuelta a la izquierda. Sí.
2: ¿Sabes qué?
0: Haber estudiado otra cosa.
2: Yo por eso, a las máquinas de los boletos en el estacionamiento, siempre les doy las gracias, porque siento que hay un güey ahí abajo,
0: Es la única persona que le da las gracias a la máquina de estacionamiento.
2: Imagínate que hay un güey allá adentro así recogiendo los boletos, todo encogido.
0: ¿Estás diciendo que es un enano el que está ahí adentro?
2: Ya.
0: ¿Estás diciendo, te refieres a eso? Digo, bueno, tu razonamiento te está llevando a eso, doña Verso. ¿Crees que hay enanos en las máquinas de cobro?
2: Esto es como los que le dan las gracias a la IA cuando les dice algo porque no quiere ser su esclavo en el futuro.
1: Así, no, pero imagínate que si haya alguien así de ahora tienes que dar la vuelta a la izquierda. ¿Cuándo voy a ver a mi mamá? Cállate o no tendrás esos pasaportes, ¿no? Así, ¿no? Ese ya está más fundado, pero...
0: Sí, no, pero sí puede ser. Simpsons, ¿no? Sí puede ser así, sí puede ser así.
1: Pero bueno, dicen que hay personas, un filipino que los está operando. Pero esto, a ver, vamos por partes. Llegamos hasta el lugar. A ver, la vibra. A mí me recordó como Los Ángeles en 2015, ¿no?
0: Okay.
1: Se siente como esta, pese a todo pronóstico, esta bonanza en los habitantes.
0: Ajá.
1: Un chingo de tiendas de botas, puta, botas increíbles cuyo precio van desde los 500 hasta los $1,000. Obviamente, pues allá ser vaquero, pues es algo, ¿no? Que te guste el country es algo. Aeros, creo que la banda de allá sí está totalmente en tu pedo, porque yo sí vi gente con bermudas o jeans acampanados con sus botas.
0: Ajá.
1: O así con playeras, no sé, raras, ¿no? O sea, que incluso podrían ser como de bandas de punk, sombreros. Ya. Como que traen todo ese pedo y les gusta mucho el country. La comida está cabroncísima, güey.
0: Ya me imagino, ¿no? Toda la parrilla.
2: Camionetas 4x4.
1: Puta, un chingo, güey. Y muchos escuchando Luke Combs.
0: Es paraíso, dueño del universo.
1: Muchos escuchando Luke Combs.
0: Sí, es un paraíso.
1: Post Malone también está como en muy, muy en tendencia entre los chavos, ¿no? O sea, pero como que Post Malone lo ven como de, güey, pues el güey que se reivindicó, que sabía que...
0: que iba de post.
1: No era por ahí, no era por el rap ni rock, y que tomó el camino correcto, ¿no? Entonces... O sea, ya la música country lo es todo, güey. O sea, entras a los
0: el
1: lugares
0: country, y están escuchando country. Creo que country. sí está resurgiendo cabrón entre los gringos.
1: Cabrón, güey.
0: Sí. Y luego, pues, ya... Sobre todo por personajes con Luke Combs y todo el movimiento MAGA.
2: No, nah. Bueno, y lo de Post Malone ya nos platicaba un comboyente que aquí pues, hasta canceló su participación en el Corona, pero que allá llena estadios.
0: Ah, ¿el Jelly Roll?
1: Sí.
2: Ah, sí, perdón, él era Jelly Roll. Bueno, Post Malone andan en algo parecido. Mamón.
0: No, Post Malone vino acá al GNP hace algunos cuantos años y según yo sí le fue bien.
1: Sí le fue chido.
0: Sí, y, sí lo llenó.
2: Y después de... es un tipo que va y viene, ¿no? Pues también tocó con Nirvana, con Dave Grohl.
1: Sí,
2: y
0: estuvo
1: cabrón.
0: Haciendo ahí... también Dave Pearl Jam, según yo, ha hecho covers, ¿no?
1: Sí.
0: Sí. Ándale, ahí anda. Que no soy muy fan, la verdad.
1: Country no rock, ¿no? Sí. Su lucha le hace.
0: No conecto mucho con su música, pero pues el güey se ve que es buen pedo.
1: Es buen pedo, ¿no? Y bueno, continuando con esto, pues es una empresa, un estado que ya está recibiendo muchas empresas de tecnología. Muchos dicen que se va a encarecer bastante, ¿no?
0: Ok.
1: Y bueno, ahorita como que la vibra, ves a la gente, hombres, mujeres, como que la moda allá es traer tu ropa de ejercicio de estas marcas de Alo, Lululemon, ¿no? Ajá. Parece que saliste de hacer ejercicio, pero es ya retocado, ¿no? Pues ya me limpié el sudor, ya me puse el make-up o ya me puse el bloqueador así y ya llego así a los cafés y a los restaurantes a chilear, ¿no? A hangout.
0: Muy bien, y hacer una story.
1: Sí, hacer una story, como que todo este wellness está de moda, ¿no? Estar como sano, estar en las cafeterías orgánicas.
0: Es que es una moda muy chingona. ¿Qué? La verdad, güey, que nuevas generaciones estén preocupando por su salud desde tempranas edades.
1: Está cool.
0: La verdad, yo no le veo un pego a eso.
1: Y efectivamente me subí al Waymo, que es este carro que se opera solo, y se siente muy raro, ¿no? De repente, pues, no ver a nadie que está conduciendo. Me pregunto cómo... O sea, creo que la forma o el método es que la ciudad es muy estructurada.
0: Ajá.
1: De repente he escuchado anécdotas raras. Por ejemplo, algunos conductores de Uber
0: ¿sí?
1: me dijeron, güey, es que los Waymos son raros. Uno, por ejemplo, me platicó una anécdota de que una chica tomó un Waymo y le empezó a dar vueltas como por alrededor del edificio donde era su destino.
0: Ajá.
1: Y no paraba, o sea, como que no se detenía y hasta que lo reportó canceló el viaje y ya se...
0: Y así se quedó sin frenos.
1: No, se paró así de en seco. De que,
0: ¿en serio? Algo.
1: Ajá. Eso y
0: tengo
1: otra...
0: Tengo muchas ganas de subirme en Waymo.
1: Otra historia de fea que me contó otro Uber. Dijo, güey, literalmente el carro se abre automáticamente hasta que llegas. No puedes abrirlo
0: sí.
1: por seguridad.
0: Me imagino a los conductores de Uber así, les dan instrucciones de tienen mierda todo lo que puedan de Waymo.
1: En un stop dice que un homeless abrió la puerta y se metió al carro. Y estaba ahí en el ride con la... Bueno, en el viaje con la...
0: Qué cagado.
1: Con esta señora. Entonces,
0: no mames, neta.
1: Imagínate, güey, ¿cómo sería? Como de bar, ¿podemos recoger ese vagabundo? No veo por qué no. Se hizo canon, ¿no?
0: Totalmente es así. Totalmente.
2: Y se subió aquí. ¿Qué onda? ¿Dónde vamos?
1: ¿Qué dice Luis G.I.G. de Waymo, mi queridísimo?
2: Ver, ¿cómo se escribe para empezar?
1: Es que es W-A-Y-M-O.
0: Waymo. W-A-Y-M-O.
2: ¿Y qué quieres que
0: escriba? Vehículos autónomos.
1: ¿Qué? Pues reseñas, ¿no? También reseñas o,
0: pues yo
1: o por qué ha cobrado popularidad Waymo.
0: Waymo es una filial de Alphabet, matriz de Google dedicada al desarrollo de tecnología de conducción autónoma.
1: Pero es que aparte...
0: Me urge un Waymo.
1: Pero es que en Uber, o sea, en Uber te marca, ¿no? Te dice, tu auto es un Waymo.
0: Ajá.
1: ¿Estás de acuerdo o cancelar? Y hay gente que lo cancela por estas situaciones.
2: ¿Por qué no pueden ir platicando? Okay, ahora okay. Y tú,
1: ¿ah? No le puede hacer la plática.
3: Waymo es sumamente popular debido a que es líder indiscutible en el mercado de robotaxis sin conductor real, ofreciendo una experiencia segura, moderna y autónoma respaldada por la tecnología de Alphabet, matriz de Google. A diferencia de los sistemas de asistencia a la conducción, Waymo opera sin conductor humano en los asientos delanteros en ciudades como Los Ángeles, San Francisco y Phoenix.
2: Esto yo ya lo vi. Yo vi El Vengador del Futuro con Arnold Schwarzenegger y ahí sale un conductor robot.
0: Sí,
2: así más o menos. Sí.
0: Oye, ahora imagínate que cuando llega Waymo acá a la Ciudad de México y lleve pasajeros al aeropuerto.
2: Imagínate.
0: Si así se están poniendo con los conductores, pues ¿cómo se van a poner con Waymo?
2: No, imagínate que ¿cómo se llama?
1: Le volvieron a decir, bájate, órale, bájate. Van a patear a la puerta.
2: Ah, chinga, no hay nadie. O se echó a correr o qué.
1: Sí, pero, o sea,
0: el coche los marea con un trompo.
2: Además, es que en todo sentido, imagínate que llega un limpia parabrisas en un semáforo que aquí le va a pedir, chale, este güey no me quiso dar nada.
1: Se mete por la ventana, ¿no? Vámonos de paseo.
0: Le va a chingar el retrovisor.
1: No, y imagínate los encabezados del metro a dar el rol. Limpia parabrisas, se mete por el cristal de, por la ventana de un Guaymo y se pasea por la CDMX.
0: ¿Sabemos si hay planes de que llegue Guaymo a México?
1: Es lo que justo platicaba con personas allí en Austin y decían, güey, es que funciona por la... por cómo está el diseño de la ciudad, ¿no?
0: Ok, sí, aquí sería un caos.
1: Aquí sería un desmadre, pues imagínate. No, pues dijeron que Salvador Díaz Mirón aquí en Santa María la Ribera, pero me llevó al Estado de México, exacto, ¿no?
0: Güey, el Guaymo todo saca de pedo cuando escucha claxons de Tarzán.
1: Sí. ¡Oh!
0: ¿Qué está pasando?
2: El camión que se pone
1: el de la vaca.
2: Hizo una lalambada, ¿no?
1: El de la vaca de mu, ¿no?
0: Sí, sí, sí, todo eso. No,
1: Dios mío, ¿por qué me trajeron
0: eso? Sí, sí, está difícil.
1: México es una antesala del infierno, ¿no?
0: Y así mejor se va a máxima velocidad y se estampa él solito así. O, ya no quiero trabajar.
1: O la gente que diga, te pendejo, no, a ver, pásate, pendejo. Ya cuando lo empareje, ah, no mames, no hay nadie. Así, sí, el pendejo soy yo, ¿no?
0: Que nada más hay un espejo ahí. Pásate, que pones un espejo en el Guaymo y pues, sí, el pendejo eres tú.
1: Sí, sí, sí. No, yo creo que aquí, por seguridad, le pondrían un dummy, ¿no? Así el dummy. Así.
0: Puede ser, ¿eh? Puede así, ser.
1: No, pues es que no hace nada, pero pues es por seguridad, nada más para que vean que hay alguien, ¿no?
0: Un dummy con manguita así en el brazo, ¿no? Para que no se queme.
1: Manguita tatuada.
0: Manguita tatuada para que no se queme. Güey, estaría muy, muy cagado ver cómo funcionaría, cómo funcionarían estos vehículos autónomos en la Ciudad de México.
1: Sí, es interesante, ¿no? Ahí ver cómo... ¿Cómo lo implementan? Seguramente van a llegar en algún punto.
0: Ya de repente el Guaymo está deprimido, está triste y se va a echar unos arrancones en periférico en la noche, ¿no?
1: Arrancones de Aguaymo, ¿no? en Pikachu. Sí.
0: ¿No? Estaría muy bueno. No, la neta estaría sí estaría muy bueno. Pero pues ya esperemos, ¿no? Esperemos que Guaymo o Waymo, como se diga, llegue próximamente acá.
1: Ya veremos cómo que qué sorpresas nos da el futuro ya después de esta Copa del Mundo. A ver qué pasa. Y bueno, regresando a lo del viaje, la comida cabroncísima. O sea, tuve la oportunidad de ir ahí a algunos spots, heladerías y lugares donde, pues, subí unas historias ahí en el Instagram, cortes de carne bastante... El brisket más delicioso que he probado, así parecía mantequilla.
0: ¡Qué delicia!
1: Y el mac and cheese, pues no mames, no, sin palabras.
0: Garantía, ¿no?
1: Sí, al lugar donde fui había de estos pajarillos negros que se roban la comida y literalmente si te apendejas y te chingan tu pedazo de carne, ¿no? Ahora entiendes la relevancia de tener un espantapájaros, ¿no?
0: Oye, nos están diciendo por acá, imagínate un montachoques contra un Guaymo.
2: No, ¿a quién le va a sangrar?
0: Sí, nos estaban poniendo también por acá. Soy yo, la voz de Luis G.I.G. de Bolsillo se parece a la de Samtastic.
1: Ya le habían dicho, ¿no?
0: Llegas tarde, amigo.
2: Es la misma persona.
1: La misma persona.
2: ¿Has visto Scooby-Doo al final cuando le quitan la máscara al malo? Así. Es Sammy, Luis G.I.G.
0: Mira, el Guaymo bien hackeado sin poder descifrar el mensaje cuando el poli lo para y le dice, por eso. Joven.
1: Así, por eso. ¿Cuál? No entiendo esta instrucción, por eso, ¿no?
0: ¿Cómo ves el Guaymo esperando ahí a que le sirvan una orden de taquitos?
1: Uf, ahí en el borrego viudo, ¿no? El sí. Guaymo del borrego. Que se lo madren también los meseros del borrego viudo. ¡Che carro culero! ¿No?
2: Toda propina.
0: Este pinche carro no está pagando
1: la cuenta. ¡Este pinche carro no está pagando! ¡Órale! Ya salen con el bati y lo madrean, ¿no?
0: Güey, no sabes lo cagado que estaría ver Guaymo en la Ciudad de México.
1: Y con el encabezado del gráfico, le echan montón, ¿no?
2: No estábamos preparados. ¿Te acuerdas que el otro día platicábamos de cosas del primer mundo que nunca van a llegar aquí? Platicábamos de la renta de los scooters que les hicieron magia. Los desaparecieron.
0: Sí, que llegaron y desaparecieron.
2: Son cosas que lamentablemente no pueden ser.
1: Por acá dicen, de los creadores de Mis Reyes contra Godínez llega Franeleros contra Guaymo. No, pues ahí con lo que guste cooperar, joven, ¿no? Y el carro así parado, así de, güey, ¿qué es esto, güey?
0: Sí,
1: ¿qué hago ahora?
0: Mira, traerían la función bríncame, güey, así los Guaymo con un ajolotito. Nos estaban diciendo también por acá, el montachoques. Ayúdate, amo, ya tengo... ¿Qué? Mellada en mi escritorio porque hay idiotez que mencionas. Te las voy a empezar a cobrar, te están diciendo. Ah, ustedes tranquilos, nosotros nerviosos. Mira, ¿cómo quieren que llegue el Guaymo a México si a duras penas tenemos el Homero Móvil?
1: El Homero Móvil.
0: Hacen así.
1: A Jolo Guaymo, ¿no? Así ya, a Jolo Guaymos. Pero imagínate, a ver, ¿qué haría el Guaymo cuando se quede varado por las lluvias en el desnivel de... el de la fuente de petróleo.
0: En viaducto, ¿no?
1: O en viaducto, ¿no? Aquí en Chapultepec, ¿qué haría?
0: No sé cómo estaría saliendo de ese conflicto.
1: Anfibios.
2: Sí, exacto. ¿Qué pedo? Soy carro, soy trajinera. ¿Qué está pasando?
1: No estoy yo operado para navegar, ¿no?
0: El Guaymo en un embotellamiento, ¿no? Ya desesperado. Sí, completamente desesperado.
1: Ya, ¿no? Pues no sé, son como pregúntale a Guaymo, ¿no? Guaymo, ¿cómo resolverías esto ya?
0: Sí, sí, sí. Amo los viernes de Samtastic. ¿Puede sonar algo de The Offspring? Estaría chingón. ¿Tú qué dices? ¿The Offspring viene a Corona Capital?
1: Ojalá, pues ya no va a venir al Warp, ¿no?
0: Yo estaba seguro que iba a estar en el Warp Tour. Chingao. Pero pues no.
1: Hubiera estado
0: increíble. Sí hizo falta un nombre así fuerte. O sea, a ver, no estoy diciendo
1: ya,
0: que
1: ya
0: los nombres
1: de Bad Religion,
0: no
1: por
0: sean
1: cierto.
0: Fuertes.
2: Ya fue el sábado, sí.
0: Fue hace como dos semanas, ¿no?
2: Sábado 2.
0: Bad Religion también era fuerte. Del Vans Warp Tour, pues Pennywise es como los fuertes, sí. ¿No? Hay varios. Pero The Offspring sí hubiera sido esa cerecita en el pastel.
1: Sí faltó, ¿eh? Sí faltó. Mis rodillas lo exigen.
0: Ni modo. Así es la vida. A veces es injusta.
1: Es injusta.
0: Pero yo creo que sí se lo están apartando para el Corona Capital.
1: Ojalá que sí. Que ya del Corona ya empezaron a salir los runrunes, los rumores. Sí. Que Gorillaz, Nine Inch Nails.
0: Que si los Strokes.
1: Que si los Strokes. Que si su... ¿Quién más? No, Pearl Jam. ¿Crees que Pearl Jam? No.
0: Puta, me encantaría.
1: Decía la TAM, ¿no? Gira la TAM.
0: Pearl Jam sí es headliner perfecto para el Corona.
1: Ojalá.
0: Sí sería esos momentos épicos del Corona Capital tener a una banda como Pearl Jam.
1: Y ya hicieron su festival, no sé si ya lo comentaron.
0: Sí, el Ohana, ¿no?
1: Que está Maná.
0: 10 años del Ohana.
1: 10 años del Ohana, está Maná.
0: Lo que decíamos ayer, el dueño y yo, así ustedes se ponen de mamones con Maná y mira a Eddie Vedder invitándolos.
1: Eddie Vedder los invitó, ¿no? Así de Fer de Maná cantando Black.
0: Y letras grandes, ¿eh?
1: ¿No?
0: Estaría muy cabrón escuchar a Fer de Maná cantando Black.
1: I know you, someday you got a beautiful eye.
0: Exacto.
1: You'll be a star, ¿no? Sí. ¿Cómo se llama? Denise de Calaf cantando Black.
0: No, eso sí no me lo quiero perder.
1: Increíble,
0: nada.
1: ¿No?
0: Alex
1: o,
0: de Maná.
1: O Alex
0: también,
1: de Maná tocando
0: un solo con Eddie Vedder.
1: Animal, ¿no?
0: ¿Cómo no?
1: Imagínate. Ah, sí, han de ser bien fans, ¿no? Seguramente.
0: Dice, por acá, ¿qué llegará primero a México? ¿Guaymo o Walla? No sé, ¿qué tal Guaymo cuando llegue el franelero con el viene-viene?
2: Te digo.
0: Pues bueno, síganos las ideas de Guaymo, por favor, a través de este hashtag.
1: Sigan comentando. Sí, pero bueno, calificación para mí de Austin, yo creo que 10 de 10. La ciudad
0: excelente, fantástica aventura.
1: Excelente, fantástica aventura. Ya les estaré compartiendo ahí a donde fuimos a través de un reel.
2: ¿Tu recomendación de hoy fue un lugar turístico?
1: Sí, un lugar turístico, el Austin, vayan a Austin, está antes de que se lo coman las empresas de tecnología. Ajá. Buena comida, pizzas ricas, cortes ricos, la carne por excelencia, ¿no? Es como...
0: ¡Ulala!
1: Y algunos cafecillos ahí de esos, como... Fui a uno que se llama La La Land. Como, sí, como... Pues, como de estos cafés, para que tomes la foto en Instagram.
0: Asterix.
1: Y muchas chicas, o sea, la mayoría del... Podría decirte que la mayoría de las personas que vi en ese café son mujeres.
0: Ajá.
1: Yo creo que por como la estética de los productos, tu cup, ¿no? La taza de café amarilla, como muy de que el espejo, te tomas la foto.
0: Muy bien, muy bien.
1: El chai latte, ya sabes, como ya, todas estas cosas que le gustan a las chicas, ¿no?
0: Sí.
1: Que le gustan a los hombres performativos, ¿no? Que traen su libro, su tote bag y...
0: Pero ya fotos frente al espejo sin dog face, ¿no? Porque eso ya no se usa tanto.
1: No, nada más se tapa, ¿no? Se tapan la cara con el teléfono.
0: Bueno,
1: así como...
0: sí, claro.
1: ¿Ella?
2: No, pues está bueno.
0: Suena bien, ¿eh?
2: Déjame ahorrar. ¿Cuánto está el presupuesto?
1: La tienda de las botas también está chida, nada más que sí están de precio.
2: Sí.
1: También muchas tiendas de sombreros, ¿no? Ahí.
2: Sí, no, hay unos carísimos.
1: Sí, están...
2: El mundo de los sombreros yo luego lo veo como el mundo de las guitarras, ¿no?
1: Mira, o sea, ser vaquero...
2: Hay unos de 2,000 baros, pero hay unas de 60,000.
1: Ser vaquero es caro, la neta.
0: Sí,
1: tópale sí, el precio de las botas. Unas que estén dos trenes, $750.
0: Sí.
1: Ya son como 15 varitos o 16. Un sombrero chido, de Minion, unos 12 varos. Sí. De Minion.
2: Sí, te digo que hay de todo ahí.
1: Tus jeans Levi's que sean lo más barabara y tu camisita así de cuadritos. Wow. Y tu caballito, bro, y tu troca 4x4.
0: No, ya de ahí ya tienes todo.
2: De una Toyota.
1: Así que la próxima
2: 150,
1: vez que...
2: ya luego hablamos.
1: La próxima vez que te digan Redneck, puedes aplicar lo del Richo Farrell así de... No te confundas, ¿no? No te confundas cuando las pises, ¿no? Mis botas.
0: Sí, güey, sí, ¿no? Qué tema ese.
1: No,
0: oye, pues vamos a la recomendación.
1: Vamos a la
0: del
1: reco,
0: año.
1: Vamos a la reco.
0: Hacemos sonar las campanas de la Discordia en este preciso instante. Nos están diciendo también que pusiéramos Animal de Pearl Jam. Mira que sí se me antojó,
1: ¿eh? Sí, ¿eh? Hay que soltarla.
2: Ahorita suena.
1: Soltar el animal.
0: Sí, por favor.
2: Bueno, hay un guitarrista que me gusta mucho que se llama Andy James. Él tiene varias bandas de metal, pero ya lleva algunos años tureando con Five Finger.

0: Hacemos sonar las campanas de la discordia en este preciso instante. Eso sí es música.
1: Exactamente.
2: Ahí estuvo Five Finger Death Punch con Wrong Side of Heaven. Y ya les decía...
0: Oye, ¿ellos son los que le estuvieron abriendo Metallica? Creo que sí, ¿verdad? La última vez que vinieron.
2: No me acuerdo. No me acuerdo.
0: Casi seguro que sí, no me acuerdo.
2: Ni siquiera sé si ya estaba Andy James. A ver, gálame tantito fondo. Y aquí está... Pues Andy James es guitarrista, ¿no? Y es un clavadísimo. Y este es su proyecto solo.
0: Otro fondo de Mega Man.
2: Sí.
0: Es fondo.
2: No, está rudo el Andy James.
1: Oye, dueño, tú fuiste a ver a Mega Muerte, ¿no? La Mega Muerte.
2: Ah, no tienes idea.
0: Estuvo chido, ¿no?
2: Qué cantidad de metal escuché el lunes y estuvo increíble.
1: Ahí vi amigos que me dijeron, cabrón, estuvo...
2: Estuvo increíble.
1: O sea, solo puedo decir, aguante Megadeth, ¿no?
2: Sí, aguante. Sí. Esperemos que regrese. Que eso de que era su gira de despedida sea mentira, que aplique la de Magneto, que se despida 2-3 años.
1: Que aplique la de Motley Crue, la de Kiss.
2: Sí,
1: la de...
2: Sí. O que se reencuentre así. Ya nos retiramos, pero el otro mes nos vamos a reunir otra vez. Acá les va otra girita porque sí es un showsas.
1: Que aplique la de Fobia. La de Fobia. Saludos a los de Fobia.
0: Oye, pues escriban a través de hashtag Fantasticorro, aprueban o reprueban la recomendación. Nos decían reprobar esa madre por cristiana. ¿Son cristianos, dueño universidad?
2: No tengo idea. No sé mucho de Five Finger. En realidad lo que he estado escuchando es a Andy James.
0: Mira, cuando no es country culero, es rock para puertos con güeyes que fingen la voz para sonar más rudos. Reprobada.
1: Ya les dije que esa música en Austin, mira, Any Given Sunday, así, güey, creo que puedo escuchar en la mañana cuando voy a trabajar.
2: Sí, para despertar, para desayunar.
1: Y...
0: Reprobada la rico del rey de Shakira al fallo. O sea, ¿qué sería al fallo?
1: Pues como los ejercicios al fallo, ¿no?
0: Así, o sea, ¿no? A ver, sí entiendo, por supuesto, el concepto, pero para ti, o sea, ¿sí es Shakira al fallo? ¿A quién pondrías Shakira? No, hice la pregunta.
1: A ver, pero
0: primero.
1: ¿Cómo? Es que no estoy entendiendo
0: tu
1: pregunta.
0: O sea, ¿tienes que reemplazar a Shakira por alguien más? O sea, ¿o sí sería Shakira al fallo para ti?
1: ¿Qué preguntas, carnal?
0: Pues es que, o sea, el término Shakira al fallo sí entendí muy bien. Sí queda. La verdad es que sí queda.
1: O sea, ¿pero cómo? O sea, ¿me estás diciendo que a quién reemplazaría en lugar de Shakira?
0: Sí, al fallo.
1: Ah, pues, güey, hay un chingo, sí. O sea, que el nombre más común que suena en esta mesa, Sydney Sweeney, ¿no?
0: Ah, o sea, ¿sería Sydney Sweeney al fallo?
1: Sydney Sweeney al fallo, ¿no?
0: Tú, dueño Alberto,
2: ¿por qué me pones en estas encrucijadas?
1: Para que termines como el Diego Luna y tu mamá también, cuando está con Maribel Verdú, que le hace, ay, mamacita, ¿no? Que hasta se contrae, güey, así.
2: ¿Se convulsiona?
1: Se convulsiona, güey.
0: Sí, sí, sí. Dueño Universo, pues es una plática de camaradas.
1: Ay, de caballeros.
2: Me hubiera gustado ir al concierto de Dua Lipa y no conseguí boleto.
0: O sea, Dua Lipa al fallo. Entonces, Dueño Universo es día, ¿no? Dua Lipa al fallo.
1: Pues, sí. Y también, las comoyentes y les comoyentes que nos estén escuchando, pues, que nos pueden poner quién sería su alfallo. ¿Quién sería su alfallo? Porque, o sea, no quisiera que solo se quedara así como esta plática llena de testosterona, ¿no? Pues también.
0: Sí, no, exacto,
1: Tengo amigas que me dicen, no, pues este güey como la trailer, ¿no? Y a lo que le huele.
0: Sí.
1: Está bien,
0: o sea, LeBron James al fallo.
1: Como la trailer, como este güey, el de Frankenstein, ¿cómo se llama? El Jack,
0: El Lordi.
1: ¿Cómo? El Altote. ¿Cómo
0: sí, se llama? Es Jack el Lordi, ¿no? Algo
1: ajá,
0: así.
1: Sí, güey, así.
0: Sí, es el Lordi, el Lordi. El alfayo.
1: Hay amigas que me dicen, güey, este güey al fallo, güey, sí, como la trailer, ¿no?
0: Sí, sí, sí, sí, sí, sí, no, aquí aquí es para todos.
1: ¿Quién sería su alfallo?
0: ¿Quién sería su alfallo? Por favor, escriban a través del hashtag Fantasticorno quién sería su alfallo y también si aprobaron o reprobaron la recomendación del dueño. Mira, esa música la escuchan mucho los que trabajan en construcción o en minerías o cosas así en el norte. Ayrton es literalmente el estereotipo de redneck a más no poder.
1: Pero es que no son redneck. O sea, los rednecks escuchan otro tipo de rolas. O sea, escuchan así. O sea, en algún momento tuve una conversación con alguien en Houston, no en Austin, en Houston. Ajá. Y dije, güey, ¿por qué? Me dice, los rednecks escuchan un country más como crafted, como más homemade, como más puro, como sí tirándole al cristiano, pero más como de güey, pues no tan popular, por así decirlo.
0: Sí, sí, sí. ¿No? Que ese es el más chido.
1: Como
0: ¿no?
1: digamos según que yo. Kid Rock es sería como un mainstream redneck, por así decirlo.
0: Pero que quiere ser rockero.
1: Ajá, güey. Pero justamente, pues las personas así que no necesariamente son rednecks, pues escuchan Full Devil Jacket, Creed.
2: Mira, ese hombre que está sonando ya a mi crono se llama Jeremy McLean. Y esta canción se llama Blue Collar Congregation, que si no me equivoco es como que la gente que le da mantenimiento a las ciudades.
1: Ajá.
2: Y me parece que va más por esto. O sea, no es tan country, suena rock.
1: Y
2: va por ahí, ¿no?
1: O sea, es que tienes que hacer...
0: Está horrible. Mira, este cambio está horrible.
1: Me voy a levantar y tienes que hacer así, ¿no? Como toca la guitarra y mueves el piecito.
0: Sí, sí, exacto. Está
1: bailando. Mueve la cadera
0: así, ahí. Disque sabroso, ¿no?
1: Ajá, disque.
2: Va más disque o menos sabroso. Por ahí. Creo que va más o menos por ahí a lo que decías. No, no, sí,
0: pero
2: country.
0: Pero ese cambio sí me reventó los tímpanos, mi doña. A ver, ¿puedes poner ese cambio horrible también otra vez?
2: ¿A dónde entra el coro?
0: Sí, escucha esto.

0: Sí, no, esta sí no me gustó, mi dueño, perdón.
1: Sí, es bueno, Jeremy
0: McLean. Ya con esos pocos segundos me lo pierdo sin falta.
2: Y es que justamente, lo que le decía, o sea, Austin suena mucho a eso, a este tipo de música, pero la otra mitad suena como a, o sea, rock, a esta música como, sí, güey, a los Black Angels. Tiene una escena ahí interesante.
0: Mira, Jake Gyllenhaal, Michael Fassbender y Alexander Skarsgård al fallo, y perdón, Sam.
2: Está bien.
0: Pero FFDP sí es muy redneck. Basta con ver videos de sus conciertos en los Stats. Y ya quítenle la consola a Ayrton. No necesito lecciones rednecks.
1: Pero yo no estoy en la consola.
0: Yo estoy en la consola. Chingada. Yo estoy en la consola. Nos están diciendo también por acá. Y Fantastic es el Alberto Lati de Convoy con tanta anécdota. ¿Cómo no, eh? Oye, este, qué honor que te comparen con semejante personaje. ¿Qué tal, el señor Lati? Mis respetos. Lati. Vivo en Canadá. Los redneck escuchan más cosas, no nada más country. A las que les gusta el country es a las mujeres, a ellas sí les encanta y es casi lo único que escuchan.
2: Es que sabes que también me dijeron, ahora que fui, que el country es una música muy, como muy romántica, como muy para ligar, güey.
0: Sí, sí, sí.
2: ¿Tienes algo que decirnos al respecto?
0: De Vaquero Enamorado.
1: Hay muchas.
0: Recomendado canciones country de Vaquero Enamorado.
2: ¿Vaquero Enamorado?
1: Pues bueno, Cody Johnson es dedicado. Trata mucho de eso. Randall King también. Hay muchas de Luke Combs de amor. Es que, pues básicamente, hay pocos artistas que yo he escuchado que se dediquen a hacer rolas totalmente patriotas. Ya pusimos aquí el otro día a Brian Kelly, que sí, su rola hasta se llama Make America Great Again, ¿no? Pero la de Randall King sí es de conocí una chica en un bar bailando. Las de Cody Johnson también. Tiene una rola que se llama El Tesoro, de que se trata de que encontró a su pareja.
0: Y también el músico que le dedica una canción a su tractor, ¿no? Es que sí existe, sí existe. En verdad, no estoy inventando, entonces, sí existe.
1: Sí, sí, gran parte de esas rolas sí son muchas de amor, de cerveza, de la carretera, de sus familias. Entonces sí, sí, toda la razón ahí, mi Sam.
0: Mira, pobre Ayrton, tan lejos de Austin, pero tan cerca de Catepunk. El Sam también es sionista como Lati. Oh, que la que dice.
2: No,
0: que no lo es. No sé, no, güey, no invente por convivir. Everlast X House of Pain será redneck. Seguro.
2: Es que siento que, por ejemplo, ser redneck es como el punk, ¿no? O sea, como que ya ves que hay punks que te dicen, no, pues el punk se lleva en el corazón, no en el mohawk, ¿no?
0: Sí.
2: Entonces, pues más bien redneck es como un state of mind. O sea, como de cómo piensas.
0: Sí, es un
2: lo
0: estilo
2: que
0: de vida, sí.
2: Ajá, no tanto como el género. Más bien, ciertos géneros los escucha la gente que convive o simpatiza con ese lifestyle, por así llamarlo, ¿no?
0: Me los pierdo sin falta.
2: Pues redneck, yo siento que redneck sí podría ser Honey Boo Boo, ¿no? Por ejemplo.
0: Ok, ok.
2: ¿No? Este programa que pasaban en Discovery. ¿Sí en Discovery? No, no me acuerdo cómo se llamaba. Pero bueno.
0: Pero bueno, vamos a cerrar la encuesta en este preciso instante. Está arrojando 91% de aprobación, 9% de desaprobación. Pasó mi dueño.
2: Mira, por acá me dicen, necesitas regresar para que te enseñe el verdadero Austin. Yo, mira, pienso regresar en julio, sí, agosto, porque sí, tengo que ir ahí.
0: Qué buena invitación, para que conozcas el verdadero Austin.
2: O sea, güey, el Austin OG, güey, el OG.
0: ¿Qué implica el verdadero Austin?
2: Pues unas aventuras acá más... Como de locales, ¿no?
0: Sí, oye, bueno, locales. Sí, sí.
1: Es que hace rato te pregunté y no me has dicho.
2: A ver.
1: ¿Presupuesto?
2: Yo creo.
0: Pues que fuiste casi con todo pagado, ¿no?
2: Sí. All inclusive.
0: Es que así es como se maneja el Sam.
2: Sí, ¿tienes una sugar? Así es como se maneja.
1: Oye,
2: este güey.
1: ¿Tienes una sugar o algo que nos quieras decir?
2: No.
0: ¿Y vuelo primera clase?
2: No, turista.
0: Normal.
2: Bien. Mira, yo creo que. Mira, siento que como con unos. Una semanita. Unos que 50 varitos, 60.
0: Por aquí. Para una semana, pero si no tienes todo pagado.
2: Ajá, sí, o sea, con hotel incluido, aviones y eso.
0: Sí, más o menos.
2: Vas a comer algo chidos.
0: Más o menos.
2: Ya. Te escapas a un outlet y acá te compras dos, tres cosillas.
0: Que si tus Jordan.
2: Algo relax, güey. O sea, no te atasques, ¿no? Como un servidor de mezcales que es como de, no mames, mira, ya viste. Ahora no me atasqué, pero me contuve.
0: Muy bien.
2: ¿No te compras playera de 2,000 pesos?
0: Vi que estabas ahí ofreciendo una de Korn de ¿cuánto? ¿1,500?
2: ¿Ya se fue? ¿Ya se fue?
0: Es que, güey, sí, está bien
2: está
0: chida.
2: Está
0: bien chida, pero... ¿sabes qué? No, ahorita
2: el,
0: no.
2: El precio, o sea, en StockX, está en casi 3,000 pesos.
0: Entonces, madre.
2: Esta me la puse
0: pero
2: como
0: esta
2: dos
0: era
2: veces
0: de la...
2: ¿De la colaboración?
0: De la colaboración con Adidas.
2: Y ya la, alguien...
0: Un, estaba buena esa.
2: Un ganón dijo, no, pues toma, 1,200 al fallo. Y dije, no, pues órale.
0: Y ya, ahí está. Y al fallo.
2: Al fallo.
0: Muy bien.
2: Está chida. Me quedé con el pants y los tenis.
0: No, está bien. Yo todavía no estreno mis tenis de Korn.
2: Hasta que vengan y los firmen.
0: Pues es que voy a tratar de ver si
2: mira,
0: se
2: mira, que te los hacer. Firmen.
0: Es que según yo no están haciendo entrevistas.
2: Que
0: es
2: te los firmen foto. No, los vas a buscar al hotel. Yo te digo en dónde se queda.
0: Sé que Monkey dio como una entrevista a Rolling Stone en Brasil. Y hasta ahí.
2: Pero Jonathan
0: Davis va a decir... Zoom, además.
2: Pero Jonathan Davis va a decir... What is... Así, se va a meter ahorita a X antes. Y va a decir... What is Samtastic Corno?
0: Corno.
2: Samtastic Corno. Corn?
0: Sí.
2: You know what it's for corn? Y ya que le digan, ah, sí, pues este güey es bien fan de corn. Y ya, mira, te va a buscar y...
0: Y mira, te firmo esos tenis, te firmo esos papos.
2: La jubilada de tu vida, ¿no? Ya después en eBay.
0: Exacto.
2: Entonces, así, papá, ¿vamos a ir de vacaciones? Sí, hijo. Publicar, ¿no?
0: Exacto. Pero, pues no, la neta, a ver, sí estoy buscando una entrevista, pero quién sabe si se vaya a dar. No
2: esperemos creo. Que sí.
0: No creo que se vaya a dar, la verdad. Sí, pues no están dando, tampoco... O sea, lanzaron una canción nueva, tampoco traen álbum, esta gira...
2: Por lo menos con uno.
0: Latinoamérica, nada
2: por
0: más.
2: Por lo menos con uno. Sí. Con Monkey o con...
0: O sea, y que no sea el bajista.
2: No.
0: O sea, es chido, sí, Ra es chido y pues tocó en Suicidal Tendencies y demás, pero pues que sea con un integrante original
2: sí,
0: de
2: con Korn. Un OG, ¿no?
0: A Ray Lucier ya podría aceptar esa entrevista fácilmente.
2: Sí.
0: Ya tiene muchos años en Korn y es un gran baterista también.
2: Pero no, mejor con John Davis, ¿no?
0: ¿Cómo no? Sería... ¿Qué sería? Creo que sería la cuarta vez que lo entrevistaría. O sea, en persona lo he entrevistado dos veces.
2: Mira.
0: Y por teléfono como otras dos. No, sería la quinta vez que lo entrevistaría. Tercera vez en persona.
3: Ya
0: estaría
3: saluda,
0: chingón,
3: ya
0: estaría chingón.
2: Yo tengo una pregunta. ¿A qué huele Jonathan Davis?
0: A rosas.
2: A rosas, sí. A cama de rosas.
0: Sí, no, no sé. A Ferrero Rocher.
2: A Ferrero Rocher. No. Mira, mientras no huele a trapo, no vamos a trapo.
0: No sé, ¿sabes qué? Tengo un mal olfato, entonces no sé a qué huelen esas rastas, pero...
2: Esos dreadlocks.
0: Pero
2: apachuli con...
0: conversaciones interesantes las que se han tenido con él, cómo no.
2: Apachuli con con mota, ¿no?
0: Exacto.
2: Era la clásica.
0: Exacto. Oye, ¿quieres escuchar una rolita? Pues mira, ya sí. Que andamos con Korn. Estamos poniendo canciones de Korn todos los días.
2: Vamos a poner Animal de Pearl Jam, ¿no? ¿Qué te parece si ponemos
0: también,
2: Animal?
0: También.
2: Para ir para que se funja como lubricante para la siguiente canción.
0: Ayer pusimos Pearl Jam, ¿no?
2: Sí, claro.
0: Es que ¿tú tienes Spotify?
2: Sí.
0: Hiciste esta dinámica en la que te enseñaban cuál era tu primera canción que le diste play y tu artista más escuchado.
2: Sí.
0: Y a ver.
2: Güey, la primera canción era una de The Game, güey. ¿Qué pedo? Yo casi no escucho The Game. Fue
0: cagado,
2: muy raro.
0: Qué cagado.
2: Y el artista más escuchado, pues, ¿quién?
0: Kanye, güey, también caña. Me salió a mí eso. Por eso nos llevamos también.
3: ¡Qué sorpresa!
2: La verdad es que...
0: Neta, por eso nos llevamos también, yo creo.
2: Claro.
0: Bueno, compartimos mismos gustos musicales.
2: Muchas
0: está muy
2: cosas
0: chido
2: en
0: eso.
2: Común,
0: sí,
2: ¿no?
0: Sí, muchas cosas en común, sobre todo música.
2: Entonces...
0: Está muy chido eso, la verdad.
2: Pero, ¿qué te digo? El Bully lo he escuchado, pero hasta cuando me voy a dormir, cara.
0: Es que esa de Highs and Lows y luego I Can't Wait se me hace una de las mejores transiciones sí. En mucho tiempo.
2: Y es que, ¿sabes qué? El Bully me ayudó mucho en... ha sido mi lugar.
0: Sí,
2: seguro, ¿no?
0: entiendo el lugar en el que estabas y... Pues, güey, lo que pudo haber significado ese disco para ti, lo entiendo perfecto.
2: Desde el principio de año necesito un lugar tranquilo para estar y esa era mi zona segura y ya.
0: I can't bear.
2: Deberíamos ponerla, güey.
0: Es que es un rolón, güey.
2: ¿Es Caña el que está aquí? ¿Es Ye?
0: No, soy yo. Soy Korn inspirado.
2: Deberíamos poner esa canción así ya que se cuele.
0: Va, yo sí lo puedo poner.
2: Pero mira, vamos a poner Pearl Jam.
0: Órale.
2: Y luego ya las vamos poniendo así, luego la de Korn y luego la de...
0: Va.
2: Fantasticorno.

0: Está bien el versus Animal, Pearl Jam en la señal en vivo Convoy. Urge un concierto de Pearl Jam en México.
1: Lo necesitamos urgentemente.
0: ¿Has ido a todos los conciertos de Pearl Jam en México? Bueno, por lo menos a uno de todas las fechas que han hecho, todas las giras que han hecho acá.
1: Sí, he ido a dos fechas de Pearl Jam. De todas las fechas que han venido, dos fechas.
0: ¿Te acuerdas la del PJ20 en el Foro Sol?
1: Sí, no más.
0: Estuvo bien chida. Ah, Pearl Jam en vivo siempre es garantía.
1: Pues es una gran banda.
0: Bandota en vivo.
1: O sea, de verdad tengo muchas ganas de verlos.
0: Sí, espero que regresen. Ya tiene un ratote que no vienen. ¿Cuándo fue la última vez que vinieron a México? Yo creo que haber sido 2014, 2016.
1: Puede ser.
0: No sé, ahorita voy a buscar esa información. Pero gracias 2013, a todas las personas que han estado escribiendo.
1: Amablemente han estado escribiendo.
0: Santasticorno.
1: Vamos a ver qué nos dicen en la etiqueta. Ya somos primer lugar en tendencias.
0: Sí, muchas gracias.
1: Estamos abajo del Día del Maestro.
0: Bueno.
1: ¿No?
0: Mira, 2015 fue la última vez que vino Pearl Jam al Foro Sol. Y abrieron con Release. No mames, que güey, sí, no, qué rolota esa.
1: Les gusta abrir con Release,
0: yo,
1: ¿no?
0: La primera vez que vi a Pearl Jam en el Palacio de los Deportes fue la segunda fecha. Y abrieron
1: con Release.
0: Güey, de lagrimita.
1: Sí, muy... Esa
0: fecha, neta de lagrimita. Ha sido mis conciertos favoritos de toda la vida, si no es que mi favorito. Abrían con Release.
1: Por acá dicen,
0: es un rolón ese.
1: Dice mi señora que si hoy no va a haber Samira.
0: Sí, no a ver,
1: sé,
0: Samira.
1: ¿Va a haber Samira? No sé.
0: No lo sabemos.
1: Son 8:37. No, puedo decir algunos horóscopos, algunos, no.
0: Puede decir.
1: Pero tampoco quiero quemar la sección, ¿no? O sea.
0: Estoy de acuerdo, ¿eh? Estoy de acuerdo. No tiene que ser forzosamente en cada visita.
1: Y sí, y tenemos que preparar el ambiente, ¿no? Tenemos que poner el copal. Los inciensos,
0: por
1: los
0: supuesto.
1: Cuencos.
0: El programa va muy rápido el día de hoy.
1: Va muy rápido.
0: Ya estamos a 20 minutos de acabarlo.
1: Si fuera caminata, ya me hubiera caído otra vez y me hubiera roto el brazo.
0: Mira, les valió madres el aniversario de la Tele Luz. ¿Qué dices? Nos adelantamos el día de ayer poniendo The Grudge. Ayer cerramos The Grudge. Pero pues ¿qué? Son 25 años de la Tele Luz, ¿no? Ya de Tool.
1: Sí, son 25 porque salió 2001. Recuerdo el día que lo compré. Fue una mañana nublada.
0: Chingón.
1: Fui al Chopo y fui con Fracture Records o Fearless Records, no me acuerdo cómo se llama. Fracture Records, según. Ya lo compré ahí, el disco edición especial que tenía.
0: Con
1: las
0: los lentecitos, ¿no?
1: No, el lateral luz es el que no tiene lentecitos, es el que tiene como esta case.
0: Ah, sí, cierto, funda. Sí, cierto, me estoy confundiendo, sí.
1: Y me acuerdo que un güey me dijo, no, pues un amigo me dice, es que hoy también salió el disco de Manu Chao.
0: Sí,
1: no me acuerdo
0: de
1: cuál.
0: Acuerdo.
1: No el próxima estación, el segundo, el nuevo. Y dije, no, pues qué pasó, bro. O sea, sí me gusta Manu Chao, pero pues Tool es Tool, ¿no?
0: Es que ya. Yo esos discos los conseguía con los matudos de lo más verdes.
1: Estos que te digo, los Fracture eran como eran un paralelo, pero vendían no metal. O sea, vendían ni un metal, pero vendían así de que Manic Street Preachers, Oasis, Toras, todo era importación. Y estaban chidos.
0: Sí, de acuerdo.
1: Ahora de acuerdo. Creo que venden viniles. Pero sí, güey. Y me acuerdo bien porque ese día fue un concierto, bueno, una fiesta, concierto, festival de Radioactivo. Ajá. Y tocaron varios grupos en el extinto Toro de Cuatro Caminos. Tocó Los Liquids, Zurdok, creo que La Gusana Ciega, Jumbo. Tocó Resorte, cerró Resorte.
0: Sí. Órale.
1: Y estuvo chido.
0: No, fui a ese.
1: Ya, pues, te estoy diciendo que fue 2001. Para variar, ese día la pasé chido. Estuvo chingón.
0: Pues es que los conciertos son lo mejor de la vida.
1: Sí.
0: Lo mejor de la vida, ir a conciertos es mi cosa favorita de la vida.
1: Es de nuestras cosas favoritas, ¿no?
0: Sí, la neta sí.
1: Pero bueno, ahorita ya veremos si nos da tiempo de Madame Samira, ¿no?
0: Sí, ahorita vemos que... No.
1: De Madame Samira.
0: Dice, Simón, guarda esa sección de los horóscopos unos 5 años. Ya nada más porque nos dijeron, en 5 años la destapamos.
1: Ahorita en 5 años la vuelvo a abrir.
0: Aquí llegando tarde y con sueño. Ahorita se te quita. También el country es como cualquier género que tiene un espectro muy amplio. A Héctor Maga le gusta el más culero y el comercial sin alma. Ya ves, dueño Universal, ya te están enseñando el country.
2: Manda link de cuál debo de.
1: Mándalo.
2: Manda link de uno que te guste y ya ahí vemos.
0: Recomienda.
1: Sí. Deberíamos tener una sección aquí que se llame La Recomierda. Oh.
0: ¿Y qué estaríamos poniendo en la recomierda?
1: Pues las recomendaciones que nos lleguen. Oh.
0: Sí, podría ser.
1: ¿No? Puede ser cualquier cosa. Pero, pues sí, amigos, así las cosas.
0: Muy bien.
1: ¿Qué, ¿Qué procede en este programa ahora que son las 8:41, amigo?
0: Pues mira, falta una rola de Korn. Falta una rola de Kanye. Falta una rola de Deftones.
1: Faltan los horóscopos, ¿no?
0: Faltan los horóscopos, amiga.
1: Ahorita me he hecho unos 3, 4 horóscopos.
0: Mira, si tú quieres, no te sientas preocupado.

0: será, será.
1: Qué buena onda.
0: Y así de, ah, órale. Imagínate que ya, pues farmacias similares, ¿no? Que puedas, ser como tattoo shops.
2: Sí, ya sé.
0: Tatúate por la salud, ¿no?
2: Una leída del círculo astral para el recién cumpleañero corno por parte de Samira. Oye, eso quedaría bien, ¿eh?
0: Mira, ¿qué tal esta? Dice, no quiero quemar la sección, como si fuera el único baboso que lee horóscopos. Que se vaya a la verga el no, Sam.
2: Oh, ¡qué grosero!
0: Pues mira, a Chile que te va. Vete a la verga tú, güey. Fumo hasta no verla y en tu culo sostenerla.
1: ¡Ya, güey! ¡Estás escuchando a mi mamá! ¡No manches!
2: Ahorita ya todo hay chido, tiro, ¿no? Y ahorita ya hay tiro. Ah, vale, pero ¿cómo era? ¿Cómo
0: déjate
2: era?
0: Venir.
1: No, ya, ya. No, no, ya no lo digo.
0: ¿No? Al Children.
1: Si lo vuelves a decir, no te pongo la música.
2: No
1: de
2: te
1: los
2: enojes.
0: Que se me saca. Ahora sí, como dicen los chavos, no, se voló la verga, güey.
2: No, bueno, ya saben, ¿eh? Si ustedes mandan ahí a la Virtual Sam.
0: No, nunca lo hago, pero cuando lo hago, mira.
2: Mira, la recomierda, me maman los viernes de Santasticorno. Pues podríamos poner una sección de recomierda, sin duda.
0: Por acá dicen, una leída de círculo astral para el recién cumpleañero corno por parte de Samira. ¿Qué tal,
2: eh? Sí, ahí está. Pues, ¿qué quieres escuchar?
0: Pues nos ponemos Korn.
2: ¿Cuál quieres escuchar de Korn? Hemos puesto Korn casi todos los días, ¿no, mi dueño?
0: Casi todos los días.
2: Es que ya el martes es el concierto.
1: El martes, sí.
0: Y ese martes, y no tengo boleto.
2: ¿Neta?
0: No tengo.
2: Está difícil de conseguir, ¿eh?
0: Está cabrón. No,
2: sí, está sold out y la reventa está con todo. Pero, ¿qué quieres escuchar?
0: ¿Qué será bueno? ¿Algo de Delicious? ¿Han puesto Delicious?
2: Sí, pusimos, según yo, hace poco, Make Me Bad, pusimos Somebody Someone.
0: Bueno, entonces, una del Take a Look in the Mirror.
2: Ok.
0: Pog That.
2: Esa ya la pusimos, creo, también, ayer. La de Yo Want a Single.
0: Bueno, ¿cuál? ¿Algo del Follow the Leader ya pusieron?
2: Pusimos It's On, según yo, pero hey, lo que tú quieras.
0: Pues All in the Family, que todo quede en familia.
2: Es rolón ese.
0: Que todo quede en familia.
2: Es rolón.
0: Y dos por uno, porque aparte es John Davis y Fred Durst, ¿no? O sea, Pasticorno.

0: Oye, estaban diciendo que esta rola era la recomierda del día.
1: La recomierda
0: no, no
1: del día.
0: No sean así, por favor.
1: Es que muchos les caga Korn, pero mira.
0: Les caga.
1: A su favor, puedo catafixiarles la de las de Kanye. Ajá. Por, pues, ya sé que extrañan el programa de 9 a 11. Vamos a ponerles, pues, algo más del programa de 9 a 11. Un Belan Sebastián. Ya para que siento mucho mal pedo, así como, ¿por qué la recomienda estar Korn?
0: O sea, ¿vas a cambiar ese rolón de Kanye por algo de Belan Sebastián?
1: Me sacrificaré por la comboyiza.
0: Sí, me siento con la catafixia de Chabelo y sales perdiendo.
1: Así de, ¿qué quieres, pana? ¿Qué quieres? No, pero ¿cómo habla? Chabelo ya hablaba así como, ya con la voz así, ¿no?
0: Sí, ya. Nada como la voz original. Sí. Nada como la voz de Javier López. De
1: Javier López.
0: Que asustaba a los niños y que era mamón. Te ofrecía tacos de caca.
1: De JLP. Ah, tacos de... Sí, claro, güey. ¿Qué tal?
0: Sí, es que sí, ya llega una edad en la que ya estás de malas todo el tiempo, ¿no? Y eso le pasó al señor Javier López. Descansa en paz.
1: Descanse en pants.
0: Mira, y feliz cumple atrasado. Gracias. De repente comencé a ver hate por acá. La verdad me dan mucha risa. Te dan mucha importancia para odiarte, la neta. En fin, pásala increíble. No sé por qué me odian tanto. O bueno, nos odian. ¿O será nada más a mí? No tengo idea.
2: ¿Quién sabe? Pues hace mucho a mí no me tiran.
1: Mira, por acá nos dicen...
2: acá por mensaje, aquí al aire, sí, seguido.
1: Por acá alguien que siempre nos está troleando, pero nunca lo leo. Ahora lo voy a leer.
0: A ver.
1: Para que sienta bonito. Pinche Sam Grosero, aparte de que pone música bien culera, ofende a las buenas personas. Que se vaya a la chingada.
2: ¿Ya ves?
0: Ya te mandaron.
1: Vámonos de la mano, carnal.
2: Cásame, es que sí, te pasa.
0: Ah, bien. Pues así es esto, ¿no?
1: Sí, pues el que se lleva se aguanta. Se sabe que este programa es...
0: Sí, a ver, si te van a decir groserías, ¿por qué no tienes el derecho a contestarlas?
1: Derecho de réplica, ¿no? ¿Se llama?
0: Claro, claro, así es como se llama.
1: Y para la próxima voy a hacer un freestyle con sus mensajes de... Oh, me dice que me mande a la verga. Oye, fuma, mira, hasta no verla. ¿Cómo? Es que... Y así con puros albures, ¿no?
0: Muy buen freestyle ahí.
1: De a tres pesos.
0: Sí, exacto. Dice también por acá, tranquilos con nuestra deidad máxima, Chabelo Sopochlil.
1: Chabelo,
0: ya déjala de Kanye, nos decían por acá. Si vas a dar volantazo con Belan Sebastián, se puede. Your recovery's blown. Esa era muy de poderoso. Nos están poniendo.
1: Nah, pero no somos
0: pues
1: poderosos.
0: ¿Fuiste algún concierto de Belan Sebastián?
1: No pude. Ya no pude.
0: Fue esta semana, ¿no?
1: Sí. Sí, uno tocaba en el Tyree. Uno fue Tyree Milk y el otro. No me acuerdo qué disco era, pero eran dos discos, ¿no? Diferentes.
0: Sí. Sí. Le entré poco a Belan Sebastián, la verdad.
1: Tienen rolas chidas, tío. O sea,
0: tienen rolas muy buenas.
1: Tiene rolas muy, muy buenas.
0: Sí, era de la época de Ibero 90.9.
1: Y en algún momento vinieron, y cuando vinieron, la única vez que los vi fue cuando les abrieron The Vaselines.
0: Ah, mira. Es que yo recuerdo un concierto de Belan Sebastián en el José Cuervo.
1: Sí, es ese.
0: Sí, ¿verdad?
1: The Vaselines. Ajá.
0: Yo creo que fue la única vez que vi a Belan Sebastián en el José Cuervo Salón. Antes José, conocido como Salón 21.
1: Exactamente. En el Yo Sé Cuervo Salón.
0: Pero sí, buena banda en vivo. La neta, sí era buena banda en vivo.
1: Sí, eran buenos en vivo. La neta.
0: Dicen, recomierda, pues es la sección de Ayrto Diario. No, no es la sección.
1: ¿Por qué son así?
0: Dicen, yo no los odio. Yo echo carrilla como se echa con los buenos panas. Así que váyanse a la Verge todos. Bueno, pero puso todes.
1: Todes, todos, todos y todes. No, pues está bien. Pues ese programa es... El punchback favorito de la gente,
0: sí,
1: ¿no?
0: Sí, se agradece. Se agradece que saquen sus frustraciones con nosotros.
1: Todo está así.
0: Ah, no, a nosotros nos da mucha risa, la verdad. Pues y chido, luego tenemos respuestas como las del Sam. No, bueno, se hace
1: Por eso agregué el albur de secundaria de fumo hasta no verla, ¿no? Okay.
0: ¿Pero cómo era? ¿Cómo era?
1: Vete a la verga, fumo hasta no verla. Y en tu cutla sostenerla, ¿no? Decía. Que no quiero decir la palabra. Pues dije cutlas.
0: Está bien, el cutlas.
1: Otros programas seremos más refinados, lo prometo.
0: Mira, barras, el tren rapeando te ponen como MC Dinero. ¿Qué ha sido ese personaje, MC Dinero?
1: Fíjate que en algún momento me dijeron que la MC Dinero tenía una condición sí, neurológica.
0: ¿En serio?
1: Que en realidad por eso así ese tipo
0: de... Me mama cuando rapea en francés.
1: Claro, güey, o sea, de...
0: ¿Puedes buscar MC Dinero rapeando en francés, por favor, mi dueño?
1: O sea, al parecer era porque tenía una condición.
0: ¿Sí?
1: Sí.
0: Y luego también, según yo, en las épocas del Mundial de Rusia, también rapaba en ruso, ¿no?
1: Creo que sí.
0: Sí, no, MC Dinero era toda una caja de monerías, pues, con su freestyle.
1: El pudo haber sido influencer, ¿no?
0: Sí, sin duda. Sin duda, pero buen rapero MC Dinero. Espero que saque pronto su producción, ¿no?
1: Sí, sí, sí.
0: Un cierre con The Boy with the Arab Strap para cerrar de buenas. Ese era un rolón lo que estaban pidiendo de Belan Sebastián. Un rolón. A ver, aquí está MC Dinero rapeando en francés.
1: A ver.
0: Escucha nada más.
1: Chequen ese beat, esa producción.
0: Sí trae feeling esa producción. Ahí va. Está sentimental,
1: güey,
0: ¿no?
1: Pero ¿qué tal que nosotros somos los estúpidos y se inventó él un lenguaje como los elfos o los orcos y nosotros
2: como Sherry y Terry que tienen el lenguaje de gemelas?
1: Exactamente, ¿no?
0: Suena bien. Es algo como de los streets o algo así,
2: sí, ¿no? En este momento voy a mi plataforma de música para darle like.
1: Sale como de
0: buen
1: streets.
0: Buen rapeo en francés de MC Dinero. Oye, ¿quieres poner una rolita más?
1: Pues ya la última, ¿no?
0: Nos podemos extender. ¿Sí? Son unos minutitos.
1: Sí, ah, pues no hay programa, ¿va?
0: Oh, minutitos.
1: Así, que no hay programa, ¿verdad? Toma, para las rodillas.
0: No, o sea, a ver, no extendernos tanto, pero pues no salir ya ahora sí 9 en punto como siempre,
1: pues sí,
0: salíamos.
1: Pues sí, vamos
0: por
1: a...
0: respeto a nuestros compañeros, ¿no?
1: ¿Qué rolita quieres? A ver, ¿qué rolita se te antoja? Pues,
0: ¿querías poner Belan Sebastián? Vamos a poner Belan Sebastián. ¿Cuál quieres poner?
1: Fíjate que estaba escuchando mucho de este álbum. Dirt Catastrophe Waitress se llama, la de I'm a Cuckoo. Es una canción muy pone de buenas. O sea, si no se ponen de buenas con eso, es porque ya tienen seca el alma, ¿no?
0: Así es. Ahí les va,
1: ¿no? Ahí está. Fantástico.
0: Rolón, ¿eh? Ya no me acordaba de esta.
1: Un rolón cabrón.

0: Ahí estuvo Belén Sebastián Amakuku en la señal en vivo de
1: Se puso cabrón el hot mic, ¿no?
0: Sí, se puso bueno. Se puso bueno, pero bueno, ya nos tenemos que despedir ahora sí. Muchas gracias a todas las personas que estuvieron escuchando
1: por acá
0: este
1: dicen,
0: programa.
1: Fíjate, dicen, de una vez hasta las 10 no tengo juntas y puedo seguir disfrutando de su desmadre. Pongan algo de Bully. Mira, si me hubiera traído mi compu.
0: Sí.
1: De huevos me quedo hasta las 10, güey. De huevos.
0: Pero sí, yo también tengo ahorita chamba que hacer.
1: Ahorita este grupo Converse me necesita.
0: Muy bien.
1: Entonces, no, sí, güey, te lo juro.
0: Está
1: no
0: bien,
1: mames.
0: Está bien, está bien. Chingados.
1: No voy a mentirles.
0: No, está bien. No. Sácate unos de Shai.
1: Uf, ay, sí, güey. Rico.
0: Shai Gillis Alexander.
1: Los nuevos, unos negros, ¿no? ¿Cómo?
0: Sí, están chidos.
1: Unos, como diría, unos negros sin albur. Güey, es que, ¿sabes cuál es el pedo? Esta semana me he subido a mucho transporte de aplicación. Ajá. Y en todos están escuchando la corneta. O sea,
0: ¿cómo dicen, jala ese
1: al estaca,
0: programa,
1: le dicen
0: ¿no?
1: el estaca y luego a Videray le dicen el otro culero, ¿no? El otro pendejo. Así le dicen.
0: No sean así, por favor.
1: Pues, imagínate que un día en un Fantasticorno vengan los dos, güey. ¿Qué tipo de cátedra? No, pues,
0: el
1: ya nos hubieran albureado,
0: estaca,
1: ¿no?
0: Estaca no lo conozco, Videray es muy buen pedo.
1: Ya nos hubieran albureado.
0: Sí.
1: Le está acá discutiendo contigo porque es americanista. Y bueno, Videgaray es Puma, ¿no? Entonces.
0: Ah, pues mira, sí podríamos hacer ahí un crossover.
1: No. Yo no soy americanista, claro. Si tendría que irle a algún equipo, le voy a los Pumas.
0: Alguna vez Videgaray nos invitó a su programa. No me acuerdo en qué canal era, que se llama La Sopa, ¿te acuerdas?
1: Ah, de La Sopa, sí.
0: ¿Alguna
1: claro,
0: vez nos invitó
1: wey.
0: A ese programa?
1: Lo pasaban en E-Entertainment, ¿no? Según
0: creo
1: yo.
0: Creo que sí. Muy buen pedo, Videgaray. Muy, muy, muy buen
1: muy
0: pedo.
1: Cagado ese, güey.
0: Y pues bueno, les va cabroncísimo.
1: Pero aparte, el estaca es rockero, ¿no? Según yo, toca.
0: Sí, tiene su banda y todo.
1: Tiene una banda acá.
0: Así
1: ya,
0: es.
1: El crossover que nadie pidió ese crossover, pero...
0: Algún día.
1: Todo
0: algún
1: lo agradece.
2: Se sorprenderán. Canta Daphne en su
1: ¿neta? Wow, en su banda. Qué chingón, güey. Sí. ¿Ve?
0: Pues ahí está, mira.
1: Estamos más cerca de ellos de lo que...
0: Exacto.
2: A un gradito, mano.
1: Estamos más cerca de Televisa. Oh, sí.
0: Pero bueno, nos vamos. Gracias a todas las personas
1: vamos,
0: que estuvieron escuchando el programa. Y que tengan un excelente viernes. Gracias, Dueño Universo. Gracias, Misam. ¿Dónde te puede encontrar la gente?
1: @desempacados@samtastic.
0: Ahí está.
1: Samtastic.
0: Y esperen el próximo viernes otra Samtástica aventura.
1: Otra
0: Samtástica
1: aventura. A ver qué sale, ¿no? En la semana.
0: Sí, de acuerdo.
1: Muy bien.
0: ¿Con qué nos vamos?
1: Pues ahora sí con. No, hombre, es que. Mira. Sí quería poner caña.
0: No te dejes presionar también, por la
1: no,
0: gente.
1: No, mira.
0: Lo que
1: vamos
0: tú quieras.
1: Acaba de salir nuevo disco de Drake.
0: ¿Nuevo disco de Drake?
1: Tres discos de Drake.
0: ¿Sacó tres discos?
1: Tres discos de así de madrazo, sí. Y
0: ¿salió hoy?
1: Ayer en la noche. Ayer a las 11 de la noche
0: puta,
1: ya estaba.
0: ¿Por qué sacó tres discos?
1: Pues, sí, y el primero se llama Iceman, como...
0: Iceman sí había...
1: Con no esta mames. Portada del guante de...
0: O sea, pero lo único que ha salido ahorita es Iceman, o sea, van a ser tres discos.
1: No, ya salieron, ya están los tres. Mira, aquí podemos ver...
0: Estoy nada más encuentro a Iceman.
1: En la discografía está...
0: Made of Honor.
1: Habity y Made of Honor.
0: No mames, tres discos de Drake.
1: ¿Cómo ves?
0: Pues, ¿cuál quieres escuchar?
1: Mira, del Iceman
0: no
1: hay una
0: nada.
1: Rolita que se llama Make Them Pay.
0: Va.
1: Entonces es la más acá, la cosa.
0: Nos escuchamos el lunes.
1: El lunes.
0: Y el próximo viernes.
1: El próximo viernes.
0: Contigo,

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Hola, hola, hola, hola, convoy, ¿cómo estamos? Quiero saber quiénes de ustedes, fieles convoyentes, siguen aquí escuchando convoy ahora que no están nuestros queridos compañeros de Poderoso. Repórtense al hashtag Dafne en convoy, que yo sí ando por aquí y aquí seguiré todos los viernes de 12 a 1 de la tarde, arrancando con Michael Jackson. ¿Por qué? Porque al ratito, terminando el programa, convoyentes, me voy a ir a ver la película de Michael con mi mamá y con mi tía y estoy emocionada y ya me puse a bailar. ¿Quiénes de ustedes ya vieron la película? Háganmelo saber. ¿Qué les pareció? ¿Les gustó? ¿No les gustó? Aquí andamos en el hashtag Dafne en convoy. Yo soy Dafne Gutiérrez y en la cabina está mi querido Airto, como todos los viernes. Y bueno, este es un viernes retro, porque la semana pasada pues iba yo, ya venía yo con mi programa armado, pero pues como fue el último programa de Poderoso, les cedí mi hora para que ustedes convoyentes pudieran despedirse bien de ellos y pudieran seguir gozando de su programa y de su última hora al aire. Entonces, pues este viernes retro lo vamos a hacer el día de hoy. Y este viernes retro es un viernes retro de leyendas. Es muy fácil. ¿Quieren escuchar a una leyenda del rock o del pop? Háganmelo saber al hashtag Dafne en convoy. Y un dato curioso de la enorme banda Queen es de que todos sus miembros tenían títulos universitarios. También ellos diseñaron su propio logo, conocido como el Queen Crest, que es este logo que tenía un estilo de escudo de armas. Y otro dato curioso de Queen también es que esta banda ostenta el récord de ser el único grupo donde cada uno de sus integrantes compuso al menos un número uno en las listas de éxitos. Vámonos con Queen, esto es Don't Stop Me Now en Convoy Network, viernes retro.

0: Ahí tenemos a otros legendarios, Led Zeppelin, cómo no. Los padres, bueno, no, no sería, hay varias bandas que podrían ser como los padres del rock and roll. Y Led Zeppelin agarró muchos sonidos e influencias del blues y de hecho los han criticado mucho por plagiar, por copiar, pero bueno, es una súper, súper banda. Y un dato curioso de Led Zeppelin es que el nombre surgió de una broma de Keith Moon, baterista de The Who, quien dijo que la banda fracasaría y caería como un Zeppelin de plomo, lo que es Led Zeppelin. Y miren nada más el fracaso que fue Led Zeppelin. ¿Cómo la pegaron? Pero la pegaron cuando se fueron a Estados Unidos a hacer una gira, porque en su país no les hacían mucho caso. Cuando llegan a Estados Unidos fueron la revolución total, les fue increíble. Y pues ya cuando regresaron a su país, pues ya los empezaron a pelar y se volvieron una banda legendaria. Y de eso hablamos hoy, de las bandas y artistas legendarios, leyendas, en este Viernes Retro. Y me da mucho gusto ver que muchos de ustedes ya se están comunicando, que andan escuchando Convoy, pese a que mis queridos poderosos pues ya no están al aire, pero les prometo que viene algo muy bueno, muy pronto, les va a gustar. No les puedo decir, pero les va a gustar. Así que ustedes no se vayan con boyentes, que se va a poner bueno. Saludos a Alfredo Aguilar. Dice que saludos, feliz viernes para ti también, para todos los convoyentes. El Hilster dice que aprovechando todo el alarde por YouTube de esta semana, podrías poner algo de ellos. Entran perfecto. Claro que sí, dice, para no caer en lugares comunes, pide Heartland o Drowning Man. Y saluda a toda la banda convoyente. También saludos a Super Iván, dice, no se antoja ver la de Michael. La película de Michael, dice, parece que ya he visto lo mejor y lo peor de Michael, el documental de los abusos que cometió. Y This Is It, donde preparaba su regreso a los escenarios. Y esa yo la vi también, me acuerdo mucho, porque la vi con mi abuela. Y mi abuela casi casi se para a bailar en el cine. dice que para él es la mejor. Muy bien, gracias, Super Iván. Pues ya veremos qué tal está. Ahorita seguiré mandando saludos a todos los convoyentes que se andan reportando. Qué gusto me da leerlos. También recuerden que estoy en Instagram como soy Dafne Gutiérrez. Y bueno, estoy leyendo datos curiosos de estas bandas legendarias. Un dato curioso de los Beatles es que se separaron en Disney World. Estoy leyendo aquí. Bueno, y el primer nombre de los Beatles fue The Silver Beatles, o sea, los Beatles plateados. Y con ese nombre realizaron una gira por Escocia. También, pues como todos ya sabemos, la canción Yesterday es la canción más covereada y más versionada de la historia. Vámonos con las leyendas The Beatles. Esto es I Saw Her Standing There en este Viernes Retro.
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Janis Joplin en este viernes retro de leyendas. Janis Joplin solo tuvo un gran éxito en vida. Me and Bobby McGee fue el éxito que ella sí pudo disfrutar, y el resto de sus clásicos fueron ya reconocidos después de su fallecimiento a los 27 años. También otro dato de Janis Joplin es que tuvo romances o relaciones amorosas con Leonard Cohen y también con Kris Kristofferson. ¿Cómo la ven? Pues aquí leyendo datos curiosos sobre estas leyendas del rock y también del pop, como David Bowie, que es nuestra próxima leyenda, con su famosa mirada de ojos de distintos colores, que no era natural. Y esto fue debido a una pelea escolar a los 15 años. Sufrió una pupila permanentemente dilatada, y por eso uno de sus ojos se veía más oscuro que el otro, uno de sus ojos azules. Y bueno, su nombre real era David Robert Jones y se lo cambió para no ser confundido con Davy Jones, uno de los integrantes de los Monkees. Vamos a escuchar Heroes. Él es David Bowie, otra leyenda aquí en Convoy Network.

AC/DC en el viernes retro de Leyendas Thunderstruck. Y bueno, aquí estoy leyendo datos curiosos de todas las bandas y artistas que estoy presentando. Y a lo largo de la historia de AC/DC han tenido un total de 4 cantantes. Aunque uno de ellos fuera tan solo de forma temporal, el primero de ellos fue Dave Evans, fue reemplazado por Bon Scott, quien cantó en Back in Black. Inspiró más bien una de las obras más aclamadas de la banda Back in Black, dedicada al vocalista como homenaje. Tras la muerte de Scott, llegó Brian Johnson, quien se convirtiera en la voz de la banda del rock desde los años 80. A excepción de una temporada que no pudo cantar y fue reemplazado por Axl Rose. Y bueno, seguimos aquí con el Viernes Retro de Leyendas. Y me da mucho gusto leerlos con boyentes. Saludos a Andrés Trejo, también al Jeremías, que me pide algo de The Doors, que se me hace muy buena opción. Saludos a mi querida Auri, al Javi, ya te leí. Claro que sí. También tenemos acá a mi querida Jessie James, Alfredo Aguilar. Bueno, creo que ya te había saludado, Alfredo, al Inge Piu. Me llamo Adriana, ¿cómo estás? Qué gusto tenerte por acá. Bueno, y datos curiosos de Rolling Stones, pues hay miles. No sé ni cuál leer primero. Esta es una buena. La portada de su disco Sticky Fingers fue diseñada por Andy Warhol, eso no lo sabía. También el primer concierto de los Rolling Stones tenía a Mick Avery en la batería, quien fue después baterista de The Kinks. Martin Scorsese ha utilizado la canción Give Me Shelter en 5 de sus películas. ¿Qué más tenemos por aquí? Bueno, muchos datos curiosos de la banda Rolling Stones. En el video de Anybody Seen My Baby cuenta con la aparición de Angelina Jolie. Si se dan cuenta, si se fijan bien, ahí sale Angelina Jolie. Y bueno, vamos de una vez con los Rolling Stones, Sympathy for the Devil, aquí en Convoy.

super leyendas y un dato curioso de volada es de que ellos no usaban bajo. El tecladista tocaba las líneas de bajo con su piano Fender Rhodes. Y vámonos con lo que sigue porque ya se nos acaba el tiempo. Otra banda leyenda clásica que queremos mucho, Pink Floyd. What do you want from me? En el Viernes Retro.

Pink Floyd, su nombre, una mezcla de dos músicos de blues, Pink Anderson y Floyd Council. Y bueno, ya es hora de irme, se quedan con mi querida Susie y su Viernes de Riesgo. Gracias por escucharlos, espero el próximo viernes a las 12 del día y nos vamos con otra leyenda. Su nombre es Elvis Presley, que tenía su cabello rubio natural y se lo pintaba de negro. Vámonos con esto para irnos bailando. A Little Less Conversation, Elvis Presley con Junkie XL. Gracias a Irto, gracias con Boyentes. Hasta la próxima. Bonito fin.

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4: 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Afortunadamente no del verbo caerse, sino del verbo callarse.
5: ¿Tienes algo de último minuto? Pablo, cuéntanos, adelante.
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15: Bienvenidos a este programa. Yo soy Sucio. Voy a estar con ustedes una hora. La siguiente canción la pidió Johnny Madres. Se llama El gato que está triste y azul. Es de Roberto Carlos y suena en Convoy.
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El dato que está triste y azul es de Roberto Carlos. La siguiente es para Alma. Es de Ariel Camacho y los plebes del rancho. ¿Cuánto extrañamos a Ariel? ¿Qué caro estoy pagando?

0: Qué caro estoy pagando los plebes del rancho y de Ariel Camacho. La siguiente es para Marco y es del Tito WP y Netón Vega, se llama Linda.
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0: Tito Doble Peinetón Vega, se llama Linda. Esta es para Nancy Z y se llama Tú, Grupo Firme y Los Elegantes de Jerez.
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Es la versión en vivo de tu grupo Firme y Los Elegantes de Jerez. La siguiente se llama Brillarosa. Es para Andrés Trejo. Ahorita les digo para quién es.

0: Brillarosa, de fuerza rígida, para el borre. La siguiente es para el Panky, de parte del anexo, primero para los maestros, compañeros y padres de familia. Son los castigados de Bronco.
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Cohete, Los Titanes de Durango. La siguiente es para el Choche Framsey y se llama Yo Soy Tu Maestro. Ah, hoy es el día del maestro, de hecho, ¿no? Felicidades, profesores. Son los teles.

Yo soy tu maestro desde los teles. Esto es Al Despertar de Rayito Colombiano para Alan Sigfrido.

Cumbia Maril del grupo Los Juniors. La siguiente la pidió Chava Rocker y se llama Tú no me querías, para Los Profugos del Anexo.

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0: 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Esta es para Juanita, la golondrina.
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0: Como que Don Omar es bien enojo, ¿no? Este se llama Señor de la Noche. La siguiente es para Vero Martínez. Se llama Se Preparó y es del Negrito Ojos Claros, Ozuna.
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Yo ya me voy, muchísimas gracias. Los dejo con Bad Bunny, esto que se llama EO. Diviértanse, sean felices, cuídense. Gracias a ir tú, adiós.

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3: Muy buenas tardes, bienvenidos sean ustedes. Estamos en vivo desde la ciudad de San Francisco, aquí en el norte del estado de California, donde el día de hoy peculiarmente el clima es benévolo con la población de esta ciudad. Han sido semanas raras, lo hemos venido platicando con ustedes desde hace un buen rato, que como que han pasado todas las estaciones en un rato. De repente en la mañana hace un frío realmente pues sí, no inaguantable, pero quiero decir que hace un frío serio, frío de invierno, pero después a mediodía normalmente se pone bien, luego llueve, el aire aquí es súper frío. Qué raro es todo el clima. En la Ciudad de México entiendo que también se han tenido lluvias adelantadas y que la cosa ha estado sobre todo fuera de temporada, como que no es la temporada de lluvias, apenas va a empezar en México y sin embargo ha estado llueve y llueve. Así que bueno, locuras del cambio climático. Tengo una muy buena selección. Ha habido muy buena música apareciendo en las últimas semanas. Siento en particular que este año, el 2026, está siendo muy, muy prolífico, aunque todo el tiempo hay cosas nuevas, hay un montón de anuncios de música que viene, hay muchos grupos nuevos que están saliendo. No sé si es eso o si es que también ahora en las redes sociales veo que como que la música empieza a tomar un lugar ahí importante y ahora ya se dio cuenta por fin el medio que el streaming solito no da, que se necesita algún tipo de promoción, y como no hay otro tipo de promoción, no hay revistas, no hay medios, lo único que queda es apoyarse en la tradicional pantalla donde la gente está en este momento, que son las redes sociales. Noto un cambio y además, obvio, lo hemos comentado aquí y seguramente ha salido en otros programas en Convoy, pero ahora hay esta polémica sobre si se valen o no estas campañas prefabricadas que aprovechan precisamente el algoritmo. Se hizo hace un par de semanas y se sigue hablando de ella, una noticia pública sobre el descubrir que de repente parece que el éxito de Geese es completamente preproducido. Alguien nos quedó. Fueron con una compañía quien aparentemente desarrolló un tipo de estrategia que funciona muy bien en redes sociales y que aparentemente esa es la razón por la que Geese se hizo famoso y no por su talento. Es uno de los polémicos temas que se tocan en internet. Otro ejemplo podría ser, también le hemos platicado, Anjin de Poitrine, que son este grupo que es literalmente un fenómeno de redes sociales y que si no, probablemente no nos hubiéramos enterado, aunque ya tuvieran un año con un disco, aunque ya existiera el proyecto, etcétera, que aparentemente la clave en este momento de la historia está siendo el uso de las redes sociales. Así que bueno, 2026, mucha música, mucha polémica, hay nuevas cosas. Esto se llama Leave It All Behind, dejando todo atrás. Ellos son Hearts. Y sí, este es el programa de mediodía, el programa del buen provecho, el programa para iniciar el fin de semana. Esto es como el Onda Pop, muy adecuada para precisamente un viernes.

Y hace mucho no me pasaba. Iba a decir que esto es una RPM40, pero el hecho de que se me desconectara el micrófono no pasaba desde RPM40. Ahora sí que estás en mute. Hace mucho no me pasaba. Muy buenas tardes, en caso de que usted se acabe de conectar y no haya llegado al principio del programa. Estamos en vivo, como usted acaba de atestiguar, aquí desde la ciudad de San Francisco. Y eso que escuchamos fue Hearts, Leaving All Behind. Sí, como esa onda medio pop funky, que solíamos poner mucho en RPM40 ahí con el buen K. Teníamos como mucho en esta vibra, que funcionaba muy bien para un miércoles, así en la noche. Es como música muy de huele a fin de semana. Pero lo bueno de un viernes es que ya es fin de semana. Así que espero que usted se encuentre ya en los preparativos, en caso de que aún no haya arrancado fuera de la oficina. Este es el momento de uno puede levantarse la computadora y decir, bajo, chela y regreso. Puede decir que puede usted bajar, comerse un taquito, tomar una cervecita rápido. Es viernes, no pasa nada. Y regresan al trabajo. Esto se llama All You're Waiting For y es Classics. Pero tienen ahí a Nancy Wong, que es una de las integrantes de LCD Sound System. Así que ya saben cómo suena esto. Con un poquito de influencias R&B 80s y un poco de Prince.

All You're Waiting For. Eso fue Classics. Lo cual me recuerda a una banda ochentera que se llamaba Classics Nouveau. No sonaba nada como esto. Pero esto es Classics, que sí tiene como ese rollo también de banda medio R&B funky ahí de los ochentas. No son de hecho una banda más bien indie de ahora, de los 2020s. Y ahí está Nancy Wang, quien es una de las integrantes del CD Sound System. Tiene un poco ese mollo de cuando el CD Sound System está en su modo dance DJ, que suenan como en ese rollo. Muchas gracias a los que se empiezan a comunicar ahí. Nuestro hashtag en las redes sociales es Koji en Convoy. No ha cambiado, no va a cambiar, y es el que pueden ustedes utilizar para comunicarse con este amable espacio que se hace los viernes, para que ustedes puedan de una manera mucho más sencilla unirse a la celebración que todas las semanas tenemos, donde podemos mandar a la chingada el trabajo, que es el fin de semana. Los viernes empiezan aquí, y aquí es donde oficialmente se inicia el fin de semana. Y mañana, hoy es viernes, pero mañana será sábado. ¿Se acuerdan de esto? Ya tiene sus 20 añotes. ¡20!

Saturday, los señores de Soul Wax, de su pues ya legendario álbum de Much Against Everyone's Advice, que sí, del 2000, así que 26 añotes ya esa canción. No sé si es un clásico, pero me parece que ya cumple con la perspectiva de ser un clásico. La música de los 2000 ya tiene 20 años y eso es algo que a veces se nos olvida cuando estamos así, sobre todo cuando es música que has vivido. Las personas que son más grandes evidentemente entenderán esto mucho mejor que los jóvenes, aquellos que lleguen a escuchar este espacio. Las personas un poco más grandes empiezan a entender cómo cuando realmente viviste una época, luego no parecen 20 años, pero sí son 20 años, de que ya pasó todo eso. Ah, la nostalgia de las cosas. Esto se llama Hope in Hell. Hay esperanza en el infierno. Me pregunto si hay esperanza en el infierno. Había una canción de Prefab Sprout que se llama Michael, y que hablaba de la posibilidad de, bueno, siempre se dice en la religión cristiana, católica, que el perdón es la base de todo, ¿no? Y que Dios evidentemente perdona, y que si te arrepientes, siempre se abrirán las puertas del cielo. Y la canción en su letra dice, ¿y si el diablo pide perdón? Hot Hail se llaman ellos. Y este programa se llama igual que el hashtag. Y usted lo puede utilizar en cualquier red social, la que quiera, escríbanos. Esto es Koyi.

0: Hope in Hell, que hay esperanza en el infierno. Pues seguramente, insisto, recuerdo esa canción donde ¿y qué pasaría si el diablo pide perdón? Una de esas polémicas filosóficas que no estaban contempladas cuando se escribieron los libros sagrados del cristianismo. Vamos ahora con una banda que se llama Mother Mary and Hero. Y insisto, estamos poniendo mucha música nueva, porque cómo ha salido música nueva. Ahí colé de repente la de Soulwax, pero cómo ha salido música nueva. Luego no tengo información de muchos de estos grupos. Un problema que yo veo que responde a esta época de una sobreinformación es que luego no llega todo a la misma velocidad. Entonces, a veces simplemente veo todas las novedades y voy escuchando tracks y pues los voy guardando, los que me van gustando. Y luego, desafortunadamente, no tengo información de todos. Así que, así como ustedes, yo también los estoy descubriendo mientras escuchamos la música. Y eso es todo lo que sé. A veces, cuando sé algo, se los digo. Esto se llama Feel. Tiene esas gotitas de oscuridad que se nos quedan del track pasado. Pero esto es Koyin Convoy.
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Feel de Mother Mary and Hero. Se puede hacer pop gótico, que eso es como dentro de todas esas mezclas que ocurren ahora en la música. Me parece que parte de lo que hemos escuchado ahorita tiene esa cualidad de ser pop gótico, que medio no es emo porque no es punk, pero tampoco es dark como The Cure, pero sí se siente oscuro. Pero qué difícil luego es ponerle eso de los géneros a la música, y más en un momento como este donde todo, pero todo se vale. Esto es M.R.A. o Myra, me imagino que se dice Myra. La canción se llama Critical. Esto es Koi en Convoy.

Critical. Algo que si lo piensas, la verdad, podría ser una canción como de la onda Lady Gaga, pero con este rollo también, como todas las influencias y sonidos hay como hasta industriales. Hay muchos en el diagrama de Venn de la actualidad de la música, hay muchos como superimposiciones que ocurren. Por ejemplo, lo que hace Voice Noise, que ahora trae mucho del sonido industrial y que me imagino que por eso estaba haciendo cosas con Nine Inch Nails. Cuando uno escucha sus DJ sets, ahí está esa parte toda industrialosa, así rasposa, oxidada, pero al mismo tiempo se siente la parte discoteca. Y este track en particular de MRA, o será Myra, Mura, Mara, no sé, MRI, no sé cómo será. Me da un poco esa impresión, donde los sonidos y la producción suenan a otro género de lo que en realidad se está haciendo. Interesante, eso que se llamó Critical. El día de hoy se presenta aquí en la ciudad de San Francisco Cabaret Voltaire, en lo que será su despedida, la gira de despedida. Esta es la parte de los Estados Unidos que ya está en sus últimas fechas. Creo que les quedan solo un par de fechas después. Si no es que hoy es la última, no estoy completamente seguro. De la parte de Norteamérica, y se van a Europa a hacer su último cierre. Estoy muy emocionado de verlos porque nunca los vi en la vida, así que ya vi muchos videos y sí se ve que pues es una producción pequeña, es una producción modesta, no por eso mala, pero pues es lejos de ser un concierto sold out y lleno de fanáticos que están buscando entradas. Simplemente es como, pues yo creo que hay que ir a rendir un poco de homenaje a los músicos que durante tantos años influenciaron a otras personas. Definitivamente Cabaret Voltaire es una banda seminal, como se dice en inglés, dentro del desarrollo de toda la electrónica, así que el día de hoy pasarán por allá. Ahorita voy a poner una de ellos, pero antes algo que nos va a acercar de ese track de Myra a el sonido de Cabaret Voltaire. Así que en medio vamos a escuchar A Copy for Collapse. Como se pueden dar cuenta, ya la oscuridad va hasta en el nombre del artista, y esto se llama Sirens. Y sí, es electrónico, sí, es oscuro. Sí, está bueno. O sea, sí, está usted escuchando Koji en Convoy.

Tyrants, A Copy for Collapse, aquí en Koi en Convoy, algo que ya abrió las puertas a la electrónica como tal. Y ahora vamos a hacer este pequeño viaje a Sheffield para rendir. Ya lo hemos venido haciendo con los meses desde que se anunció la gira, desde que tocaron. El año pasado tocaron la misma semana que Oasis estaba de regreso. Estaba Cabaret Voltaire ahí presentándose en el ICA, que es un lugar legendario. Ahí hicieron sus presentaciones originales en 1979, cuando no existía la idea de la música industrial. Y estaban de regreso ahí haciendo eso. Un concierto que ese, por ejemplo, estaba agotadísimo. Toda la crema de la electrónica quería ir, porque pues claro, en ese momento no se sabía que iba a haber una gira ni nada, sino fue como Cabaret Voltaire va a volver a tocar en el ICA, wow. No lo logré, pero hoy me toca, así que esto se llama Just Fascination. Clásicos, música que influenció a bandas desde Depeche Mode, cualquier banda electrónica en el Reino Unido son muy importantes, todo el sonido de Warp Records, tantas cosas, The Human League. Esa no es la de Cabaret Voltaire, esa es la de A Copy for Collapse. Ya estamos. Ahora sí. Just Fascination. Mediados de los ochentas. Fuera de las listas. Más bien de rollo experimental.

Acaba de Voltaire, ahí de principios de los ochentas. Otra parte interesante dentro de lo que es la banda de Cabaret Voltaire, como todo, es que todas sus portadas estaban hechas en la primera parte de su carrera por Neville Brody, que es también un diseñador muy influyente en el mundo del diseño. El primer diseñador en la historia que tuvo una exposición en un museo por completo, donde se rindió homenaje al trabajo de un diseñador gráfico. Es un logro bastante complejo, si uno lo piensa, porque es reconocer al trabajo de diseño gráfico al nivel de un artista, cuando en realidad el diseño gráfico pues siempre está pensado como algo mucho más pragmático, como algo mercantil y comercial, y el hecho de que su trabajo fuera de alguna manera tan diferente a lo que pasaba en el entendimiento que teníamos del diseño, lo convirtió en ese personaje. Y es muy, muy, muy influyente, también muy inspirador y muy peculiar el uso de la tipografía, sobre todo lo que hacía Neville Brody. Y esa mezcla de la electrónica con la tecnología, con la tipografía, hablan de cómo la tecnología de ese momento, de los ochentas, empezaba a fusionarse y eran los primeros indicios de lo que sería el mundo que hoy estamos viviendo en una probable decadencia. Es la 1:45 PM en la ciudad de San Francisco. Son las 2:45 PM en la Ciudad de México. No se asusten ustedes. Y esto se llama Code.

Code de Cabaret Voltaire. Cuando ahí estaban los dos miembros originales que fueron el Cabaret Voltaire, digamos, del canon, el que le podríamos presentar a los extraterrestres cuando nos pregunten ¿y qué era Cabaret Voltaire? La verdad es que escogeríamos discos donde estaban Stephen Mahler y Richard H. Kirk juntos. Aunque el día de hoy, bueno, Richard H. Kirk falleció hace un par de años y Stephen Mahler decidió pues tomar la batuta y llamarle a Chris Watson, quien era un integrante de la primera parte de Cabaret Voltaire, para que se unieran y se celebraran esos 50 años de carrera y también se pudieran como de alguna manera hacer esta gira que homenajea obviamente el trabajo de Richard H. Kirk, aunque Chris Watson no estuvo en esa parte del canon, miembro original pero no del canon. Curiosamente, dentro de su vida después se dedicó a grabar sonidos ambiente de la naturaleza y es de estas personas que ayudan documentales, que tienen ruidos de las aves más extrañas del mundo y de los lugares más recónditos de este bello planeta Tierra. Curiosa carrera de Chris Watson. Esto es Coy en Convoy en vivo desde la ciudad de San Francisco y estamos a punto de terminar la primera hora de este programa. Y vámonos con esto, más música nueva. Regresamos a nuestro tren de la música nueva. Esto es Made by Pete and Chelsea Haynes. Se llama Love You Most. Cuando más te amé. Un poquito de beat. Porque ya es la hora.

Se puso bueno este bloquecín de viernes de fiesta. In the Ballroom con Jen Cardini y David Shane. También escuchamos The Magic Room con Loden in New York. Esta que se llama The Radiator con Golden Get Down Services. Y fue nada más eso. Creo que es una, dos, tres, sí, cuatro. Esas fueron las que escuchamos. Como de la onda Green Velvet. Y Working Men's Club también, me recuerda. Muy bien para un viernes. Declaro inaugurado ya a estas alturas y con este beat el fin de semana. Así que siéntase usted en total libertad de ya tener una bebida embriagante cerca. No necesita estar en su mano, pero que esté cerca. Para en cualquier momento en la emergencia, destapar y empezar. Vamos ahora a bajarle tantito a los beats, pero seguimos en el lado electrónico. Esto es Daniel Avery y High. La canción se llama Wall of Sleep. Un poquito más ambient, medio intelligent drum and bass, si se me permite el uso de ese término, fuera de los noventas. Esto es Koi en Convoy.

Wall of Sleep de Daniel Avery con Ay. Muy bonito este corte porque de alguna manera es súper intenso, pero al mismo tiempo súper relajante. Cuando uno te clavas en lo que está pasando, hay todo un caos, toda una fuerza ahí ocurriendo debajo, pero todo el sonido como en general de todo es así como tranquilizante. Muy, muy curiosa mezcla de diferentes influencias. Daniel Avery, uno de los pocos artistas, la disquera de Errol Alkan Fantasy, empuja mucho talento, muy interesante todo, pero es interesante ver quiénes sobreviven y quiénes no. Daniel Avery es evidentemente uno de los que ha trascendido y desconozco muy bien la razón, no sé cuál es la forma en la que uno u otro es el artista que va consiguiendo el éxito. Cuando empezamos el programa hablábamos de esta nueva teoría que ahora circula, de que se descubrió la manera de vencer al algoritmo y que aparentemente se está controlando ya las bandas que pueden o no hacer ruido en la vida. No sé si eso es cierto, es curioso, es posible, definitivamente, pero nunca ha habido ningún secreto para las cosas. Al final es algo que no se puede controlar, sino la vida sería muy diferente si toda siempre se pudiera controlar. Vamos a escuchar a Daniel Avery, pero remezclando a alguien. O sea, esto es una banda llamada Moto Solo. Y la canción se llama Wait and Wait, esperando y esperando y esperando y esperando. Remezclado por Daniel Avery. Es viernes, 3 de la tarde con 10 minutos. Está usted escuchando desde San Francisco, Coyen.

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0: The Moto Solo. El remix de Daniel Avery. Aquí en Koi en Convoy. Igual con esa intensidad, pero al mismo tiempo una especie de pasividad. Es casi como shoegaze electrónico, si se me permite también ya inventar aquí términos. Medio existe el concepto del shoegaze electrónico, pero no, ni esto seguro ni quiere ser eso. Siguen un par de cortes de bandas que me han llamado la atención dentro de esta música nueva que he estado descubriendo. Estos dos en particular, que si no, estos tres que siguen. Sigue The Early Years, sigue Basement y sigue The Blushes. De los únicos que tengo un poquito de información es The Basement. Creo que también The Blushes, puedo decir algo. Pero de estos The Early Years no sé mucho, sin embargo me llamó la atención. Hay una mezcla muy curiosa. Los empecé a ver por la portada. La portada fue lo primero que me atrajo. Y al clavarme un poquito más en lo del sonido de la música, me gusta que es una fusión también interesante, difícil de explicar. Depende del track, el grupo puede sonar más hacia un lado o más hacia otro. Y me gustan esos discos que son difíciles de clasificar. Ustedes lo saben bastante bien. Así que aquí están The Early Years y este corte que se llama Three Quarters. Medio experimentaloso y electrónico, pero bonito. Escríbanos en las redes sociales, estamos bajo el hashtag del nombre inventado de Koi.

Buenísimo, ¿no? Me vuela la cabeza este track. Three Quarters, tres cuartos se llama este corte. El álbum es Modern Moonlight, Luz de la Luna Moderna, y la banda se llama Early Years, Los Primeros Años. Insisto, no todas las canciones son como esto, pero este corte me pareció fabuloso. Otros me gustaron, pero son muy diferentes. Como que el disco salta de géneros así a diestra y siniestra, muy interesante. Y una banda que está de regreso, aunque yo no sabía de ellos, es una banda llamada Basement. Y parece que está causando furor, sobre todo en esa escena medio fans de Geese, etcétera, como onda indie. Por ese rollo está llamando mucho la atención. Yo no tenía idea de ellos, una banda británica, pero escuché este disco que se llama Wired, que es su regreso, y me gustó mucho, mucho, mucho, mucho. A lo mejor pertenezco o soy víctima del marketing de cosas como lo que se hizo con Geese, pero la verdad es que sí me gustó. A ver qué les parece esta, que se llama Broken by Design. Hasta creo que hay un poquito de Pixies en ellos, pero escúchenlo y ustedes me darán su respetable y mejor opinión.

Broken by Design, de esta banda que les digo llamada Basement. Si ustedes la conocían, yo no, así pasa. Luego uno no puede estar en absolutamente todas las cosas que hay en el mundo. Es su regreso, o sea, habían sacado un disco hace ya algunos años, ya habían medianamente desaparecido. Está muy bonito este nuevo disco llamado Wired, que es su segundo, por lo que entiendo. Y sí, sí entiendo que la fanaticada de Geese debe haber escuchado esto y dicho, interesante. Está bueno el disco en general, y sí, sí está como en todo ese sonido que podría ser como el primo hermano de lo que está haciendo Geese en Estados Unidos, porque Basement, les recuerdo, es británica, así que hay esa diferencia de país. Todavía no escucho el disco anterior para ver de qué me había perdido, pero seguramente está bastante bueno. Ahora vamos con The Blushes, que es este otra especie de género, subgénero que me gustaría pensar que existe, aunque no existe como tal, de mujeres que tocan rock indie. Esto se llama Radical. Ellas son Blushes, yo soy Eric. Esto es Koyi.

Muy buena, Radical, The Blushes. Y sí, es una, es de verdad es una escena. Hay de este tipo de bandas. No tiene nada malo, ¿eh? No, no, a lo mejor sonó extraño. No tiene nada malo este, pero es un género de bandas de mujeres que hacen rock indie, quasi punk, ahí como muy prendido de energía femenina. Esta canción la pongo porque me gusta precisamente, Radical. Y vamos ahora con alguien llamado Gary Allen, y creo que con este se va a acabar nuestro bloquecito indie rocker del programa del día de hoy. La canción se llama Oops, It's an Accident.

It's an accident. Gary Allen. Hay una onda post-punkera, aunque no es realmente un track de post-punk, pero que sí suena un poco a eso. Está dentro de la vida de las redes sociales. El otro día ha aparecido Peter Murphy en las cosas que me salen ahí en las redes, en diferentes maneras. Hay un nuevo podcast que conduce Billy Corgan de los Smashing Pumpkins, y en uno sale entrevistando a David Jay, quien es el bajista de Love and Rockets y el bajista de Bauhaus, evidentemente. Y le está preguntando, bueno, ¿y usted es que cuál es la energía de la banda cuando trabajan juntos? Y David Jay se suelta, tengo que decir que en esa pequeña, es nada más el teaser de la entrevista, se suelta completo diciendo, no hombre, trabajar con Peter Murphy es una pesadilla, es un paranoico, la verdad es que es un pesado, es difícil, medio diva, dice muchas cosas, pero bueno, la verdad es que pues lo sabíamos, y entonces toda esa energía es lo que soltamos en el escenario, ¿no? Para que se convirtiera en lo que éramos Bauhaus. Así que no se está quejando, sino describe de alguna manera pues una verdad, uno de los ingredientes de esa banda. Y luego salió en las cuentas de redes sociales, en Instagram, de Peter Murphy, que parece que está bien de salud y sale muy contento bailando un cover de Boys Keep Swinging, que es una canción original de Bowie, pero me llamó la atención que no pude reconocer así a primeras cuál era esa versión que salía bailando ahí Mr. Peter Murphy. Entonces me puse ahí a shazamear hasta que la pude encontrar, y para mi sorpresa es un cover que o yo o no conocía o no recordaba, de Duran Duran, que está en un sencillo separado, Boys Keep Swinging, original del Lodger de David Bowie, pero aquí en la versión de Duran Duran. Ahorita acabando les cuento lo de Glastonbury de Duran Duran. Tú escoyen con Bowie.

0: Yo realmente no recuerdo haberlo escuchado nunca, pero bueno, no es reciente, es un cover por ahí que está de sencillo, o sea que ni siquiera estaba en un álbum. Si no fuera porque Peter Murphy lo puso, probablemente nunca hubiera llegado a él. Boys Keep Swinging, la original de Bowie en esta versión de Duran Duran. Y a Duran Duran le estaban ofreciendo tocar en Glastonbury, y Duran Duran dijo, sí, cómo no, pero solo si somos los headliners. ¡Ah! Yo creo que deberían haber dicho nada más si tocamos. Pero bueno, parece, obviamente es una noticia en los diferentes diarios de la música, sobre todo en el Reino Unido, donde Glastonbury es el festival más importante. Y pues sí, sí está, o sea, yo me encanta Duran Duran, yo creo que están haciendo un muy buen trabajo de regreso. Yo creo que se puede poner muy divertido ver a Duran Duran en Glastonbury, pero de ahí, si no somos el headliner, no tocamos. Híjole, no sé. A ver qué pasa, ¿eh? En una de esas, si salen con la suya, puede ser todo. Ya ven que estamos hablando de que el algoritmo y las redes sociales son el marketing de las cosas iguales. Nada más una manera de hacer promoción. Ya no sé yo. Estamos en vivo desde la ciudad de San Francisco y estos son Caesar Sisters con el segundo cover que vamos a escuchar hoy. Este es original de Roxy Music, también algo medio glam, pero en una versión un poco más discotech al estilo de Caesar Sisters. La canción original se llama Do the Strand y es de los clásicos de la primera etapa de Roxy Music.
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The Strand, original de Roxy Music. Este es el cover de Sister Sisters, bastante evidente cuando uno escucha la voz ahí villisesca. Y también es onda medio disco, el fondo particularmente es como de muy de la onda Giorgio Moroder, así que es como un híbrido muy raro ese cover. De estos discos hechos por la fundación de War Child, que sacan discos con normalmente covers, donde todas las ganancias de la venta de los discos son utilizadas para fundaciones que ayudan en los diferentes lugares donde hay niños que son víctimas de la guerra. Así que siempre esos discos, la verdad, siempre la selección es increíble de música y siempre uno hace una buena labor a la hora de comprarlos en cualquiera de los formatos que ustedes compren música. Vamos a viajar ahora hasta con tres tracks. Pues tengo tres tracks de la época del post-punk. Uno de Manchester, uno del Reino Unido mezclado con Israel y uno de México. Vamos a escuchar primero a Malka Spiegel y Colin Newman. Malka Spiegel es una mujer que nació en Israel, pero que ha vivido su vida completa en el Reino Unido, y es una figura dentro de la escena del post-punk. Colin Newman es uno de los integrantes de la legendaria banda The Wire, y juntos han también sacado discos solistas, y ambos colaboran en el disco del otro, aunque son parejas, son un matrimonio, y siempre están ahí de alguna manera haciendo cosas juntos. Son de esos... de esas leyendas alternativas históricamente importantes, pero que a lo mejor no mucha gente les da el valor o no las ha escuchado lo suficiente como para reconocerlos. Malka Spiegel también tocaba en una banda llamada Minimal Compact, que también es bastante conocida. Así que esto se llama Strum Gliding. Principios de los 80s. La relevancia de estas cosas es que se hacían cuando nadie las había hecho. A veces el ser visionario no recibe el reconocimiento, no siempre el reconocimiento que se merece. Y luego cuando es un estándar, ya da igual quién lo hizo primero. Está usted escuchando Koi en Convoy en vivo desde la ciudad de San Francisco. Hoy no ha habido interrupciones. Misterios de los desconocidos.

grupos de Factory Records, pero de los que no son tan famosos como Joy Division o como New Order, pero eran de esas bandas de Manchester que además les hacían las portadas Peter Saville y todo, o sea, como tenían todo para pegar. Y sin embargo se quedaron ahí en un lado un poquito más oscuro dentro del el sonido de Manchester. Son respetables, por supuesto, muy famosos, los discos son muy bonitos, así que son muy buscados, pero definitivamente nunca alcanzaron el lugar en la historia como otros grupos de esa ciudad. Y antes de eso escuchamos también la parte del post-punk, lo que les había platicado, Colin Newman, el vocalista de Wire, y su esposa Malka Spiegel, juntos en uno de los discos que tienen el crédito compartido, Malka Spiegel y Colin Newman. A veces ambos tocan en los discos de Colin Newman, a veces ambos tocan en los discos de Minimal Compact, a veces Colin Newman produce los discos de Minimal Compact, etc. Así que hay un incesto musical, digamos, familiar. Vámonos a lo que les había prometido de México, y con esto creo que se va a acabar el programa. Esto se llama Homage y es Casino Shanghai de los 80s.

0: Homage, del álbum Film de Casino Shanghai. Los ochentas había post-punk y medio goth aquí en México. Ula Lume era la vocalista, que era una gran cantante de ópera. Hemos llegado al final del programa. Muchas gracias allá en cabina a Donairtus Portus Maximus por ser el gladiador que mantuvo toda la transmisión en orden. El día de hoy, ya ven, así pasa. Hoy no hubo ninguna interrupción, así que ¿de qué depende? No tengo la menor idea. No depende de nosotros, de ninguna de las partes de la conexión, pero pues son de los bemoles que ocurren por aventarse el programa en vivo desde San Francisco. Espero que tengan un muy buen fin de semana. Descansen. Los días son tremendos últimamente, así que llévenla tranquila, que la pasen muy bien, y los espero el martes en la edición de Koi en Convoy de noche.
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0: Good times, the chick. Ahora sí empieza la fiesta de Beviernes. Beviernes en Convoy FM. Beviernes Godine. Beviernes no Godine. Beviernes, como ustedes lo quieran vivir. No importa dónde se encuentren en este momento. No importa desde dónde nos estén escuchando. Este es un Beviernes. Un Beviernes de Good Time. Good Time, the chick. ¿No es así, Petey fucking Z?
1: Así es, hola yo Rubio, los buenos tiempos se aproximan y el mejor de nosotros ya está en la casa.
0: El mejor de nosotros, así es, él es el camino, Pablo Duarte Sánchez está en la casa. ¿Cómo te trata este viernes, Pablo Duarte?
2: Me trata excelente, queridos compañeros, estoy tratando de hablar como ustedes dos, pero no me sale.
1: Te sale muy bien, Pablo Duarte.
2: Pero no, yo no hablo así, ese es el otro güey. Yo hablo normal.
1: Yo sí hablo normal.
2: Yo soy locutor ya todo el tiempo, ya sí soy, desde hace 30 años.
3: Yo me estoy quedando
0: el que
3: a la
0: habla
3: mitad.
0: Así todo el tiempo es este güey, que ahora no sé qué trae, esta mañita de hablar así todo el tiempo para cualquier cosa.
1: Claro que sí, Olayo.
2: ¿Qué? A ver, no lo dejes, está muy divertido. Yo no es queja. ¿Eh, Piri?
3: Sí, no.
1: Creo que lo saqué de cuando siempre el como el conductor de un programa le hablaba a esa voz imaginaria y le decía, tenemos muchos premios, ¿no es así? Así es, Marco Antonio Regil, tenemos muchos premios.
0: ¿Sabes? Hay un locutor emblemático de Convoy y emblemático del infinito universo del podcast, es decir, el podcast que empecé a hacer en 2005, y también una voz muy importante de Radioactivo, llamado José María Armesto. Chema Armesto es esa persona, justamente, la voz que aparece, el voiceover, digamos, o la voz en off, como también se le conoce, en los programas de variedad, que entra y, así es, tenemos una lavadora. Claro, cuando el conductor del programa de concursos, uh-huh, dice, ¿y qué tenemos de regalo? ¿A quién? Atínale al precio. Entonces entra efectivamente una voz que dice, tenemos una lavadora Koblenz y no sé qué. Chema Armesto es eso. Por ejemplo, en La Botana, que era un programa de chismes y de entrevistas y de farándula, pues él hacía la voz. Y era, Pepillo Origel, regresamos en un momento, no sé qué, bla, bla. Él era eso. Y bueno, también es la voz del extinto programa conocido como Poderoso. Ya sé.
3: Uy.
0: Y no es cierto. El no es cierto es él, es Chema Armesto. Entonces, sí. Y muy curioso porque ahora que estuve haciendo una gira de medios promocionando Tormento, fui a distintos estudios de televisión, fui a Televisa San Ángel, al foro de hoy. Y en eso se me aparece Chema Armesto y me dio un gusto verlo, porque siempre lo veo pues fuera de esos espacios, ¿no? En estudios de grabación o comiendo, no sé, en una cantina. Y lo vi en su locutorio, así en su hábitat natural. Tiene un locutorio que es como una especie de cubículo de cristal especial, una cajita especial, un mini estudio dentro del foro. Y ahí tiene su micrófono, y ahí tiene su guión, y ahí tiene su cafecito, y está aislado de todos los demás en su pedo, esperando pues hacer su... hacer su locución, ¿no?
3: Wow, en el Valhalla de los locutores, ¿eh?
1: Sí, la buena vida.
0: Y ahí entra, así es, mi querido PDC. Vamos con tal. Vamos un corte y regresamos. Esto es La Botana. Ese. ¡Pura mamada!
1: Exacto, también el pura mamada. Es que creo que aspiro un poco a ser como él. ¿Sabes? Me estoy dando cuenta de eso.
0: ¿Cómo no? Qué tentación, ¿no?
1: Sí.
0: Es claro, irresistible, sí, ser él. O sea, es como...
1: Sí. A veces llego a mi casa y sigo siendo él, ¿sabes?
3: Es que sí le pone el
1: sigo
3: beat,
1: tratando de ser
3: le
1: él.
3: Pone el ánimo al día.
1: Totalmente.
3: O sea, marca
0: Chema Armesto es único y sí, ese entusiasmo es incomparable, la verdad, esa energía. No, y además tiene un rango increíble porque tú lo puedes identificar por ese tipo de locución, pero también ha hecho mucha locución institucional. Es la voz de Vancomer, ha sido la voz de Walmart, la voz de todo lo que se te ocurra. Marcas de coches, de todo, ¿no? El gran Chema Armesto.
1: Además, pues, no sé.
3: Gran nombre, además.
1: También gran nombre, pero que me paguen esas grandes marcas. ¡Solo Sanborns! ¿Sabes? No sé.
0: Esa ya sabemos que no.
1: Esa no paga.
0: Le paga a todo mundo menos a nosotros. Sí. Con todos menos conmigo.
3: Y así se puede musicalizar nuestro diss track.
1: Algo, no sé, algo les debemos de haber hecho, probablemente.
0: No sé. Yo soy bien fan. De hecho, mi hija para mi cumpleaños me dijo, oye, papi, ¿y por qué no compramos de los pastelitos que siempre se te antojan de Sanborns? Sí, es cierto. Hay unos pastelitos que siempre veo en una vitrina y nunca, nunca los compro porque, pues, hay que cuidar la figura, PDC.
1: Sí, no, pues sí.
0: Pero es que, por ejemplo, el Garibaldi, oh, cómo me gusta.
1: Uy,
0: es mi pancito favorito. A algunas personas les parece muy dulce, que si los chochitos. A mí me gusta porque es como un pastelito homeopático. Siento que me va a curar de algo. Pero me encanta el pinche Garibaldi. Es como, ota, sí. Luego hay unas cajitas de plástico donde vienen 4 o 6 pequeños. En City Market también venden.
1: Esos 5 o 6 pequeños me los echo todos. No me dejen solo con esos 5 o 6 pequeños.
0: Sí, sí me la mamé un poquito más. Así. Así, 4 o 5, ¿no? Vienen así, es una cajita de cristal, una cajita de plástico transparente que vienen 4.
2: Así, formaditos.
1: Bien. No me dejen solo con ellos. Los acabo.
0: Vienen 4 o 5 pequeños. ¿Por qué dije pequeños?
1: No sé. No sé.
0: Pequeños. Nadie dice pequeños. Uno así más chiquitos, ¿no? No dices pequeños. O sea, no seas mamón.
2: Salvo en esta versión traducida al español internacional.
0: Es que hay unos Garibaldis que venden en pequeñas cajas de plástico transparente. Vienen 4 o 5 pequeños. Los
1: ya no más. No más.
0: Ay, PDC, uno que trata de ser adulto y no nos deja PDC, Pablo.
1: No, yo espero nunca ser adulto.
0: Ya eres bastante adulto, ¿eh? Lo único que te falta es ser papá.
2: Nuestra influencia ha estado...
0: No sé cómo vas en eso, pero...
1: Ya andamos en eso, jefazo, no se preocupe. En eso andamos. Preparando a la nueva generación de Convoy.
0: No, ya. Ya estuvo, ya. Ya no puedo más, ya. Esto no se debe hacer.
1: Yo sé.
0: Esto no es profesional, compañeros.
2: No, sí. Además, tú tienes una licencia de locutor que...
0: No puedo ponerla en riesgo. Mi licencia de locución tipo categoría B.
2: ¿Ves? Para locución doble semirremolque, cuidado.
0: Son como las licencias de conductores de camión, claro. Sí, de tráiler, que creo que son 5 distintas categorías, ¿no?
2: Sí, son varias, ¿cómo no?
0: Esto me platicó una vez un chofer. Era un conductor de un taxi que me platicó que en la frontera, bueno, en Estados Unidos, conducía trailers y, por ejemplo, los que transportan material peligroso son de una, usan una licencia muy especial, así como AAA, UCA, Expert, no sé qué. Claro, no vas a dejar, en teoría, material peligroso en manos de cualquier conductor.
2: Sí, ¿no?
0: Que viene ahí tomándose su bourbon.
2: ¿Cómo no? Tipo B, C, D y E son las licencias.
0: Es lo que me decía. No sé cuántos tipos, cuántas letras hay de licencias de locución, pero yo tengo la tipo B.
2: Que te autoriza para programas de más de 3 personas al aire.
1: Creo. Ah, ¿sí?
2: No sé. Ah.
0: Exactamente, yo como titular... Ya ustedes están cubiertos por mí. Entonces yo me hago responsable por ustedes, Piri.
1: Ok.
2: Así que no saquen las manos por las ventanillas, abróchense los cinturones.
0: Ni hables de tus drogas.
1: Ahora no hable de drogas, no hable de nada. De tus drogas.
0: De tus drogas. Y tus amigos los drogos.
1: No, lo mantendré. No diré nada.
0: A ver, es broma, porque luego, ya sabes, no vaya a salir. ¿Cómo se llamaba la señora que el otro día nos dijo algo?
1: Sí, no sé cómo se llama.
0: Ustedes que son clientes de los cárteles.
1: Sí.
2: Ah,
1: sí.
2: ¿Qué tal?
0: Y yo, chinga, pues qué de dónde o qué.
1: Hágame
0: el antidoping. Acá puro chocongo, y esos no los venden los cárteles, ¿eh?
1: Sí. Esos ni salen en el antidoping, señora.
0: Sí estamos al aire, ¿verdad?
1: Sí, estamos al aire.
0: Bueno, la gente va a pensar que estamos bajo la influencia de alguna sustancia o de en estado etílico.
1: Creo que vez más dejamos la ventana cerrada y no tenemos mucho oxígeno en esta cabina.
0: Yo creo.
2: Estamos bajo la influencia del viernes, del B viernes.
0: Sí, pero yo no fui a ningún lado.
1: Yo no hice nada.
2: ¿Qué pasó?
0: Ajá, o sea, no vengo de ninguna comida con nadie, ni nada. No vengo del Chelja.
2: del bar de Sanborns, ¿no?
0: No, hay de ahí menos, pues no. No nos da ni una cortesía ya.
1: No me pagan.
2: Hasta nos dicen, no te lleves el portavasos.
1: Y yo la verdad, sí uso merch de Sanborns en mi día a día.
0: O sea, ¿tienes un blazer rojo?
1: No, tengo dos tazas de Sanborns.
2: ¿Te imaginas que llegaras con un blazer rojo? Estaría
0: increíble. ¿Pero cómo, robadas o cómo?
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0: A mí se me hace que te están dando lana bajo el agua.
2: ¿Qué tal que por eso no se armó el Festival del Mollete? Para darle nada más.
1: O tal vez solo se armó para unos, exacto, Pablo Duarte. Exacto, solo para unos.
2: Exacto, es lo que veo.
0: No, pues el PDC sí se aplica.
1: El sol a veces no brilla para todos, compañeros.
2: Cuando vayamos a su casa y veamos de centro de mesa una escultura de Yadro de Napoleón.
0: Barquitos.
2: Ahí nos daremos búhos, cuenta.
0: Una caja para guardar puros.
2: Claro.
0: Y una cajita de plástico transparente con 4 o 5 Garibaldis pequeños.
1: No, con 4 o 5 pequeños.
2: Así bien formadito.
1: Esos pequeños. No me dejen solo con ellos.

0: Oye, es que. Pues es que ni. O sea, son es temprano, o sea, ¿por qué?
1: No sé qué está pasando, pero.
0: ¿Qué está pasando? ¿Qué está pasando hoy en este viernes? Donde ni siquiera todavía si me dijeras que hay, que te trajiste el vinito con los vasitos de plástico de la panadería. ¡Nada! ¡Cero! Nada.
1: Cero.
0: Cero.
1: No sé si
0: cero, güey. No sé cero. Si
1: nos,
0: o sea,
1: si nos
0: cero.
1: Puede confiar el aire el día de hoy.
0: Cero, o sea, agüita.
1: Es agua, güey, nomás.
0: Ay, pero bueno. Sean todos ustedes bienvenidos al episodio número

0: 65-465 y es un nuevo récord, Olayo.
1: ¡Bravísimo! Hemos roto récord anunciando el episodio número
0: 65-465.
1: 465, muchas gracias por esos aplausos multitudinarios, muchas gracias por esa ovación masiva. Hemos estado haciendo un esfuerzo practicando todos los días para alcanzar nuevas metas y romper nuevos récords. Así es, tenemos que hacer esto, tenemos que motivarnos, tenemos que autoimponernos nuevas dificultades, retos para ser mejores, Pablo Duarte, ¿no es así?
0: No, ya te veo candidato a buceo libre, freediving, apnea, todo eso, listo, estás listo con esa capacidad pulmonar.
1: Que por cierto, ahora me suscribí a esta aplicación que te monitorea el sueño.
2: Ajá.
1: Que se llama Sleep Cycle, ¿no?
0: Ok.
1: Y interesante, sí, porque además pues te graba mientras duermes y escuché dos tosidos. En serio, muy cagado.
0: Dos tosidos.
1: Pensaron que iba a decir algo más interesante. No, escuché toser a mí mismo dos veces. En serio, es muy interesante.
0: ¿Y al final cuántas horas fueron? Las que duermes así profundamente.
2: ¿Dormiste chido,
1: mira,
2: o no?
1: Aquí está, mira, ve, checa.
0: A ver.
2: Ese tosido sonó que pudo haber salido por otro lado.
1: Mira, aquí va. Ahí va, ve. Es que está.
0: Es como un estornudo, ¿no?
1: ¿Cómo ven? Eso salió en mí. Y dormí, a ver. Dormí, vamos a ver. Estuve en cama 6 horas con 14 minutos.
0: Ok, muy bien.
1: Y dormí 5 horas con 37 minutos.
2: Órale.
0: No, güey, envidiable.
2: No, pero ¿cómo, compañero?
1: ¿Sí creen?
2: En cama 6 horas. No, yo no creo que sea envidiable. En cama 6 horas nada más.
0: Es que yo digo que ya nuestros estilos de vida.
2: ¿Tú también duermes eso, Pablo?
0: Muy poco, sí.
2: Estoy preocupado por ustedes.
0: En parte es por mi edad, según yo. Conforme uno envejece, duerme peor, ¿no?
1: Sí, ¿qué te digo? Pero además, de Deep Sleep,
0: ajá,
1: solo tuve 34 minutos de Deep Sleep. De Light Sleep, 3 horas 33 minutos. De Dream, según esto, 1 hora con 31 minutos.
0: ¡Órale!
1: Pero deep, solo media hora de sueño profundo.
0: Solo media hora está.
1: Es poco, ¿eh?
0: ¿Será?
2: Sí.
0: ¿O será lo usual?
2: Bueno, de hecho está curioso que de 6 horas pudiste dormir 5, porque normalmente salen como cosas como de 8 pudiste dormir 4 o 3, ¿sabes? Profundamente. A mí me salían eso cuando yo tenía esas aplicaciones. Que era como de no estaba nunca descansando realmente. Entonces creo que sí estás descansando, estás aprovechando bien tu sueño, pues.
1: Pero bueno, Sleep Cycle dice que hasta que no revise más sesiones, no va a poder determinar cómo voy porque necesita un patrón.
0: Claro, claro.
1: ¿Y yo dije, cuántas sesiones
0: yo soy llevas?
1: Patrón.
2: Exacto, un jefe. Pues
1: así me dice todo el mundo, no sé de qué.
2: Yo soy tu jefe.
1: Sleep Cycle. ¿Te necesitas un patrón? Aquí está, güey.
0: Por eso te descargué a mi teléfono.
1: Ya te pagué. Pero bueno, ese es el punto que bueno, quería comentarles.
0: Pero llevas poquito apenas con Sleep Cycle.
1: Llevo una noche, sí, con Sleep Cycle. Vamos a ver qué pasa, sí. Pero
0: mira, según la Fundación del Sueño, el promedio para los adultos es de 40 a 100 minutos de Deep Sleep. Órale. Recomendado. O sea, estás ahí. Casi abajo.
1: Ah, o sea, no estoy tan lejos.
0: No tan lejos.
2: No, te digo. Yo también sentí que estaba
1: y
2: bien.
1: Y fue consumiendo CBD y CNN. No CNN, se llama CBN. CNN. No fue CNN, porque no sé si sea tan buena combinación CNN y CBD. Así, pero fue
0: el estrecho de Hormuz.
1: Y CBD. La CIA hizo una operación con una autobomba, eliminando a un líder de un cártel.
0: Así, buenas noches. Yo la yo. Dulces sueños.
1: No. Nada, la CIA continúa interviniendo en México.
0: Ahí fue cuando tosiste.
1: Sí, sí. No, no, no.
3: Mis tosidos que...
1: No, es que en realidad, la verdad, la calidad de grabación es muy buena. Y como estoy pegando el micrófono de mi celular al micrófono de Convoy, pues ya saben. Pero bueno, les quería platicar eso, ¿cómo ven? Pues ¿mm? Es como plática casual de viernes, ¿no?
0: Sí. Es lo que uno platica
2: es
0: en un viernes.
2: Es algo que diría casualmente alguien, ¿no?
1: ¿Cómo lo... Any given Friday, ¿no?
2: ¿Por sí, qué totalmente. No?
0: En un viernes sí es un buen tema. ¿Cómo ves que me bajé una app de sueño?
2: ¿Saben qué? Es más, voy a complementar el tema. Yo me la voy a bajar.
0: ¿Ah?
2: Y chance nos podemos hacer amigos en esa app, ¿no? ¿La yo?
1: Ok, no sé si se puede.
0: Intercambiar tosidos. Claro. Intercambiar grabaciones.
2: Exacto, los tres podríamos pasarnos nuestras grabaciones.
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2: ¿Cuántas veces tosió? Se echó un pedo.
1: No era un pedo, sí. Yo tenía un amigo cuyo nombre no voy a mencionar. Ajá. Ni voy a decir a qué se dedica porque llegarían fácil a él, que con el que tuve que compartir pues habitaciones de hotel en distintos lugares, ¿no? Uh-huh. Por así viajes y tal. Y de vez en cuando pues sí agarrábamos la peda y tal. Y en el cuarto él roncaba así duro, así. O sea, esos güeyes que... Y también una vez como que le cayó pesada la comida y también se estaba pedorreando, pero eran así flatulencias cuadrafónicas, así escandalosísimas. Entonces emitía sonidos estridentes por las dos vías, ¿no? Tanto por la boca como por el ano.
2: Sí, era modo estéreo. Ajá.
1: Hasta que llegó un momento en donde era tal la competencia que era inevitable que alguna de las dos fuera a despertarlo, ¿no? Porque estaban compitiendo, era como una competencia de riffs, era como la canción Hangar 18 de Megadeth, pero con ronquidos y pedos. Y en algún momento, sí, sus propios, así fue un... Y se despertó así, pero además le dio... Así, ¿qué pasó? ¿Qué pasó? ¿Qué pasó, güey? ¿Qué pasó?
2: Yo sé quién es, creo.
1: Lo que pasó es que tus propios pedos y tus ronquidos te despertaron. Nada pasó. Yo estoy aquí. Yo estaba escribiendo una columna para un periódico porque en aquel entonces eso hacía. Y estaba así sentado así en mi camita, así, escribiendo. Mientras este güey estaba así aventándose su concierto de hardcore punk.
2: Está escuchando la sinfonía, ¿no?
1: Para ¿tú inspirar. ¿Crees que ya sabes quién fue?
2: Sí, yo creo que sí sé. No lo voy a decir, pero sí, yo creo que sí sé quién fue.
1: No puedo decir. Es que ya no me llevo tanto. Y se ofendería, cabrón.
2: No sé quién fue entonces.
1: No, ya no.
2: Pensé que era alguien.
1: Está muy chistoso.
2: Que llevabas bastante.
1: Está muy chistoso eso. Y mucho, mucha gente ronca. Mucha gente. Mujeres sí. Roncan también mucho. Así. Y tú así, cámara. Ay, o sea, nunca pensé que ella. Oh, qué interesante fenómeno. En fin. 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
1: 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Oiga, es que pues tengo un problema, ronco mucho. Necesitamos que haga ejercicios de respiración.
2: Así. Puta madre.
1: Bueno, listo. ¿Qué sigue, PDC? ¿Con qué vamos a abrir este episodio de Convoy FM, Convoy en Chilango? Porque estamos empezando, aunque usted no lo crea, esto está empezando.
2: Me alegra que lo preguntes. Hola, yo Rubio, pequeño pijín. Vámonos con Jamiroquai, que acaba de anunciar una fecha en la Ciudad de México para este año.
3: Muy bien, muy bien. Que hizo un comentario muy despectivo sobre alguien, ¿no?
2: Oh, eso no lo sabía.
0: ¿No se sabía? Cancela no, Jamiroquai.
3: Uy, a ver si no lo cancelas, ¿eh?
2: Sí, a ver si no está muy acá.
3: Hizo algo como muy... Pues sí, como algo que diría alguien insoportable.
2: ¿Un boomer? ¿Algo que diría un boomer?
3: Dijo... ¿Qué dijo? ¿Qué dijo? Mira, aquí está la noticia, Piri. Resurge polémica entrevista de J.K., vocalista de Jamiroquai, sobre su ruptura de Winona Ryder. Por cierto, yo pensé que Jamiroquai era su nombre. Yo pensé que era Jamiroquai, el señor Quai, y no que era J.K. Pero bueno, el punto es que, bueno, en una entrevista que dio en mayo de 2005, J.K. Dijo, ahorita te digo exactamente, que él tenía 35 años y se encontraba en una etapa de cambios personales. Y durante la entrevista se refirió a una relación breve que tuvo con ni más ni menos que Winona Ryder. Y dijo, tiene unos pechos enormes, más grandes de lo que parecen en pantalla. Tenía la costumbre de querer constantemente jugar a esconder la salchicha. Era agotador.
2: ¡Oh, Dios mío!
3: Eso dijo.
2: ¡Se cancela!
0: ¡No va a sonar Jamiroquai!
3: ¡Qué mamón, ¿no?
2: ¡Qué mamón! ¿Y eso, o sea, eso lo dijo recientemente?
3: En 2005, dijo.
2: Ah, en 2005. No, ok. ¿En 2005 andaba con Winona Ryder o en 2005?
3: No, antes.
2: Ya.
3: Pues al parecer, antes anduvo con ella y en esa entrevista dijo, tiene unos pechos enormes, más grandes de lo que parecen en pantalla.
2: Dios mío.
3: Y tenía la costumbre de querer constantemente jugar a esconder la salchicha. Era agotador. ¿Qué eso digo? Discúlpenme, yo soy muy inocente. Soy vanilla. No sé, ¿cómo que jugar a esconder? ¿Cómo?
2: No quisiera que exploráramos qué significa eso.
3: ¿Qué es eso? O sea, ¿qué es eso? O sea, no
2: qué,
3: sé, ¿no?
2: Qué bueno, ¿sabes qué? Qué bueno que no vamos a checar Twitter el día de hoy tampoco, porque no quiero que nadie nos explique qué significa esconder la salchicha en X.
3: O sea, tengo algunas ideas de lo que puede ser. Sospechas.
2: Sí, sospechas.
3: Pero no sé, es que luego no entiendo así como... que si three way y que si FFM y MMF y FMFM y que si este after play y que si bondage. ¿No?
2: Entonces, sí.
3: Y que si vanilla y que yo soy vanilla. Dicen.
2: Yo no sé, hola, yo si tú eres vanilla o no.
3: Soy vanilla. Vanilla.
2: Dios mío, ya no sé qué pensar. Ya no sé.
3: Está bueno, ¿no?
2: Sí. Bueno, sí, vamos a escuchar a Jamiroquai.
3: Ok, venga, Jamiroquai. Sí, venga, sí. Jamiroquai. ¿Cuál de Jamiroquai?
2: Olvidemos tus pecados del pasado, Jamiroquai. Vámonos con Little L.

0: Jungle, la escuchamos a través de Convoy FM, Convoy en Chilango. Lo que escuchan es un enlace simultáneo entre Chilango Radio 105.3 y Convoy Network. Gracias por sintonizarnos en la frecuencia modulada de la CDMX. Gracias por escucharnos a través de la señal en vivo de Convoy. Y PDC, saludarte, creo que ya sé a qué se refiere o se refirió Jamiroquai cuando habló de que Winona Ryder tenía la costumbre de querer constantemente jugar a esconder la salchicha.
1: ¿Ya?
2: Ok.
0: Porque algo mencionó PDC que dije, o sea, la famosa, perdón que lo diga así, pero la famosa rusa, ¿no? Rusa.
1: Ok.
2: Esa es la teoría, supongo.
0: Así decimos los de la generación X.
1: Sí. Ok. Rusa. Ok, ok.
0: Y seguramente los boomers también.
2: Sí, y como la torta también. Los puestos de torta tienen la rusa. No, yo no estaba albureando con lo de la torta. Yo me refería que en las tortas también está la rusa y supongo que se refiere a lo mismo.
0: Claro, la rusa tiene es un embutido.
2: Sí, la salchicha, digo, ¿qué? Tiene.
0: ¿Dónde están Eduardo Videgaray? Stack, ayúdenos, sáquenos de estas arenas movedizas.
2: Pero es que creo
0: necesitamos
2: que
0: su descaro, necesitamos su desfachatez. ¿Dónde ellos están nuestros amigos cuando los necesitamos?
2: Ellos se den un clavado directo a la arena y
1: hay que hacer sonar la corneta.
0: Por supuesto. No, bueno. Desaparece la arena movediza y se convierte en un jacuzzi. Ellos se mueven en las arenas movedizas como si fuera un jacuzzi, cabrón.
2: Surfean en las arenas movedizas.
0: Ese es el nivel de dominio que tienen del arte alburístico y de todo lo que cualquiera podría considerar soez y vulgar. Para ellos es pecata minuta. Ellos sin problema podrían echar desmadre con Jamiro. Jamiro.
1: Con Jamiro.
0: Señor, es Quay. Que Jamiro. Jamiro, Quay. ¿Cómo está? ¿Jamiro? Quay, Jamiro. Entonces ya entendí, es una rusa. Ok.
2: Así es.
1: A eso
0: ¿Y se está quejando este güey de eso?
2: Sí, está raro, ¿no? Que se quejen. Es muy, como de voz.
0: Es como, brother, ¿cómo? Por hacerse el interesante, ¿no?
2: Que justo, no creo que sea para cancelar, no está abusando de nadie, pero sí está siendo un imbécil, ¿no?
0: Exacto.
2: O sea, está pecando de ser un imbécil, básicamente.
0: Está siendo un fucking asshole.
2: Ajá, exacto. Si quieren ir a ver ese güey.
1: Quieren ir a decirle sus cosas.
2: Ahí va a estar en septiembre.
0: Bueno, el día de hoy tenemos para el público de Chilango Radio 105.3 un podcast completamente gratis. Así es, la segunda hora del día de hoy tendrá para ustedes un podcast gratis que es el nuevo episodio de nuestra serie Paciente Invisible, el verdadero origen de COVID, que explora las distintas posibilidades sobre el origen de COVID, el misterioso y cuestionable y polémico origen de COVID.

0: Quizá para muchos no lo sea tanto, pero para otros sí lo es. ¿Cuál es el origen? ¿Cómo es que surge este virus? Entonces decidimos, ya que pasó el tiempo, lanzar una serie especial sobre este tema. Ya tiene varios episodios y este es el más reciente. Y la verdad creo que es un episodio muy entretenido. Escúchenlo porque creo que vale la pena. No habla de COVID necesariamente, sino más bien del fenómeno alrededor de COVID. Y creo que vale la pena que lo escuchen. Eso será más adelante. Pero mientras tanto, ¿qué va a pasar, Petey fucking Z?
1: Así es, Olayo Rubio, tenemos una licuadora. Último modelo, Oster.
0: Goblins.
1: Oster. Goblins, Oster, todas las marcas juntas. Nada, pues podemos irnos con una última rola antes de irnos a corte. ¿Qué tal algo de A Perfect Circle, que lo teníamos prometido desde el otro día?
0: A Perfect Circle, ¿pero cuál?
1: Ya que estamos hablando del... Bueno, ¿cuál se te hace la más...? Bueno, aunque no es tan Beviernes, ¿verdad?
0: A Perfect Circle, Beviernes, no. No
1: sí,
0: está
1: no,
0: nada
1: hemos
0: Beviernes.
1: Estado muy bailando, muy bailadores esta tarde.
0: Yo digo que pongamos The Hollow, PDC. The Hollow, de A Perfect Circle. El primer disco, la verdad es que creo que es el mejor. Siento que los discos subsecuentes no se acercan a ese primer disco, al Mare de Noms.
1: Y en tu lista de Tool versus Perfect Circle, ¿cómo están posicionados?
0: Mira, durante un tiempo me llegó a gustar más a Perfect Circle, ¿eh? Perdón, si este fue un comentario blasfémico para los fans de Tool. Pero no, hoy por supuesto que prefiero Tool, porque además su discografía es mucho más amplia y ni se diga, Danny Carey, nada más por eso. Mil veces Tool por encima de Perfect Circle. Pero también me gusta mucho ese primer disco, el Mare de Noms del año 2000 de Perfect Circle. Tiene muy buenas rolas, entre ellas, por supuesto, Hollow.